0: nostra muerte. Amén.
1: Ave María, gracia plena, Dominus tecum, benedicta tu in mulieribus e benedictus fructus ventris tui, Jesús. Santa María, Mater Dei, ora pro nobis peccatoribus, nunc et in hora mortis nostre. Amén.
2: Dios te salve María, llena eres de gracia, el Señor es contigo. Bendita eres entre todas las mujeres y bendito es el fruto de tu vientre, Jesús. Santa María, Madre de Dios, ruega por nosotros pecadores, ahora y en nuestra muerte. Amén.
3: Dios te salve María, llena eres de gracia, el Señor es contigo. Bendita eres entre todas las mujeres, bendito es el fruto de tu vientre, Jesús. Santa María, Madre de Dios, ruega por nosotros pecadores, ahora y en nuestra muerte. Amén.
4: Ven María, llena eres de gracia, nuestro Señor es contigo. Bendita eres entre todas las mujeres y bendito es el fruto de tu vientre, Jesús. Santa María, Madre de Dios, ruega por nosotros pecadores, ahora y en la hora de nuestra muerte. Amén.
5: Dios te salve María, llena eres de gracia, el Señor es contigo. Bendita eres entre todas las mujeres y bendito es el fruto de tu vientre, Jesús. Santa María, Madre de Dios, ruega por nosotros pecadores, ahora y en la hora de nuestra muerte. Amén.
6: Dios te salve María, llena eres de gracia, el Señor es contigo. Bendita eres entre todas las mujeres y bendito es el fruto de tu vientre, Jesús. Santa María, Madre de Dios, ruega por nosotros los pecadores, ahora y en la hora de nuestra muerte. Amén.
7: Dios te salve María, llena eres de gracia, el Señor es contigo. Bendita eres entre todas las mujeres y bendito es el fruto de tu vientre, Jesús. Santa María, Madre de Dios, ruega por nosotros los pecadores y ahora en la hora de nuestra muerte. Amén.
8: Dios te salve María, llena eres de gracia, el Señor es contigo. Bendita eres entre todas las mujeres y bendito es el fruto de tu vientre, Jesús. Santa María, Madre de Dios, ruega por nosotros los pecadores, ahora y en la hora de nuestra muerte. Amén.
9: Gloria al Padre, y al Hijo, y al Espíritu Santo, como era en el principio, ahora y siempre, por los siglos de los siglos. Amén. Oh Jesús mío, perdona nuestros pecados, líbranos del fuego del infierno, lleva al cielo a todas las almas, y socorre especialmente a las más necesitadas de tu divina misericordia. Amén. María, Madre de Gracia, Dulce Madre de Misericordia, en la vida y en la muerte, ampáranos, Gran Señora. Sagrado Corazón de Jesús, en vos confío. Segundo misterio, la flagelación del Señor.
10: Dios te salve María, llena eres de gracia, el Señor es contigo, bendita eres entre todas las mujeres y bendito es el fruto de tu vientre, Jesús. Santa María, Madre de Dios, ruega por nosotros los pecadores, ahora y en la hora de nuestra muerte. Amén.
11: Dios te salve María, llena eres de gracia, el Señor es contigo, bendita eres entre todas las mujeres y bendito es el fruto de tu vientre, Jesús. Santa María, Madre de Dios, ruega por nosotros los pecadores, ahora y en la hora de nuestra muerte. Amén.
12: Dios te salve María, llena eres de gracia, el Señor es contigo, bendita eres entre todas las mujeres y bendito es el fruto de tu vientre, Jesús. Santa María, Madre de Dios, ruega por nosotros los pecadores, ahora y en la hora de nuestra muerte. Amén.
13: Dios te salve María, llena eres de gracia, el Señor es contigo, bendita tú eres entre todas las mujeres y bendito sea el fruto de tu vientre, Jesús. Santa María, Madre de Dios, ruega por nosotros los pecadores, ahora y en la hora de nuestra muerte. Amén.
14: Dios te salve María, llena eres de gracia, el Señor es contigo. Bendita eres entre todas las mujeres y bendito es el fruto de tu vientre, Jesús. Santa María, Madre de Dios, ruega por nosotros los pecadores, ahora y en la hora de nuestra muerte. Amén.
15: Dios te salve María, llena eres de gracia, el Señor es contigo. Bendita eres entre todas las mujeres y bendito es el fruto de tu vientre, Jesús. Santa María, Madre de Dios, ruega por nosotros los pecadores, ahora y en la hora de nuestra muerte. Amén.
16: Dios te salve María, llena eres de gracia, el Señor es contigo. Bendita eres entre todas

0: las mujeres y bendito es el fruto de tu vientre, Jesús. Santa María, Madre de Dios, ruega por nosotros los pecadores, ahora y en la hora de nuestra muerte. Amén.
1: Dios te salve María, llena eres de gracia, el Señor es contigo. Bendita eres entre todas las mujeres y bendito es el fruto de tu vientre, Jesús. Santa María, Madre de Dios, ruega por nosotros los pecadores, ahora y en la hora de nuestra muerte. Amén.
2: Dios te salve María, llena eres de gracia, el Señor es contigo. Bendita eres entre todas las mujeres y bendito es el fruto de tu vientre, Jesús. Santa María, Madre de Dios, ruega por nosotros pecadores, ahora y en la hora de nuestra muerte. Amén.
3: Dios te salve María, llena eres de gracia, el Señor es contigo. Bendita eres entre todas las mujeres y bendito es el fruto de tu vientre, Jesús. Santa María, Madre de Dios, ruega por nosotros los pecadores, ahora y en la hora de nuestra muerte. Amén.
4: Gloria al Padre, y al Hijo, y al Espíritu Santo, como era en el principio, ahora y siempre, por los siglos de los siglos. Amén. Oh Jesús mío, perdona nuestros pecados, líbranos del fuego del infierno, lleva al cielo a todas las almas y socorre especialmente a las más necesitadas de tu divina misericordia. Amén. María, Madre de Gracia, dulce Madre de Misericordia, en la vida y en la muerte, ampáranos, Gran Señora. Sagrado Corazón de Jesús, en vos confío. Tercer misterio, la coronación de espinas. Padre nuestro, que estás en el cielo, santificado sea tu nombre. Venga a nosotros tu reino, hágase tu voluntad en la tierra como en el cielo. Danos hoy nuestro pan de cada día, perdona nuestras ofensas, como también nosotros perdonamos a los que nos ofenden. No nos dejes caer en tentación y líbranos del mal. Amén.
5: Dios te salve María, llena eres de gracia, el Señor es contigo. Bendita eres entre todas las mujeres y bendito es el fruto de tu vientre, Jesús. Santa María, Madre de Dios, ruega por nosotros pecadores, ahora y en la hora de nuestra muerte. Amén.
3: Dios te salve María, llena eres de gracia, el Señor es contigo. Bendita tú eres entre todas las mujeres y bendito es el fruto de tu vientre, Jesús. Santa María, Madre de Dios, ruega por nosotros los pecadores, ahora y en la hora de nuestra muerte. Amén.
6: Dios te salve María, llena eres de gracia, el Señor es contigo. Bendita eres entre todas las mujeres y bendito es el fruto de tu vientre, Jesús. Santa María, Madre de Dios, ruega por nosotros los pecadores, ahora y en la hora de nuestra muerte. Amén.
7: Dios te salve María, llena eres, el Señor es contigo. Bendita eres entre todas las mujeres y bendito es el fruto de tu vientre, Jesús. Santa María, Madre de Dios, ruega por nosotros pecadores, ahora y en la hora de nuestra muerte. Amén.
8: Dios te salve María, llena eres de gracia, el Señor es contigo. Bendita tú eres entre todas las mujeres y bendito es el fruto de tu vientre, Jesús. Santa María, Madre de Dios, ruega por nosotros los pecadores, ahora y en la hora de nuestra muerte. Amén.
9: Dios te salve María, llena eres de gracias, el Señor es contigo. Bendita eres entre todas las mujeres y bendito es el fruto de tu vientre, Jesús. Santa María, Madre de Dios, ruega por nosotros los pecadores, ahora y en la hora de nuestra muerte. Amén.
10: Dios te salve María, llena eres de gracia, el Señor es contigo. Bendita eres entre todas las mujeres y bendito es el fruto de tu vientre, Jesús. Santa María, Madre de Dios, ruega por nosotros los pecadores, ahora y en la hora de nuestra muerte. Amén.
11: Dios te salve María, llena eres de gracia, el Señor esté contigo. Bendita tú eres entre todas las mujeres.

0: mujeres y bendito es el fruto de tu vientre, Jesús. Santa María, Madre de Dios, ruega por nosotros los pecadores, ahora y en la hora de nuestra muerte. Amén.
1: Gloria al Padre, y al Hijo, y al Espíritu Santo, como era en el principio, ahora y siempre, por los siglos de los siglos. Amén. Oh Jesús mío, perdona nuestros pecados, líbranos del fuego del infierno, lleva al cielo a todas las almas y socorre especialmente a las más necesitadas de tu divina misericordia. Amén. María, Madre de Gracia, Dulce Madre de Misericordia, en la vida y en la muerte ampáranos, Gran Señora. Sagrado Corazón de Jesús, en vos confío. Cuarto Misterio: el camino del Monte Calvario.
2: Padre nuestro que estás en el cielo, santificado sea tu nombre. Venga a nosotros tu reino. Hágase tu voluntad en la tierra como en el cielo. Danos hoy nuestro pan de cada día. Perdona nuestras ofensas, como también nosotros perdonamos a los que nos ofenden. No nos dejes caer en la tentación y líbranos del mal. Amén.
3: Dios te salve María, llena eres de gracia, el Señor es contigo, bendita tú eres entre todas las mujeres y bendito es el fruto de tu vientre, Jesús. Santa María, Madre de Dios, ruega por nosotros los pecadores, ahora y en la hora de nuestra muerte. Amén.
4: Dios te salve María, llena eres de gracia, el Señor es contigo, bendita eres entre todas las mujeres y bendito es el fruto de tu vientre, Jesús. Santa María, Madre de Dios, ruega por nosotros pecadores, ahora y en la hora de nuestra muerte. Amén.
5: Dios te salve María, llena eres de gracia, el Señor es contigo, bendita eres entre todas las mujeres y bendito es el fruto de tu vientre, Jesús. Santa María, Madre de Dios, ruega por nosotros pecadores, ahora y en la hora de nuestra muerte. Amén.
6: Dios te salve María, llena eres de gracias, el Señor es contigo. Bendita tú eres entre todas las mujeres y bendito es el fruto de tu vientre, Jesús. Entre todas las mujeres y bendito es el fruto de tu vientre, Jesús. Santa María, Madre de Dios, ruega por nosotros pecadores, ahora y en la hora de nuestra muerte. Amén.
7: Dios te salve María, llena eres de gracia, el Señor es contigo. Bendita eres entre todas las mujeres y bendito es el fruto de tu vientre, Jesús. Santa María, Madre de Dios, ruega por nosotros pecadores, ahora y en la hora de nuestra muerte. Amén.
8: Dios te salve María, llena eres de gracia, el Señor es contigo. Bendita tú eres entre todas las mujeres y bendito es el fruto de tu vientre, Jesús. Santa María, Madre de Dios, ruega por nosotros los pecadores, ahora y en la hora de nuestra muerte. Amén.
9: Dios te salve María, llena eres de gracia, el Señor es contigo. Bendita tú eres entre todas las mujeres y bendito es el fruto de tu vientre, Jesús. Santa María, Madre de Dios, ruega por nosotros los pecadores, ahora y en la hora de nuestra muerte. Amén.
10: Dios te salve María, llena eres de gracia, el Señor es contigo. Bendita eres entre todas las mujeres y bendito es el fruto de tu vientre, Jesús. Santa María, Madre de Dios, ruega por nosotros los pecadores, ahora y en la hora de nuestra muerte. Amén.
11: Dios te salve María, llena eres de gracia, el Señor es contigo. Bendita eres entre todas las mujeres y bendito es el fruto de tu vientre, Jesús. Santa María, Madre de Dios,

0: nostra morte. Amen.
1: Gloria Patri, et Filio, et Spiritui Sancto, sicut erat in principio, et nunc et semper, et in saecula saeculorum. Amen.
2: Oh Jesús mío, perdona nuestros pecados, líbranos del fuego del infierno, lleva al cielo a todas las almas y socorre especialmente a las más necesitadas de tu divina misericordia. Amén. María, Madre de Gracia, Dulce Madre de Misericordia, en la vida y en la muerte ampáranos, Gran Señora. Sagrado Corazón de Jesús, en vos confío. Quinto Misterio, la Crucifixión y Muerte de Nuestro Señor.
3: Pater Noster, qui es in celis, santificetur nomen tum, adveniam regnum tum, fiat voluntas tua, sicut in cielo et in terra. 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

0: Tribus nostris, enenos in ducas in tentationem, se libranos a malo. Amén.
1: Dios te salve María, llena eres de gracia, el Señor es contigo. Bendita eres entre todas las mujeres y bendito es el fruto de tu vientre Jesús. Santa María, Madre de Dios, ruega por nosotros pecadores, ahora y en la hora de nuestra muerte. Amén.
2: Ave María, gracia plena, Dominus tecum, benedicta tu in mulieribus. Benedictus fructus ventris tui, Jesús. Santa María, Mater Dei, ora pro nobis peccatoris peccatoribus, nunc et in hora mortis nostre. Amén.
3: Dios te salve María, llena eres de gracia, el Señor es contigo. Bendita eres entre todas las mujeres y bendito es el fruto de tu vientre, Jesús. Santa María, Madre de Dios, ruega por nosotros los pecadores, ahora y en la hora de nuestra muerte. Amén.
4: Dios te salve María, llena eres de gracia, el Señor es contigo. Bendita tú eres entre todas las mujeres y bendito es el fruto de tu vientre, Jesús. Santa María, Madre de Dios, ruega por nosotros los pecadores, ahora y en la hora de la muerte. Amén.
5: Dios te salve María, llena eres de gracia, el Señor es contigo. Bendita tú eres entre todas las mujeres y bendita en el fruto de tu vientre Jesús. Santa María, Madre de Dios, ruega por nosotros los pecadores, ahora y en la hora de nuestra muerte. Amén.
6: Ave María, Dios te salve
5: María. La muerte. Amén.
6: Ave María, Dios te salve María, llena de gracia, Señor es contigo. Bendita tú eres entre todas las mujeres y bendito es el fruto de tu vientre, Jesús. Santa María, Madre de Dios, ruega por nosotros los pecadores, ahora y en la hora de nuestra muerte. Amén.
2: Dios te salve María, llena de gracias, el Señor es contigo. Bendita eres entre todas las mujeres y bendito fue el fruto de tu vientre, Jesús. Santa María, Madre de Dios, ruega por nosotros pecadores, ahora y en la hora de nuestra muerte. Amén.
3: Dios te salve María, llena eres de gracias, el Señor es contigo. Bendita tú eres entre todas las mujeres y bendito es el fruto de tu vientre, Jesús. Santa María, Madre de Dios, ruega por nosotros los pecadores, ahora y en la hora de nuestra muerte. Amén.
2: Dios te salve María, llena de gracias, el Señor es contigo. Bendita tú eres entre todas las mujeres y bendito es el fruto de tu vientre, Jesús. Santa María, Madre de Dios, ruega por nosotros los pecadores, ahora y en la hora de nuestra muerte. Amén.
7: Dios te salve María, llena de gracia, el Señor es contigo. Bendita tú eres entre todas las mujeres y bendito es el fruto de tu vientre, Jesús. Santa María, Madre de Dios, ruega por nosotros pecadores, ahora y en la hora de nuestra muerte. Amén.
8: Gloria al Padre, y al Hijo, y al Espíritu Santo, como era en el principio, ahora y siempre, por los siglos de los siglos. Amén. Oh Jesús mío, perdona nuestros pecados, líbranos del fuego del infierno, lleva al cielo a todas las almas y socorre especialmente a las más necesitadas de tu divina misericordia. Amén. María, Madre de Gracia, Dulce Madre de Misericordia, en la vida y en la muerte ampáranos, Gran Señora. Sagrado Corazón de Jesús, en vos confío. Dios te salve, Reina y Madre, Madre de Misericordia, vida, dulzura y esperanza nuestra, Dios te salve. A ti clamamos los desterrados hijos de Eva, a ti suspiramos gimiendo y llorando en este valle de lágrimas. Ea pues, Señora abogada nuestra, vuelve a nosotros esos tus ojos misericordiosos, y después de este destierro, muéstranos a Jesús, fruto bendito de tu vientre. Oh clemente, oh piadosa, oh dulce siempre Virgen María, ruega por nosotros, Santa Madre de Dios, para que seamos dignos de gozar y alcanzar las divinas gracias, para que seamos dignos de gozar y alcanzar las divinas gracias y promesas de nuestro Señor Jesucristo. Amén. Bajo tu amparo nos acogemos, Santa Madre de Dios. No desprecies las súplicas que te dirigimos en nuestras necesidades. Antes bien, líbranos de todos nuestros peligros. Oh Virgen gloriosa y bendita, ruega por nosotros, Santa Madre de Dios, para que seamos dignos de alcanzar y gozar las divinas gracias de nuestro Señor Jesucristo. Amén.

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1: Muy buenas noches. Muy buenas noches. 7 de la noche en punto aquí en La Buena Vida en Telesur Radio 88.9 de FM en Mérida, Yucatán y 94.1 allá en Campeche. ¡Ánimo, banda! ¡Ya es viernes! Ah, no, no. No es viernes. ¡Apenas es martes! ¿Pero a poco no hubo ese micro milisegundo de felicidad de escuchar a alguien decir ¡ya es viernes! ¡Tantito! Ya, ustedes disculpen, pero todavía falta toda la semana. Pero bueno, miren, al fin que son vacaciones, igual se siente como que como no está esa rutina de todos los días de, por lo menos los que somos papás, ¿no? Esta cosa de la escuela, pues como que aliviana un poco. Digo, desafortunadamente, pues bueno, no, afortunadamente tenemos que trabajar, claro que sí. Ese es el ánimo que yo les tengo que venir a dar aquí. ¿Cuál desafortunado? ¡No! Somos afortunados y bendecidos por tener trabajo, claro que sí. Que haya mucho más trabajo, sí. Que no existan los fines de semana ni los viernes. Como esos TikToks de que dicen que seguro los han visto, ¿no? De la gente chambeadora. Es más, vamos a buscar alguno aquí. Esos que dicen este nombre. A ver, ahorita lo buscamos.

0: frases chambeadoras. Ahí voy. Déjenmelos. Son generalmente como de albañiles, ¿no? A ver, espérenme. Porque no, esos güeyes sí que trabajan, ¿eh? Estas no son. Estoy buscando. Para darles ánimo, ¿cómo no? A ver, aquí. Cuando amanecí, no me dieron acta de nacimiento, me dieron currículum. Cuando Dios nació, creó la chamba y quedé. Espérenme. Cuando Dios creó la chamba, a mí ya me debían dos veces.
1: Y un vato chambeador en la vida siempre se va a topar con oportunidades.
0: No, sí. Esta no era. Ahí voy. Es que estoy aquí sobre la marcha en el TikTok, ¿eh? Ahí está. Más frases. Ya me debían dos meses. Me gusta tanto la chamba que a mí me piden permiso para que descanse. Nací a las 6 porque a las 7 tenía que chambear. Claro que sí. ¿Ya se cambió? ¿Por qué se cambió? ¿A poco esas son todas? No. Oh, se cambia. Es que a lo mejor porque no estoy abriendo mi cuenta, ¿va? Bueno, no importa. Esas son las frases chambeadoras del día. Claro que sí. Oigan, ayer estábamos hablando de, bueno, la bola de influencers que se vuelven famosos y ahí hablamos de la Rorro, que por ahí ya salió otra chavita a reclamar que le robó contenido. Sí, es una estafa esa Rorro. Bueno, diría yo que el 99% de los influencers son una estafa, claro que sí. Sí. Pero bueno, descubrí un programa de un creador de contenido. Este sí es creador de contenido. Bueno, no lo descubrí yo, me lo enseñó mi hija. Que se llama Mark Rober. Y tiene una marca que se llama Crunch Labs. Se lo recomiendo porque luego los papás no tenemos idea de qué podemos compartir en la televisión con nuestros hijos, ¿no? Este me lo enseñó Hannah, mi hija de 7 años. Y es un contenido de un chavo, o sea, tiene 46, pero pues para mí es un chavo, ¿no? Somos chavos los demás de 40, ¿cómo no? Y es un tipo que era ingeniero de la NASA y renunció para hacer sus propios proyectos, pero estuvo involucrado en el proyecto del rover que se fue a Marte. ¿Cómo le pusieron ese? No me acuerdo, ahorita les digo. No, hombre, si yo hubiera sido locutor en los 80 ya me hubieran corrido. Porque tenías que hacer un examen de licencia de locutor donde te preguntaban. Tenías que ser alguien muy bien informado. Pero bueno, también las dinámicas de la información han cambiado mucho y pues ahora afortunadamente puede ir uno por lo menos completando los datos con la facilidad que nos da el internet para parecer menos ignorantes, ¿no? Pero bueno, en fin, entonces dejó su trabajo de ingeniero en la NASA y participó en el proyecto que mandó al rover ese que anda ahorita mandando fotos de Marte desde hace pues ya como 10 años. Y se puso a crear juguetes y hacer su propia marca de juguetes como también una manera de incentivar a los niños a que crearan cosas. De hecho, puedes entrar a la página Crunch Lab y pides pues los proyectos para armar. No sé si a México los manden, pero yo creo que sí. Y entonces los niños reciben un proyecto de ciencia para armar y arman como una especie de juguete y está muy interesante. Pues sacó su serie de Netflix y está buenísima. Está buenísima, se llama Crunch Labs, como su marca. Y de verdad, está interesante, está divertida. El exingeniero de la NASA y creador de contenidos Mark Rober acepta retos que ponen a prueba los límites de la creatividad y la imaginación científica. Y entonces, por ejemplo, ahorita estaba viendo un episodio donde ponen a competir a un experto en láseres y a un experto en lava o geología, a ver quién puede, con sus respectivos conocimientos, derretir las cosas más rápido, ¿no? Y se ponen retos. O, por ejemplo, pone a prueba uno de estos perros localizadores. ¿Se acuerdan de Frida, la perrita que rescató un chorro de personas en el terremoto del 17 en la Ciudad de México? Bueno, pues perros de ese... Pone a un perro a prueba con todas las complicaciones que dirías. Está imposible de que encuentre a un ser humano. Y bueno, véanla. La verdad es que es una gran serie. Yo trayéndoles contenidos que se pueden compartir en familia y que pueden ver todos. Está buenísimo. Miren, para que se den una idea, Hanna es muy celosa, mi hija, es muy celosa de las palomitas. Cuando hace palomitas no me da. O sea, yo meto la mano a las palomitas y mire, manazo. ¡Ey! ¡Déjese ahí! ¡Quite la mano de ahí! Así me pega. ¡Vámonos! Bueno, para este me prepara un tazón de palomitas para que la acompañara. Ajá. Ella con sus manitas en el fuego sin que nadie la verificara ni la viera. Porque soy un influencer de esos. Miren qué bendición, mi hija cocinándome un pollo frito en aceite sin que nadie la vea porque es sorpresa para papá. Ese es. Como el güey de Lamborghini que hablamos ayer, ¿no? Sí, bueno, hablando de influencers irresponsables. Bueno, ahí está un ejemplo de un influencer que hizo un gran contenido que pueden ver en la televisión, bueno, en Netflix, y está buenísimo, altamente recomendable. En fin, bueno, vamos a comenzar con la música, ¿no? Que eso es lo que nos tiene aquí juntos. Siento que he dejado un poco de lado, pues como que pongo mucho pop actual o pongo cosas muy, muy viejitas de rock. Y siento que hay un bache ahí que dejé descubierto. Este bache un poco de los millennials, casi generación X. Y lo vamos a cubrir el día de hoy.
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0: Un poco como el bache de los numetaleros, creo. Pero bueno, ahí está My Chemical Romance con el ya clásico Elena. A las 7:10 aquí en La Buena Vida. Como del 2004, ¿no? Es esta canción.

0: Chemical Romance, con esto que se llama Elena, del 2004.
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0: 7:13 y está abierto el WhatsApp. A su WhatsApp 99 92 80 86 88, para que me manden, pues para que le entren aquí al cotorreo, ¿no? Mándenme sus notas de voz si quieren. Nada más, este es un programa para niños, y aquí me estoy encontrando notas. A ver, notas. Despiden a conductora de Televisa tras polémicos comentarios sobre adultos mayores. Ay, ay, ay. Nadia de la Rosa anunció que dejará de participar en un programa de Televisa Puebla. Ay, bueno, también es Puebla, o sea. Hasta nuevo aviso. Luego de la controversia generada por los comentarios realizados en el podcast Descasadas, donde se hicieron expresiones sobre hombres mayores que fueron calificadas por diversos usuarios como ofensivas. ¡Ay, ya! ¡Ya, que... ya! Ya por cualquier cosa. Ya, sí, sí, soy ese señor, sí. Sí, soy ese señor que dice, ya por cualquier cosa, ya quieren que... ya. Entré un mensaje en video. A través de un mensaje en video, Nadia de la Rosa informó su salida del programa. Fue una decisión tomada entre la dirección de la televisora y yo. Yeah, right. Dijeron, nos vas a quitar followers, hija. Ya, está muy cañón, porque ya las emisoras lo único que quieren son más followers. Ya pasaron esos días de, no importa lo impopular que seamos, pero vamos a defender el contenido nuevo y la libertad de expresión. Yo nada más digo que este tipo de cosas solo dan pie a que se limite nuestra libertad de expresión. Pésele a quien le pese. Bueno, ¿qué dijo? A ver. Tras el escándalo por el comentario huele a baúl, que lo cual me parece chistoso, Nadia de la Rosa quedó fuera de de Televisa Puebla durante su disculpa pública, estuvo al borde del llanto y pidió una nueva oportunidad. Sí, pues también dejan sin chamba a la banda por una tontería. A ver, que no me sorprenden los... Ah, bueno, eso es de otra, ¿no? De una diputada. En la conversación se realizaron comentarios como ya huelen a baúl, además de referencias a problemas de salud y características físicas de hombres entre 45 y 55 años. ¡Un momento! Estoy profundamente ofendido, tengo 49 años. Sí, que la saquen, que la corran, que la metan ahí con el gober precioso Mario Marín. De Puebla, todos. Las declaraciones provocaron una ola de críticas en redes sociales al ser consideradas despectivas hacia las personas. Oigan, ¿cómo que adultas mayores? ¡Osh! No somos adultos mayores. No somos adultos mayores. Perdón, me equivoqué de fondo. Es que ya estoy viejito. Nada más voy a dejar un dato por aquí. El olor a viejito es una realidad, sí existe. Está comprobado científicamente. No sé, es que yo me hubiera reído de ese chiste. Yo tengo, es más, estoy en el sector de esa población y no me importa. Hasta le aplaudo su chiste. Si me dijera, es que los de 49 huelen a baúl, bueno, pues ábrelo a ver de a cómo nos toca. Un buen comeback haría un comediante, claro que sí. ¿Por qué no vienes a abrir este baúl? Ay, no, la verdad me parece una exageración, la neta. Pero ustedes, ¿qué opinan? Que se levante el debate. ¿Son despectivos esos comentarios? ¿La debieron haber despedido por eso? Por decir... ¿los de entre 45 y 54 huelen a baúl? ¿Qué opinan? 99, 92, 80, 86, 88. Vamos a debatirlo aquí y a ver qué opinan, ¿no? ¿Qué opinan ustedes? ¿Qué opina la gente bonavidense, que además una gran parte del público de este programa anda por ese rango, por ese calibre, Entonces es el espacio para debatir acerca de ese tema. A ver, déjenme ver si encuentro la declaración. A ver. Huelen a baúl. Huelen a baúl. Elena, huelen a baúl. Ya se están pudriendo. No está diciendo ninguna mentira, ¿eh? O sea, estrictamente hablando, cuando envejeces, es más, desde que naces hasta que te mueres, es un constante. Es una constante. Un proceso constante de podredumbre. Esa es la única realidad. No, a ver, no quiero sinopear a eso. A ver, ¿qué dice? Ya se están pudriendo.
2: Huelen a baúl.
3: Ya huelen diferente. Los grandes ya huelen diferente.
0: Sí.
3: Ya su piel huele diferente.
4: A baúl.
5: Ya su piel se siente diferente.
3: No, deja eso. Te
5: ya
3: lo
5: es piel de viejito, así suavecita, delgadita.
3: No, sí huelen diferente. Ya tienen tics.
0: Es cierto. Sí, tenemos tics. Sí.
3: Ya no sabes si te está diciendo que sí, que no.
2: Los viejitos huelen a baúl.
3: A baúl del recuerdo.
5: Es que ya se están pudriendo.
3: Güey, es que te lo juro. Mira,
5: si los ves,
3: ya tienen un olor a sándalo, o sea, madre. Sándalo, ya su perfume es de. Güey, neta, o sea.
5: Güey, yo acabo de ver a un exnovio mío, sí, 10 años más.
4: Olía baúl.
5: No, yo sí que lo juro que la observé así, de lejitos, y la piel, y dije, ay, ya.
4: Delgada.
5: Ya la tienes, ya sabes,
0: pues hasta sí. Rubí.
5: ¿Cuántos la piel años delgadita?
0: Pues sí.
5: De que.
3: Ya tienen padecimientos, o sea,
4: ya tienen enfermedades crónico-degenerativas.
3: O sea, de que.
2: ¿Pero hace cuántos años tenía?
5: 45.
4: Nada más.
3: No, pero.
0: Ay, qué bueno que está censurado.
4: Ya huele a baúl, güey.
5: Oye, ya no tiene pelo, ya.
0: Ahí está bien.
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0: Francamente, lo que veo ahí es tres chavitas haciendo comedia. ¿Por qué le quitan su chamba? O sea, ay, no. Estoy en completo desacuerdo, pero bueno, tenemos un corte. Ahorita regresamos.
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0: ahora sí, el corte bien chiquito, mano. Se ve que estamos de vacaciones, ¿verdad? A ver, ya están las comunicaciones aquí al 99-92-80-86-88. Antes que nada, gracias por escuchar La Buena Vida aquí en Telesur Radio con su servilleta Alex Marín y Cal. Mentiras no dijeron. Ja, ja, ja, es como los adolescentes que huelen a chic. Sí, es cierto, claro que sí. Es la verdad. ¿Se ofenderán los adolescentes por eso? Claro que no. ¿O solo es de la generación de concreto la ofensa? Sí, o sea, ya es un exceso de que todo mundo se ofende por cualquier tontería y ya, cancélelo, ¿no? No, hombre. Ah, por cierto, ayer estaban hablando del contenido del Socotroco. Bueno, es que me pusieron la Socotroca y yo pensé, dije, así se llevan con el Soco, que le dicen la Socotroca. Y no, se estaba refiriendo a Mercy, su esposa. O sea, no la esposa del que mandó el mensaje, sino la esposa del Socotroco, que se llama Mercy y que también hace contenido. Y ya vi, fue a un centro, al centro municipal para atención autista. Y bueno, se avientan las albercas de pelotas y se columpia. Honestamente, no veo nada ofensivo en eso. Porque me decían, es que parece una burla a los que sí vivimos con autismo. Honestamente, tal vez estoy fuera del espectro y no tengo hijos autistas. No sé. Y sé que hay padecimientos o síntomas bastante limitantes cuando uno tiene autismo. Pero honestamente no vi que se burlara de ninguna de las situaciones. Honestamente. Pero sí valdría la pena preguntarle a la Mercy a ver qué onda y a lo mejor pues una disculpa si alguien se ofendió. Pero francamente, a veces creo que nos ponemos como un poco jueces demasiado duros como para decir, ¿cómo se atreve? Y honestamente también, nosotros mismos nos hemos encargado de recrudecer esas críticas, ¿no? Pero bueno, vamos a tratar de platicar con Mercy a ver qué dice en ese tema. Porque si definitivamente alguien manifestó una molestia, pues hay que ver, ¿no? ¿Qué es? Y antes que nada, pues gracias por manifestarlo aquí en La Buena Vida. Que por cierto, ahora ya vamos a tener nuestra defensoría de audiencias. Ya. Las estaciones de radio y de televisión tienen que designar a su... Con todo respeto, se me hace una estupidez. Bueno, cuando alguien dice con todo respeto, ya sabes que ahí viene el insulto, ¿no? O sea, si acabas de conocer a alguien y te dice, oye, mira, con todo respeto, pausa, como la del tip, la de pausa dramática, dices, ya ahí viene el insulto. Ya ahí viene, ya valió. Oye, Alex, fíjate, mira, con todo respeto, ya ahí viene. En fin, tenemos más comunicaciones y peticiones aquí. Ah, ya se me movió el WhatsApp. No quiero ajustes, quiero el WhatsApp. Ahí está. A ver, tenemos una petición, dice...
1: ¿Qué onda, mi Alex? Aquí Edwin Arcila reportándose desde la manejada en la ubereada. Oye, ¿se podrá una canción de The Vines? Get Free. Es una buena rola, bastante agradable y que va acorde al menú de hoy de la música. Saludos.
0: Saludos al buen Edwin, que siempre nos escucha aquí en La Buena Vida. Con esa amabilidad con que me pide esta canción, ¿cómo me voy a atrever a negársela? ¿Cómo me atrevería yo?
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0: Ahí está Get Free de The Vines, mi querido Edwin Arcila, para toda la banda del volante, para toda la banda de plataformas. Ahí está. Listo, a las 7 de la noche con 26 minutos. Una rola muy agradable, dice. ¡Eso! Hasta que se te rompa el cuello, mi Edwin.

0: Ahí están los Vines con esto que se llama Get Free.
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0: Petición del buen Edwin Arcila. Bueno, bueno, bueno. Total, que bueno, hablando de esto de que huelen a baúl, dice, la controversia comenzó tras viralizarse un fragmento del podcast Descasadas, en el que participaron las diputadas federales de Morena, Nayeli Salvatore y Graciela Palomares.
2: ¡No hables de política, Alejandro!
0: Abuelita, no estoy hablando de política, nada más. Pues salió esta controversia y pues resulta que pues hay una diputada ahí, pero...
2: ¡No hables de política, dije!
0: Ok, está bien, abuelita. Perdón. Ya no vamos a meternos en esos escabrosos temas. Bueno. Dice por acá, salieron unas Oreo de BTS, ¿no? Pues revendedores acaparan galletas de BTS en México y las ARMY desatan quejas en redes. A ver, a ver, a ver, a ver, a ver. Es que no hay que meterse con las ARMY, ¿eh? ¡Cuidado, cuidado! No, no, no, las ARMY... Ya vieron lo. Ya vi, hasta el Donald Trump ha caído en las redes de las ARMY y le fue como en feria, ¿eh? Las ARMYs denunciaron en redes lo que estaba sucediendo con las galletas. Ahora sí que. Ya va a llover galletas. La llegada de las galletas Oreo por BTS a México ha generado una gran expectativa entre las seguidoras de la agrupación surcoreana. La colaboración, que forma parte de un lanzamiento global en decenas de países, incluye diseños coleccionables inspirados en los integrantes de la banda y un sabor especial basado en el tradicional Joteok coreano. Sin embargo, el entusiasmo de las ARMY mexicanas se ha visto empañado por denuncias del presunto acaparamiento en algunas tiendas de autoservicio, situación que ha provocado una ola de críticas en redes sociales. La polémica comenzó después de que integrantes de la comunidad ARMY compartieran fotografías y testimonios sobre lo ocurrido en una sucursal de Soriana Plaza del Sol en Guadalajara, donde una persona habría adquirido prácticamente todas las existencias exhibidas de las galletas BTS. ¿Qué tal si era muy fan? ¿No? El colectivo lamentó que una sola persona se llevara toda la mercancía disponible y exhortó a los seguidores de la banda a no adquirir productos revendidos. Está muy cañón, porque si lo logran, es un éxito más para las ARMY, ¿eh? Es así, bueno... Hay más unidad en las ARMY que en Morena. Esas sí saben hacer política. Híjole, la publicación rápidamente acumuló reacciones entre fanáticos de BTS, quienes manifestaron su inconformidad por la posibilidad de que algunos compren para revender y obtener ganancias mediante la reventa de una edición limitada altamente demandada. Ahí vas a ver un panzón en un panzón de 48 años en 25 años. Sí. No, man, yo tengo una caja de galletas de las BTS original, nunca la he abierto. Y la abre y ya se la habían comido las hormigas. ¿No? Bueno, y ahora vamos con BTS. No, claro que no, ¿cómo creen? ¿Cómo creen? Vamos a poner... Híjole, no, sí, ya sé qué voy a poner. Bueno, vamos a poner primero esta y luego la otra.
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0: Yo me entiendo, no se preocupen por mi soliloquio. Porque parece muy estúpido, ¿no? Vamos a poner esta y luego la otra. Ahí están los Hives con esto que se llama... Hate to say I told you so. Odio decir te lo dije, pero te lo dije. Está en La Buena Vida en Telesur Radio.

0: Odio decir te lo dije, pero te lo dije, dicen los Hives.
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0: Son las 7 de la noche con 36 minutos. A ver, ya que estábamos hablando, es que hay muchas cosas que quisiera comentar, pero pues algunas ya se meten en la política.
2: ¡No hables de política!
0: Ya sé, por eso justamente, abuelita. ¿Tú crees que vamos a hablar de Andy López Beltrán?
2: ¡No hables de política, dije!
0: Nada más vamos a imitarlo.

0: Porque ahora...
1: Antes de hablar así, ahora ya habla así.
0: Buenas, vamos a seguir recorriendo el sureste para obtener el fuero.
1: Ya está ahí mi comentario. Bueno, habíamos estado hablando de las estafas piramidales y que las redes, los influencers estos que... No, sí, yo te voy a dar los tips para que ligues y para que tengas mucho dinero y te vuelvas millonario. Y... Pues aquí dicen, detienen en Texas a mexicano acusado de fraude piramidal que dejó más de 4,000 víctimas. Esos son profesionales. Isaac Andrei N. fue capturado en Texas, deportado a México y presentado ante un juez en Sinaloa. Permanecerá en prisión preventiva mientras se define su situación jurídica por presunto esquema de falsas inversiones. A ver... Vamos a ver cuál fue el fraude. Estoy buscando. 6 de agosto. De acuerdo con la carpeta de investigación, Isaac Andrei N. operó junto con otras personas un esquema mediante el cual convencían a inversionistas de depositar fuertes cantidades de dinero bajo la promesa de obtener ganancias mensuales de entre 4 y 10% a través de una supuesta plataforma de inversión. Señalan que el proyecto exigía una inversión mínima de 100,000 pesos, o sea, era alto perfil, y ofrecía rendimientos muy superiores a los del mercado financiero. No obstante, el dinero captado no era destinado a inversiones, sino que presuntamente era desviado a cuentas particulares y empresas fachada. Nada nuevo. Más de 900 denuncias y miles de afectados. Las personas afectadas podrían ser más de 4,000, lo que convertiría este caso en uno de los fraudes financieros más grandes registrados en la entidad en los últimos años. Según las autoridades, el esquema tuvo un mayor impacto en Culiacán, Mazatlán, Los Mochis y Guasave, donde cientos de personas entregaron sus ahorros con la expectativa de obtener altos rendimientos. ¡Tras! Híjole, yo conocí a alguien así. Pero se los cuento ahorita que regresemos del corte, porque ya es hora de nuestro corte. Entonces, ahorita regresemos.
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1: Great show. Se me olvidó quitarle el mute. Bueno, es que resulta que hablando con mi psiquiatra me dijo, este TDA, ¿no? Porque resulta que a mis 40 y tantos años, pues resulta que toda mi vida, he vivido con esta cosa del TDA y no justifico ninguno de mis errores, pero pues sí me di cuenta que... Bueno, más bien, mi esposa, después de vivir 12 años conmigo, 13, me dijo, oye, como que no estás normal. Ya les he contado esta historia, pero todo se resume a que mi esposa tomó un diplomado Una cosa ahí como de neuro... ¿Neuro qué era? Ven, no me acuerdo. Algo de neuro... Una cosa así. Entonces, pues se clavó mucho en cosas de cognitivo y de esas cosas. Y entonces empezó a notar ciertas cosas y me dijo... Y pues que me mandan al chocho, ¿no? Al psiquiatra y así. Entonces, pues sí, tengo una cosa ahí de TDA. Y resulta que... Algunas neurodivergencias... Oh, miren, yo antes de esto odiaba, ¿no? Que las neurodivergencias y me reía ahí. Ay, ¿qué? ¿Qué es eso, no? Hay un par de cachetadas y unos gritos y ya se corregía cuando yo era niño. Pero sí, es difícil de repente... Creo que es aún más difícil cuando es sutil y funcional, ¿no? O sea, como que... vas por la vida solucionando al paso, pero nadie te dice que estás discapacitado, ¿no? O sea, que pues sí tienes tu... Pues sí, la verdad creo que sí es un retraso, ¿no? En ciertos niveles. Pero eres funcional, entonces, no, sí puedes hablar, no manches, ¿no? O sea, trabaja. Bueno, una de las cosas que detona esto... Resulta que te vuelves como sensible a ciertas cosas que te dan más coraje que otras y reaccionas. Entonces, a mí me da mucho coraje cuando sucede este tipo de cosas de gente sin escrúpulos, ¿no? O sea, puede ser una injusticia, puede ser que alguien abuse de alguien más. Con el dolo, ¿no? Y sobre todo, que no reconozca las virtudes del otro en muchos sentidos. Es decir, agradecerle a alguien, agradecerte a ti que hiciste lo posible por ayudar a alguien y que no te lo... Ese tipo de injusticias me detonan una reacción con la que no puedo. Y me da mucho coraje. Bueno, esto de los estafadores masivos que le roban a la gente y que estafan y que andan por la vida como si nada, me da... ¡Ay, me hierve! Como decía Jaime Palillo en Carrusel, me hierve la cabeza. Entonces, por eso cada que veo un caso de estos, así que el estafador de Tinder y que... los estafadores, los influencers estafadores y eso, que andan por la vida como si nada. O gente que pide dinero y no lo paga y que va por la vida, así. Pues me da un corajito especial. En fin, yo conocí a la expareja de una muy buena amiga mía. Y pues todo chido, o sea, nos conocimos hace muchos años y pues no voy a decir su nombre, pero... Pues lo conocí hace 20 y tantos años, ¿no? Y luego me enteré que pues se separaron y él siguió su vida y se juntó con una chava influencer fitness y abrieron una empresa en la cual vendían productos fitness y se la vivían en el Instagram y en el TikTok subiendo su grandiosa vida, ¿no? Con motos carísimas, coches carísimos, en barcos... estrenando ropa carísima, presumiendo su proyecto de fitness y que ya le vamos a vender a Walmart y que ya vamos a... O sea, muy... A todas luces, durante varios años, se veían muy exitosos. Años, ¿eh? Estoy hablando 5 o 6 años que en las redes, pues eran un éxito. Y de repente empiezan a salir los TikToks de denuncias de... Oigan... Si conocen a este tipo, aguas porque bla, bla, bla. Y yo, ¿eres tú, Graciano, por ponerle un nombre, ¿no? ¿Eres tú, Graciano? Entonces le dije, oye, ¿es este güey? Me dijo, sí, es este. Es este. Y montones de mensajes de WhatsApp, mensajes de voz. No, o sea... Ya está, es un tema de... Y este lenguaje de... No, es un tema de facturación, pero ya estamos a nada, bro. Yo, mira, déjame, porque ahorita se fue mi chofer a cambiar unos dólares. En cuanto me los traiga, yo te mando tu lana, bro. Pero así con diferentes. Y de repente había gente que se lo encontraba comiendo en la Ciudad de México, en Polanco, con su botellota de vino francés. Y hasta lo grababan y mírenlo, ahí está tomándose la botella que yo le pagué con mi dinero. Y ¿saben qué se me hace

más grave, que lo hacen porque nadie les hace nada. Porque además son tan astutos de hacer firmar cosas o que no firmes nada para sacarte la lana. Y pues la única prueba que tienen es, no, pero es que yo le deposité

las 7:48 ahí está Honest Mistake con The Bravery. Sigue abierto el WhatsApp 99 92 80 86 88.

0: The Bravery, con esto que se llama Honest Mistake. O sea, la neta sí, la cajetea, dice. Si fue un error, dicen.
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0: Ahí, comunicaciones al 99-92-80-86-88. Dice, eso no es neurodivergencia. Eso es la reacción de un ser humano normal. O sea, sí. Sí, definitivamente sí. O por lo menos un ser humano que, pues dice, oye, no te pases de pistola, ¿no? Pero lo que te quiero decir es que hay cosas que te dan un coraje especial. O sea, como que la gente dice, no, qué manchado que hizo eso. No, a mí sí me prende y me... O sea, quiero hacerles algo, ¿ya sabes? Y esto, cuando estaba en esto que se llamaba Supercívicos, sí me ponía locochón. Por eso lo dejé de hacer, porque un día me van a sacar una pistola. Bueno, me sacaron la pistola más de una vez. Y el arma de fuego también. Ay, sí, ¿no? Sí, por lo menos un par de veces nos sacaron armas de fuego y nos amenazaron con golpearnos. Sí. Pero, sí, es un síntoma común entre gente que tiene autismo y este tipo de neurodivergencias, que somos especialmente sensibles a cierto tipo de injusticia. Claro, es normal, ¿no? O sea, como que alguien con tantita decencia diría, no, pues está mal, pero sabes que no puedes hacer nada. No, yo sí creo que puedo hacer. Esa es la de... Y es un error, porque la realidad es que la gente pasada de lanza

hasta que no tienen un final trágico, como este caso que les platiqué, que tuvo un final bastante trágico, no pasa nada. No les hacen nada. Andan por la vida estafando y robando gente y no les hacen nada hasta que la vida misma se encarga de ponerlos en su lugar. Como dice un amigo, son de los que terminan o en el bote o con un balazo, ¿no? Pero bueno, eso no puede uno. A veces ni siquiera la misma ley les puede hacer entender que, o sea, hay cosas que no están chidas. En fin, ¿en qué estábamos en este fraude? Miren acá. Voy a tener que comentar sobre la casa de los famosos, aunque ni la veo, pero pues es lo que pone. Es el headline de los días. Y como está Janet García, ¿no? Ya más de un par dijeron, ya pararon sus orejitas así. ¿No? Como cuando el perrito escucha celofán. ¿Qué dijo Janet García? ¿Qué? Dice, Janet García confiesa a Karina Torres cómo OnlyFans le cambió la vida. A muchos les cambió la vida. O sea, no en general el OnlyFans, sino el OnlyFans de Janet García. Pero escuchen esta declaración, está inverosímil. Escuchen esto. Me compré un departamento en Manhattan. ¿Qué tal, eh? Tomen eso, emprendedores. Tomen eso. Toma eso, Diego Rusarín. Tú no tienes un depa en Manhattan, ¿verdad? No, claro que no. Toma eso, ¿quién más? ¿Qué otro influencer habla así de triunfar y de motivacional? Toma eso, Master Muñoz. Tú tampoco tienes un depa en Manhattan, ¿verdad? ¿Pero qué crees, Janet? No fue OnlyFans. Fue tu derrière. Por ponerlo de una manera muy elegante. Reveló los detalles inéditos sobre el éxito que ha tenido en OnlyFans durante una conversación con Karina Torres, que no sé ni quién demonios es. Pero bueno, yo aquí cumplo con decirles. Aseguró que los ingresos generados por la plataforma le han permitido comprar un departamento en Manhattan, Nueva York, además de financiar el proyecto empresarial que busca desarrollar en Estados Unidos. ¡Pras! Pues qué bueno, ¿no? Qué bueno que no nada más es enseñar, sino capitalizar el enseñe. Eso es una muy buena lección. La modelo regiomontana, conocida como la chica del clima, lleva 5 años en la plataforma y asegura que nunca ha publicado contenido con desnudos. ¿Qué? ¡Órale! Eso está todavía más cañón, ¿no? Es decir, bueno, no voy a tras, aunque OnlyFans no hace público el número de suscriptores, el perfil de Janet García acumula más de 711 mil likes, además de un catálogo de 1100 fotografías y 582 videos. Según su página, se puede tener acceso al contenido por $20 al mes. ¿Qué tal, Pues está bien, me parece muy bien, porque antes de que existieran este tipo de plataformas, ese tipo de contenido, pues tenían que ir las chavitas con cierto tipo de personas, ¿no? PIMPS o productores que, la verdad, pues yo creo que sí abusaban un poco la confianza de estas artistas, performers, como les quieran decir, y ellos se quedaban con el contenido. Y ahora cada chavita con una mínima noción de cómo llevar un negocio, que aquí sí tengo que decirlo abiertamente, y yo por eso creo que sí hay una diferencia entre sexos, definitivamente. Las mujeres son definitivamente mejores administrando en la mayoría de los casos. Los hombres no solemos hacerlo muy bien. Pero bueno, me quedé helado con así que me llegó un frente frío con esa declaración de Janet García. Alex, buenas tardes. Karina Torres es como Janet García, solo que tiene el talentote por delante. Ah,

0: O sea que si Janet Torres y... No, Janet Torres y Karina García. O sea que si Karina Torres y Janet García tuvieran una hija... No, bueno, o sea... Ay, Alejandro, de veras, ¿no? ¿Por qué los funan a los locutores imprudentes? Los funan a los locutores imprudentes. En fin, ya no nos dio tiempo de poner más canciones por estar en la chisma. Ya este programa tiene que durar el doble, ¿verdad? Oigan, ya. Mañana, hoy es martes. De aquí al viernes vamos a estar regalando los boletos para Catriel y Paco Amoroso, que vienen el 12 de agosto al Estadio GNP. Así que pendientes, fans de Catriel y Paco. Se van esos boletos aquí, cortesía de La Buena Vida en Telesur Radio. Por lo pronto me despido de ustedes. Yo soy Alex Maninical y nos escuchamos mañana a las 7 de la noche con más musiquita y cotorreo sabroso aquí en La Buena Vida. Síganla pasando muy bien. Hasta mañana. Hasta mañana.
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Prima! Gracias por este show tan maravilloso, por esta noche increíble. A todos los locos, a todos los que estamos aquí desde siempre, gracias por estos 24 años de rock and roll. ¡Yeah!

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0: aplauso, muchas gracias.
1: Gracias, Ben. Ben, yes.
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Gracias, papito. Gracias al compositor de la canción México. Gracias, Miguel.

placer y un honor haber estado al principio de esta historia, de toda esta gente, de todos estos chicos. De verdad que, de alguna manera,

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0: Gracias.
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Muchas gracias. Muchas gracias.

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5: ¿Qué?

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En el nombre del Padre, y del Hijo, y del Espíritu Santo. Amén. La gracia y la paz de Cristo resucitado estén con ustedes. Hermanas y hermanos, un saludo cordial. Qué bueno encontrarnos a través de este medio para celebrar la Eucaristía. Nos piden que oremos pidiendo por el eterno descanso de Barbarita Torres, intención de la familia Vega. Y oramos por todas sus intenciones y necesidades. Para que celebremos dignamente la Eucaristía, reconozcamos nuestros pecados y pidamos perdón al Señor. Yo confieso ante Dios Todopoderoso y ante ustedes, hermanos, que he pecado mucho de pensamiento, palabra, obra y omisión. Por mi gran culpa. Por eso ruego a Santa María Siempre Virgen, a los ángeles y a los santos, y a ustedes, hermanos, que intercedan por mí ante Dios nuestro Señor. Que Dios Todopoderoso tenga misericordia de nosotros, perdone nuestros pecados y nos lleve a la vida eterna. Amén.

Dios eterno y todopoderoso, a quien confiadamente podemos llamar ya Padre nuestro. Haz crecer en nuestros corazones

mi pueblo. Esto dice el Señor. Encontró mi favor en el desierto del pueblo que escapó de la espada. Israel camina a su descanso. El Señor se le apareció de lejos. Con amor eterno te amé. Por eso prolongué mi misericordia para contigo. Te construiré, serás reconstruida, doncella capital de Israel. Volverás a llevar tus adornos, bailarás entre los grupos de fiesta. Volverás a plantar viñas allá por los montes de Samaria, las plantarán y vendimiarán. Es de día, gritarán los centinelas arriba en la montaña de Efraín. En marcha, vayamos a Sión, donde está el Señor nuestro Dios. Porque esto dice el Señor: griten de alegría por Jacob, regocíjense por la flor de los pueblos, proclamen, alaben y digan: el Señor ha salvado a su pueblo, ha salvado el resto de Israel. Palabra de Dios. Te alabamos, Señor. El Señor nos guardará como un pastor a su rebaño. El Señor nos guardará como un pastor a su rebaño. Escuchen, pueblos, la palabra del Señor. Anúncienla en las islas remotas. El que dispersó a Israel lo reunirá. Lo guardará como un pastor a su rebaño. El Señor nos guardará como un pastor a su rebaño. Porque el Señor redimió a Jacob, lo rescató de una mano más fuerte. Vendrán con aclamaciones a la altura de Sión, afluirán hacia los bienes del Señor. El Señor nos guardará como un pastor a su rebaño. Entonces se alegrará la doncella en la danza, gozarán los jóvenes y los viejos. Convertiré su tristeza en gozo, los alegraré y aliviaré de sus penas. El Señor nos guardará como un pastor a su rebaño.

El Señor esté con ustedes. Evangelio de nuestro Señor Jesucristo según San Mateo. Gloria a ti, Señor. Jesús partió de Genezaret y se retiró al país de Tiro y de Sidón. Entonces una mujer cananea que procedía de esa región comenzó a gritar: Señor, hijo de David, ten piedad de mí. Mi hija está terriblemente atormentada por un demonio. Pero él no le respondió nada. Sus discípulos se acercaron y le pidieron: Señor, atiéndela, porque nos persigue con sus gritos. Jesús respondió: Yo he sido enviado solamente a las ovejas perdidas del pueblo de Israel. Pero la mujer fue a postrarse ante él y le dijo: Señor, socórreme. Jesús le dijo: No está bien tomar el pan de los hijos para tirárselo a los cachorros. Ella respondió: Y sin embargo, Señor, los cachorros comen las migajas que caen de la mesa de sus dueños. Entonces Jesús le dijo: Mujer, qué grande es tu fe, que se cumpla tu deseo. Y en ese momento su hija quedó sana. Palabra del Señor. Gloria a ti, Señor Jesús. Hermanas y hermanos, de nuevo un saludo. Gastemos unos minuticos para orar y reflexionar esta palabra de Dios que hemos escuchado. Continuamos leyendo el libro de Jeremías, este profeta que ha venido acompañando al pueblo en tiempos difíciles, como lo hemos venido escuchando en los días anteriores. Un pueblo que

se ha alejado de Dios, un pueblo que se ha ido por caminos diversos. Y el profeta está ahí para animar al pueblo, para invitar al pueblo a la conversión, para invitar al pueblo a volver a Dios. El texto de hoy es, podríamos decir, una renovación de la alianza. Es decir, Dios una vez más se compromete con su pueblo. Dios una vez más está ahí, aunque nunca ha abandonado a su pueblo, pero hoy por labios del profeta renueva ese compromiso de fidelidad, ese compromiso de amor a su pueblo. Aquella promesa que un día hicieron en el desierto, aquel compromiso hoy se renueva una vez más. Dios ha estado ahí, pero ahora por labios del profeta renueva la promesa y le promete a ese pueblo un futuro mejor. Creo que es un mensaje de esperanza para este pueblo desanimado, para este pueblo que se ha ido por caminos diversos, para este pueblo que vive momentos difíciles, crisis muy grandes, muy complejas, que lo han llevado a desanimarse, a perder la fe. Y de nuevo Dios ahí renovando su fe, renovando su compromiso con ellos para invitarlos a renovar su fe y su amor a Dios. La esperanza de un futuro mejor está ahí siempre, animada por el profeta y confirmada por Dios que está ahí acompañando a su pueblo. El texto del Evangelio del capítulo 15 de San Mateo nos muestra a Jesús en un territorio que ellos llamaban pagano, Tiro y Sidón. Eran territorios que no hacían parte de la cultura y de la religión judía. Y por eso, repito, ellos llamaban paganos. Y allí, en ese contexto, una mujer cananea se acerca a Jesús. Su hija está gravemente enferma. Y esta mujer, aunque no hace parte de esa cultura y de la religión judía, tiene fe en Jesús. Cree que Él puede sanar a su hija y se acerca con fe, clamándole a Jesús que le cure a su hija. El texto del Evangelio parece duro, pero tal vez quiere ayudarnos a entender que la salvación no está reservada para un solo pueblo. Tal vez el autor del Evangelio, San Mateo, quiere ayudarnos a comprender que Jesús vino a salvarnos a todos, no solamente al pueblo judío, sino que la salvación se ofrece gratuitamente a todos los pueblos, a todas las culturas. Solo nos pide fe, como a esta mujer que clama al Señor porque tiene una fe profunda, porque tiene una necesidad muy grande, la enfermedad de su hija, y esa enfermedad hace que la fe se fortalezca y la esperanza en encontrar sanación de parte de Jesús. Digámosle al Señor gracias hoy porque nos ofrece su salvación a todos, porque no está reservado solamente ese proyecto de salvación, no está reservado para un pueblo, para una cultura, sino que nos salva a todos. Gracias, Señor, por esta oferta gratuita de salvación para todos. Sepamos responder a su generosidad con un amor y con una fe muy profunda. Continuemos con la celebración.

Bendito sea el Señor Dios del universo por este pan, fruto de la tierra y del trabajo del hombre y la mujer. Lo hemos recibido de tu generosidad, ahora lo presentamos. Que Él sea para nosotros pan de vida. Bendito seas por siempre, Señor. Bendito sea el Señor Dios del universo por este vino, fruto de la vida y del trabajo del hombre y la mujer. Lo hemos recibido de tu generosidad, ahora lo presentamos.

que Él sea para nosotros bebida de salvación. Bendito seas por siempre, Señor. Oremos, hermanas y hermanos, para que esta Eucaristía sea agradable a Dios Padre Todopoderoso. El Señor reciba de tus manos este sacrificio para alabanza y gloria de su nombre, para nuestro bien y el de toda su santa Iglesia. Acepta, Señor, con bondad estos dones que has puesto en manos de tu Iglesia y con tu poder conviértelos en el sacramento de nuestra salvación. Por Jesucristo nuestro Señor. Amén. El Señor esté con ustedes. Levantemos el corazón. Demos gracias al Señor nuestro Dios. En verdad es justo y necesario nuestro deber y salvación darte gracias siempre y en todo lugar, Señor Padre Santo, Dios Todopoderoso y Eterno. Porque de tal manera gobiernas a tu Iglesia que en todo lugar y en cada momento le proporcionas lo que más conviene. No cesas, en efecto, de asistirla con la fuerza del Espíritu Santo, para que, confiada siempre a ti en el amor, ni abandone la plegaria en la tribulación, ni deje de darte gracias en el gozo, por Cristo nuestro Señor. Por eso, con los ángeles y los santos, te aclamamos llenos de alegría, diciendo:

Santo eres en verdad, Señor, fuente de toda santidad. Por eso te pedimos que santifiques estos dones con la efusión de tu Espíritu, de manera que se conviertan para nosotros en el cuerpo y la sangre de Jesucristo, Hijo tuyo y Señor nuestro. Él mismo, la noche en que iba a ser entregado, tomó pan, dándote gracias, lo partió y lo dio a sus discípulos diciendo: tomen y coman todos de él, porque esto es mi cuerpo que será entregado por ustedes. Del mismo modo, acabada la cena, tomó el cáliz y dándote gracias de nuevo, lo pasó a sus discípulos diciendo: tomen y beban todos de él, porque este es el cáliz de mi sangre, sangre de la alianza nueva y eterna, que será derramada por ustedes y por muchos para el perdón de los pecados. Hagan esto en conmemoración mía. Este es el sacramento de nuestra fe. Anunciamos tu muerte, proclamamos tu resurrección. Ven, Señor Jesús. Así pues, Padre, al celebrar ahora el memorial de la muerte y resurrección de tu Hijo, te ofrecemos el pan de vida

y el cáliz de salvación, y te damos gracias porque nos hace dignos de servirte en tu presencia. Te pedimos humildemente que el Espíritu Santo congregue en la unidad a cuantos participamos del cuerpo y la sangre de Cristo. Acuérdate, Señor, de tu Iglesia extendida por toda la tierra, del Papa León, de nuestros obispos y de todos los pastores que cuidan de tu pueblo. Lleva a tu Iglesia a la perfección por la caridad. Acuérdate también de nuestras hermanas y hermanos que se durmieron en la esperanza de la resurrección y de todos los que han muerto en tu misericordia. Admítelos a contemplar la luz de tu rostro. Ten misericordia de todos nosotros, y así con María la Virgen, Madre de Dios, los apóstoles y cuando vivieron en tu amistad a través de los tiempos, merezcamos por tu Hijo Jesucristo compartir la vida eterna y cantar tus alabanzas. Por Cristo, con Él y en Él, a ti Dios Padre omnipotente, en la unidad del Espíritu Santo, todo honor y toda gloria por los siglos de los siglos. Amén. Oremos ahora con las mismas palabras que Jesús nos enseñó. Padre nuestro que estás en el cielo, santificado sea tu nombre. Venga a nosotros tu reino, hágase tu voluntad en la tierra como en el cielo. Danos hoy nuestro pan de cada día, perdona nuestras ofensas, como también nosotros perdonamos a los que nos ofenden. No nos dejes caer en la tentación y líbranos del mal. Líbranos de todos los males, Señor, y concédenos la paz en nuestros días, para que, ayudados por tu misericordia, vivamos siempre libres de pecado y protegidos de toda perturbación, mientras esperamos la gloriosa venida de nuestro Salvador Jesucristo. Tuyo es el reino, tuyo el poder y la gloria por siempre, Señor. Señor Jesucristo, que dijiste a tus apóstoles, la paz les dejo, mi paz les doy. No tengas en cuenta nuestros pecados, sino la fe de tu Iglesia. Y conforme a tu palabra, concédele la paz y la unidad. Tú que vives y reinas por los siglos de los siglos. Amén. La paz del Señor esté con ustedes. Hermanas y hermanos, desde esta casa les deseamos paz.

Este es el Cordero de Dios que quita el pecado del mundo. Felices quienes son invitados a la cena del Señor. Señor, no soy digno de que entres en mi casa, pero una palabra tuya bastará para sanarme. Como en casa no podemos comulgar de manera sacramental, hagámoslo de manera espiritual. Creo, Jesús mío, que estás real y verdaderamente en el cielo y en el santísimo sacramento del altar. Te amo sobre todas las cosas y deseo vivamente recibirte dentro de mi alma. Pero no pudiendo hacerlo ahora sacramentalmente, ven al menos espiritualmente a mi corazón. Y como si ya te hubiera recibido, te abrazo y me uno del todo a ti. Señor, no permitas que jamás me aparte de ti. Amén.

Terminemos dando gracias al Señor. Que la recepción de esta Eucaristía nos confirme, Señor, en tu amor y nos ayude a conseguir la vida eterna. Por Jesucristo nuestro Señor. Amén. El Señor esté con ustedes. La bendición de Dios Todopoderoso, Padre, Hijo y Espíritu Santo, descienda sobre ustedes. Hermanas y hermanos, la celebración ha terminado. Permanezcamos en la paz del Señor.

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1: Muy buenos días, tenga usted. Esto es A Primera Hora. Es miércoles. Ahí la llevamos. Miércoles 5 de agosto es el día 217 del año. 148 días es lo que le queda a este 2026. Son las 6 de la mañana con 30 minutos, ya casi con 31. Le recordamos, como siempre, WhatsApp por cualquier cosa que requiera. Es muy fácil. 99-92-80-86-88 para que lo tenga ahí cerca de usted. 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Estamos en Twitch, estamos en TikTok, estamos en Facebook, estamos también en el canal 170, estamos en televisión, el canal 170 de Total Play, así que ahí le estamos esperando en todos estos plataformas y aquí estaremos con usted hasta un momentito antes de las 9:30 de la mañana. Mi nombre es Gastón Lámar y como todos los días acompaño a Viridiana Pacheco. Viridiana Pacheco, muy buenos días.
2: Muy buenos días y muchísimas gracias por estar, por dejarnos acompañarle para este miércoles, ya mitad de semana, en 5 de agosto. ¿Cómo van ya el chichito de la vacación? Para algunos, porque hay otra mitad del equipo que todavía hasta el 30 y tantos, o sea, hasta el 30 y tantos, el 31.
1: ¿Cómo? Hasta el 31.
2: El 30 y tantos, no te sé. Pero bueno, el punto es que si le queda un mes o 10 días de vacaciones, únase a nosotros que fingimos las vacaciones todo este verano. Oiga, vamos a las noticias.
1: Sigue dando el huachicol de qué hablar. El robo de combustible ha provocado un daño severo durante los últimos 8 años a Pemex. Se roba desde antes, el huachicol ya existía. Lo que pasa es que llegaron los de la 4T y todo esto empeoró. Pero bueno, se robaron, por ejemplo, en abril, mayo y junio. Estoy hablando de este año, ya después de que se arrancaron las vestiduras, la autoridad y vamos a atrapar a los del huachicol, pues desde ahí están sacando dinero. Pero bueno, se robaron, por ejemplo, en abril, mayo y junio, 9,000 millones de pesos. En 3 meses, 9,000 millones. El huachicol artesanal es el que AMLO, este señor López Obrador, había dicho que había desaparecido. Está tan intenso como cuando estaba López Obrador. Están sacando el 20% más que el año pasado. Para que nos demos una idea, la cifra significa que Pemex pierde 101 millones de pesos al día. Eso es lo que está perdiendo Pemex al día. ¿En qué? En ordeña de ductos, en contrabando y todo esto. Ahora, ojo, no le están robando al gobierno, porque el gobierno no produce dinero. El dinero que tiene el gobierno, que luego nos lo anda disque regalando él, lo producimos nosotros. Somos nosotros los que estamos produciendo con nuestro trabajo ese dinero que se está yendo. El gobierno coludido con el crimen organizado es el que se encarga de robarnos todos esos miles de millones de pesos al año.
2: Los primeros amparos contra el nuevo examen de ingreso de la UNAM ya fueron presentados por aspirantes que buscan que la repetición de esta prueba pues no les aplique y que se respeten los

0: a tener que repetir el examen. Estamos hablando de 30, 40 mil estudiantes. Todavía no sabemos el número real, porque no es la totalidad. ¿Quiénes no repiten? Pues los que no tuvieron la puntuación mínima, por ejemplo, los que tuvieron un examen trunco, pero de ahí en fuera, si aprobaron, todos repiten. Habrá 4 sedes: León, Guanajuato, Oaxaca, Tijuana, Baja California y la Ciudad de México. El examen se va a estar dando entre el 12 y el 19 de agosto en las diferentes sedes.
1: La Sedena, la Secretaría de la Defensa, ha multiplicado las compras de armas al extranjero. Desde el 2023, la importación de armas ha crecido un 285%. Nada más para que se den una idea. Eso es más que triplicar, casi cuadruplicar. Eso es lo que informó Mexicanos contra la Corrupción y la Impunidad. Perdone, con López Obrador, del 2019 al 2022, se gastaron 68 millones de dólares. Ahora, esos 68. Del 2023 al 2026, ya importaron 262 millones de dólares. Por cierto, en la cuarta cumbre en defensa de la democracia en Barcelona, ya ve que decía eso, la Sedena multiplicaba por casi 4 la importación de armamento a México.
0: Y bueno, en otros temas, después de la funada de 2 diputadas de Morena, inició un proceso interno en contra de las diputadas Nayeli Salvatore y Grace Palomares por los comentarios que hicieron en un podcast sobre personas adultas. Se había manejado primero que eran adultas mayores. Me di a la tarea de escuchar el podcast para que usted no tenga que hacerlo. Y se referían a personas mayores de 45 años. Esas son las personas adultas, grandes, viejitos. Porque además los llamaron viejitos. Escuche usted.
2: Si te está diciendo que
3: los viejitos huelen a baúl.
2: A baúl del recuerdo.
3: Es que ya se están pudriendo.
2: Güey, es que te lo juro.
3: Si los ves. Ya.
0: Los viejitos mayores de 45, huelen a, bien pronto, porque tienen 41, claro, y 40 y tantos años. Claro. Huelen a baúl, se están pudriendo, ya tienen pancita y entre otras cosas muy desafortunadas que dijeron. La presidenta nacional del partido, Ariadna Montiel, informó que en su opinión ambas deberían de ser suspendidas temporalmente de sus derechos partidistas. Las diputadas obviamente ya salieron a disculparse. Primero salió Grace Palomares, vamos a escuchar parte de sus disculpas.
4: Una disculpa si mis palabras, al ser descontextualizadas, generaron alguna molestia. Esa nunca fue mi intención.
0: Yo le preguntaría a la diputada en qué contexto sí sería correcto hacer esas declaraciones, ¿no? Si es que descontextualizamos sus palabras. Y Nayeli Salvatore primero dijo que nomás nos iba a disculpar. Escuche.
5: Disculpas, no. ¿Vamos a bajar el video? Tampoco. ¿Vamos a dejar de hablar de temas escabrosos? Menos.
0: Mencionar que esta diputada en particular está en una faceta de ser generadora de contenido paralelo a su labor legislativo. Yo recuerdo que eran gente seria los diputados hace unos años. Ah, pero hace varios años.
1: Sí, creo
0: ahí,
1: que.
0: Ahí en las épocas de los viejitos, de cuando los viejitos nacieron.
1: De los demás de 30.
0: Ajá, eran gente seria. Bueno, no le quedó de otra. Después de estas declaraciones, horas después de estas declaraciones, yo creo que alguien le dio un jalón de oreja.
1: Ah, ¿se retractó?
0: No se retractó, pero ya sacó su comunicado diciendo que, bueno, sí, está bien, ok, perdón, ¿no? O sea, ya, ni manera. Cabe mencionar que otra de las participantes del show es hermana, porque eran 4 mujeres las que estaban ahí discutiendo, 5. Es hermana de la diputada Nayeli Salvatore, se llama Hilda Salvatore, que fue la que dio el comentario de que los viejitos huelen a baúl, nada más por recordarle a la servidora pública que gana 83 mil pesos en el Instituto de Seguridad y Servicios Sociales de los Trabajadores del Poder del Estado, pues atendiendo viejitos.
1: Es increíble, aunque al rato lo platicaremos. Yo no hubiera. Y la libertad de expresión, pueden decir lo que.
0: Ah, no, claro, es que es un tema.
1: Ahí vamos. Al rato lo vamos a platicar, porque está bien interesante, nos puede caer mal, pero de todos modos hay que defender la libertad de expresión. Pero bueno, la iglesia dio a conocer su posición precisamente con este tema, con los derechos de las audiencias, y lo que pretende hacer la 4T con la libertad de expresión, precisamente. En el semanario Desde la Fe rechazaron los lineamientos generales de Morena e insisten en que el gobierno pues no tiene por qué determinar cuál es la verdad. Cito, dice, ninguna autoridad administrativa puede determinar la veracidad, legitimidad o aceptabilidad de las opiniones. Cierro la cita. Insistieron en que la comunicación debe contribuir a formar ciudadanos libres, capaces de diferenciar entre la verdad y la mentira.

0: de la mañana con 39 minutos, el tiempo. Bueno, es miércoles, hoy vamos a tener calor y lluvias. Vamos a tener, como los demás días, una mañana mayormente despejada, mucha humedad, sobre todo esta hora, 7, 8 de la mañana es cuando más humedad tendremos. Pero bueno, será a las 2, alrededor de las 2 de la tarde, cuando ya alcancemos las sensaciones de más de 41 grados para el día de hoy, como han estado los demás días. Sé que hace un calor que pa' qué le platico. A esa misma hora empieza a subir la probabilidad de lluvias. Vamos a tener lluvias fuertes en toda la zona metropolitana, alrededor de las 3 y hasta por ahí de las 5, digo, va a ir variando en dónde cae, a qué hora cae, pero entre las 3 y las 5 todo parece indicar, vamos a tener lluvias fuertes con tormentas eléctricas o una tormenta eléctrica. Y bueno, así que mañana mayormente despejada, 41 grados de sensación térmica y lluvias entre la 1:30 y las 5 de la tarde.
1: Justamente fue una de las cosas que una de las diputadas dijo, estoy en todo mi derecho, sí, claro, de decir, y yo concuerdo con la diputada, por ahora, nada más, sí, y también sí, recordar, y ya lo platicaremos al rato, pero nada más recordar, esta última diputada que aludió a su derecho de libertad de expresión, que dijo, pues no les bajo el video, y yo soy generadora de contenido, además de ser diputada, entonces, etc, etc, etc, ¿te acuerdas de una iniciativa que quiso prohibir los memes?
0: Sí.
1: Es ella.
0: No me digas eso. No.
1: Entonces, ¿no te parece como un poco incongruente que por un lado quieras prohibir los memes para que no se burlen de ti? Porque en esa ocasión se había hecho burla de ella. Y ahora que tú te burlas, dices, no, pues es que sí es libertad de expresión.
0: No.
1: Bueno.
0: Ay.
1: Será chismecito de al rato. Sí. Ahorita hablemos de cosas más serias. Oigan, en Dinamarca arrancó ya el primer servicio militar obligatorio igualitario. Es decir, las mujeres también están haciendo servicio militar. Dinamarca se estrenó el día de ayer ya de forma oficial con el nuevo servicio militar obligatorio, que son 11 meses de duración. Esto de acuerdo con una reforma que aprobaron desde el 2024. Lo habían anunciado. Alrededor de 1,600 reclutas, todos ellos voluntarios e incluidos en un segundo contingente de este año, que ya se había distribuido, digamos, en los diversos centros militares previo a quién le tocaba qué, dónde, con el ejército danés, que resaltó la necesidad de ampliar y reforzar los servicios debido a las nuevas realidades del mundo, es decir, amenazas a la seguridad. Ya ve que con todo lo que pasó con Groenlandia, yo creo que dijeron, creo que sí vamos acelerando esto de meter más gente a la milicia. La prolongación del servicio da la posibilidad de utilizar reclutas en nuevas funciones que puedan mejorar sus capacidades operativas, que contribuya a generar pues una fuerza de combate mayor, más rápida. Esa fue la declaración del jefe del programa de este servicio militar igualitario. Los reclutas usan los primeros 5 meses para recibir instrucciones básicas y van a pasar luego a formar parte del servicio operativo del ejército, el resto, que serían 6 meses. En la segunda parte del servicio, los reclutas pueden ser enviados a desempeñar tareas dentro del Reino de Dinamarca, incluido el territorio de Groenlandia, justamente, a misiones en la OTAN. También pueden ser mandados a Letonia o integrados al cuerpo de la Armada. El gobierno danés propuso esto en 2024 para alargarlo 2026, concluirlo, o sea, como que ya afinarlo en 2027 para el servicio militar de 4 a 6 meses, dependiendo de las obligaciones. Lo que pasa es que ahí en Dinamarca no todos hacen el mismo tiempo de servicio militar. Depende de tus condiciones de vida, lo que te da, cuánto haces. Pero bueno, la canasta básica son 11 meses. Se va a hacer obligatorio, ya se hizo obligatorio para mujeres. Antes era voluntario para las mujeres, ahora es obligatorio, como ocurría en otros países nórdicos. Esto no crea que es así como que, uy, qué novedoso, Noruega, Suecia ya habían implementado esto, ampliar la situación de seguridad por el tema de Ucrania. No lo hicieron de manera obligatoria, pero sí abrieron, digamos, es como cuando necesitas chamba y resulta que el ejército te da buena chamba y te facilita la entrada, pues a veces hace muchos ojitos, que fue lo que pasó con Suecia y con Noruega. La fecha de entrada de esta nueva reforma se adelantó, insisto, la declaración fue

0: Estamos en tiempos complicados. Entonces, en lugar de 2027, 2026, y lo terminamos de afinar en el 2027. El objetivo a mediano plazo es aumentar el número anual de reclutas de 4.500 a 6.500, alrededor de una quinta parte de las personas que han comenzado el servicio este año son mujeres, según informó el ejército danés.
1: 6 de la mañana con 44 minutos. Bueno, y la bronca del por ser presidente de Colombia y la isla de Cuba sigue en aumento. De la Espriella, como usted sabe, es el presidente electo de Colombia, es derecha, para muchos ultraderecha, y el gobierno saliente, el de Gustavo Petro, es izquierda, para muchos ultraizquierda. Pero bueno, Gustavo Petro, que va de salida, todavía sigue siendo presidente, eligió a Cuba como uno de sus últimos viajes como presidente de Colombia. El fin de semana estuvo ahí y desde Cuba, desde La Habana, pidió solidaridad con la isla agredida y evitar una invasión de Estados Unidos. Le propuso incluso desde Cuba, le propuso a Donald Trump y a Marco Rubio, que es el secretario de Estado, entablar un diálogo entre civilizaciones, así lo dijo, enviando un mensaje pues ante el cambio que va a haber ahora que haya cambio de presidente en Colombia, porque se van absolutamente del otro lado. Cuba siempre ha sido, o durante muchos años ha sido, escenario de muchos esfuerzos de Colombia por alcanzar la paz interna. Ahí se llevaron los diálogos de La Habana, que fue donde se negoció la paz con la guerrilla hace pues una década, por lo menos. Pero bueno, el gobernador, el presidente entrante de la Espriella, pues ya aquí le platicamos, ya dijo, ya amenazó que entrando va a cerrar las embajadas de Colombia en 14 países. En algunos, en la mayoría de ellos, por lo menos en 12 de ellos va a dejar algún tipo de representación, pero lo que dice es, a ver, por lo menos en 12 de ellos va a dejar algún tipo de representación, pero lo que dice es, a ver, vamos a empezar a ahorrar dinero y esto de tener embajadas no me sirve de nada. Eso es lo que dice de la Espriella. Y anunció, y aquí se lo contamos, que rompían relaciones, o sea, se iban a cerrar la embajada y no querían nada que ver ni con Cuba ni con Nicaragua. Lo reiteró antier, el domingo lo volvió a decir en un anuncio, pues como que multiplicando la agresividad que ya había caracterizado el periodo de Iván Duque en el 2022, pero sin llegar todavía en Iván Duque, que también era de derecha, estaba bronqueadísimo con todo lo que fuera de izquierda, pero nunca cerraron la embajada. Ahorita que llega de la Espriella, pues las cosas cambian, ¿no? Obviamente un montón de reacciones, en el jefe negociador en la época de Juan Manuel Santos,

0: quieres que llegue? Bueno, no sé.
1: ¿Que llegue Navidad?
0: Sí, yo creo. Pues el otoño, ya el calor, ya te cansaste de la playa, ya no quieres.
1: ¿Estás de acuerdo que las 24 horas del día no pasan más rápido? O sea, siguen siendo 24.
0: Siempre.
1: Y
0: lo que pasa es que la proporción va cambiando conforme te haces más grande. Porque un año, cuando tienes un año, uh-huh, es el doble de tu edad. Un año, cuando tienes 30 años, es un treintavo, bueno, de tu edad. Entonces, sí, en proporción cada año, en proporción se va haciendo cada vez más pequeño en relación a la experiencia que tienes de vida.
1: Qué bonita reflexión, pero siguen siendo 365 días.
0: Te agradezco la idea, la celebro.
1: Está
0: pero
1: muy bonita.
0: Son 24 horas.
1: Está muy bonita tu reflexión y creo que nos debe de llenar de paz a todos.
0: No.
1: Pero
0: no, porque entre más rápido se te pasa el tiempo, significa que menos te queda.
1: Pero no es eso bonito. A mí esas pues cosas no me dan mucha paz. Llámeme loca si usted quiere. Pero a mí el hecho de saber que esta vida tiene un fin, porque es lo único de lo que estamos seguros.
0: Seguros y de los impuestos.
1: Y de los impuestos, de que uno viene a pagar impuestos, hacer trámites, ir al súper, eso es seguro.
0: Exacto.
1: Pero me da mucha paz porque te da como esta necesidad de disfrutar la vida. Te da esta,
0: sí,
1: necesidad de
0: que
1: se
0: creo,
1: te va a acabar, entonces mejor ponte las pilas, come chocolate, okay, haz cosas padres.
0: Vive el día.
1: Exactamente, okay, no te tomes las cosas personales, no sé.
0: Sí,
1: no uses zapatitos de playa. Siente la arena en tus pies.
0: No se meta con calcetines al mar.
1: Cosas de esas.
0: Cosas de esas. Con fondo, ¿o cómo se llama esa cosa que usan? Fondo, ¿no? El fondo ese blanco que hay gente que usa.
1: No, el fondo es lo que va abajo de los de las cosas que se transparentan, como de los hipiles.
0: ¿Para eso es el fondo?
1: Sí, que es como una faldita.
0: Madre, a mi edad me acabo de enterar, ya entendí por qué te usan doble falda.
1: Un pareo. O sea, a lo que te refieres, okay, que es eso, con lo que...
0: Eso es lo de...
1: Traes el traje de baño y arriba un pareo.
0: Ese.
1: Eso.
0: Pareo. No lo meta al agua.
1: No lo meta al agua, por favor. Luego además se pierden.
0: Además.
1: Oye, buenos días. No pensaba molestar hoy, pero vean qué prepararon ayer. Lasaña. Yo creo que es la mamá de la Regis.
0: Madre.
1: Qué rico.
0: Mira nada más. No, a esta hora no se va.
1: Póngale
0: no
1: habanero.
0: No,
1: póngale habanero para que se enoje el chef.
0: Sí, exacto, póngale habanero.
1: La Regis hasta lo cenó, pues cómo no.
0: Sí,
1: pues, ¿cómo
0: se ve no? Muy bueno, se ve muy bueno.
1: Yo lo he cocinado y no lo quiso comer. O sea, la mamá ha hecho lasaña y la Regis no, pero la suya sí.
0: Sí, claro.
1: La suya sí. Claro. Señora, ahora de ahora en adelante, ¿quién cree que va a preparar la lasaña de la casa? Yo ahí se la dejo de idea. Sí. Se la dejo de
0: idea. Bueno que la estás pasando bien, Regina.
1: También hicieron tiramisú el día, okay, de ayer. El tiramisú es uno de los mejores postres que tiene, sí, este planeta Tierra.
0: Me gusta,
1: sí,
0: me gusta.
1: No sabemos si en otros planetas hay mejores postres, pero en este.
0: Yo prefiero el arroz con leche.
1: El tiramisú. Entre arroz con leche y tiramisú.
0: Arroz con leche siempre.
1: Ay, no sé.
0: Sí, yo, sí me yo, la dejas yo, difícil. Yo tengo problemas con el arroz con leche.
1: Creo que sí voy más con el arroz con leche.
0: Sí.
1: Pero sí, no le hago el feo al tiramisú.
0: No.
1: De ninguna manera. De ninguna manera. Sobre todo si está bien hecho, si es con mascarpone y no me andan engañando con Filadelfia. Oigan, el WhatsApp está abierto a su disposición para que podamos platicar. 9992-8086-88. Queremos saber sus opiniones, qué hay de nuevo cerca de su cuadra, qué hay de nuevo en la vida. Sí. Si tiene dudas.
0: ¿Tiene luz?
1: Nosotros tenemos esa duda.
0: Sí, exacto.
1: Si tiene dudas de la vida, por acá vamos a intentar, si no responderlas, ironizarlas. Nos mandan más desayunos. Mira qué rico desayuno.
0: Ay, no le digo.
1: Esto, ¿qué es eso? Es como pan de cazón, creo.
0: Madre, ¿eso?
1: Desayunar pan de cazón está agresivo,
0: ¿no?
1: ¿Eh?
0: ¿Es un bagel?
1: No, hombre, son como tortilla tostada con cosa adentro, luego otra tortilla, cosa adentro.
0: Ah, mira, yo pensé que era un bagel.
1: No, yo creo que es como pan de cazón.
0: Sí, está extraño.
1: Y al lado, papas con ketchup.
0: Sí, pero como que a las 6 de la mañana está agresivo.
1: Sí, me parece que alguien amaneció o más crudo que el sushi o así como con mucho entusiasmo. Ahí está, ese es pan de cazón, mira, tengo buen ojo.
0: Hace mucho que no lo como.
1: Buenos días, sí, pan de cazón, hace mucho que no como pan de cazón.
0: Sí, yo también.
1: Efectivamente. Bueno, oigan, ya tienen el número para conectarse. Fíjate que encontré, ay, no las mandé, ahorita se las mando. ¿Te acuerdas que esta semana estábamos platicando de todos los secretos que tiene la televisión que pues a veces no se ven y que resultan bastante curiosos para la

0: esta foto debe ser como del 2018, más o menos.
1: Ok.
0: Parada en cajas. Y ese es más reciente, 2021, fue en pandemia. Y eso que ve ahí abajo es un libro, porque como traía tacón, no necesitaban subirme tanto.
1: Ok.
0: Pero me pusieron ahí un libro.
1: ¿Tenían que subir?
0: Un poquitín, un libro. Y esa foto es, no se le ve la cara, pero le mandamos un saludo a Jonathan Ruiz.
1: Jonathan Ruiz. Bueno, le acabo de mandar también a la producción una foto de lo que yo veo desde donde estoy sentado en este momento. De hecho, va a ver ahí el reloj. Y esto es lo ahorita que decía Viridiana, el otro lado de la televisión. Ahí lo tiene, eso es lo que estoy viendo en este momento. Ahí son las 6:54, ahorita son las 6:55. Entonces, como ve todas esas luces que tenemos allá arriba, ¡ah, cómo deslumbran!
0: Y no se ven ni siquiera todas las luces, porque arriba de los reflectores grandes, que ven los tres reflectores grandes, hay otros que son como de colores. Hay azules, hay naranjas, que es lo que deja la iluminación bonita del estudio. De un lado tenemos lo que está cuadro, ahí donde salgo yo en la tele.
1: Ahí está.
0: Así sabemos, Gastón y yo, quién es el que está cuadro.
1: Exacto.
0: ¿No? O sea, qué hay en la pantalla.
1: Y no bostezamos.
0: O no nos sacamos un moco, por ejemplo. ¿No? Y en la tele de al lado hay siempre un noticiero, algún otro noticiero nacional, pues para estar ahí al pendiente por cualquier cosa.
1: Y cada uno de nosotros tiene ahí como 4, 5, 6 cámaras aquí y cada uno de nosotros tiene su propia cámara. Ahí las puede ver, no, bueno, son muy pequeñas,
0: son
1: pero
0: chiquitas.
1: La cámara de la derecha es la mía, la de la izquierda es la de Viridiana, la del centro es la de los dos y luego a la derecha y a la izquierda en el extremo hay más cámaras, ahí se puede ver. Así que bueno, eso es lo que nosotros cuando estamos hablando, eso es lo que vemos. Imagínese usted qué divertido, no se ve absolutamente nada.
0: Y detrás de ese cristal está toda la gente que nos regaña por el chicharro.
1: Exacto, ahí a la derecha está Mesli burlándose de mis chistes, ahí la puede ver a la derecha.
0: Ya veo donde está el ventilador, muy muy sofisticado ventilador que tenemos aquí adentro del estudio. Bueno, enfrente del ventilador está la Mesli, que es la que controla la pantalla de todo.
1: Y el ventilador.
0: Y el ventilador, el ventilador normalmente nos lo prende George, que está al lado de la Mesli. Un día le damos un tour por la parte de adentro
1: del
0: estudio.
1: Sí, le vamos a dar un tour para que lo conozca, pero bueno, pues ahí tiene lo que vemos.
0: Muy bien. Oiga, si tiene dudas, preguntas o nos quiere mostrar qué es lo que usted está viendo, está el WhatsApp 9992-8086.
1: Eso está padre.
0: 88.
1: Tómele una foto a lo que está bien, a lo que tenga enfrente, ¿no? Tome una foto de lo que tiene enfrente y mándanosla. Ya nosotros ya le dimos la nuestra. Ahora mándenos usted la foto de lo que sea, a menos que esté bañándose, le vamos a agradecer que no hay necesidad, pero
0: bueno, pues nos puede mandar foto del champú.
1: Ándele, fotos si está viendo el champú, lo que sus ojos están viendo, mándenos una foto.
0: Muy bien. Oigan, y si es vergonzoso, ni modo, ¿eh?
1: Ni modo.
0: O sea, si es vergonzoso, yo le acabo de mostrar que me paran en cajas. O sea, no se puede poner peor que eso.
1: Exacto. Aquí hay honestidad.
0: 6:57. Vamos a hacer una pausa y ya regresamos.
1: Ahí venimos.
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4: 7 de la mañana con un minuto. Vamos al resumen de noticias.
5: El trabajo conjunto entre el gobierno del estado y el ayuntamiento de Mérida ha provocado la reducción de un 83% en los casos de dengue, pasando de 95 a 16 este año. El operativo abarca 315 colonias y 174 fraccionamientos, esto además de todas las comisarías de Mérida.
4: La alcaldesa Cecilia Patrón entregó la remodelación del mercado Lucas de Gálvez, que le pusieron ahí un área de coworking, se recuperaron escarpas que estaban invadidas, se quitaron 45 puestos, se construyeron más de 200 metros cuadrados de áreas peatonales. Ya ve que luego era muy incómodo caminar, te tenías que bajar de la banqueta, de verdad estaba todo lleno de puestos y todo esto. Se agregó señalética, bancas, mesas, macetas, se pintó el edificio en la zona de mariscos, entre otras cosas. El mercado ya tiene 138 años, imagínese usted.
5: Se investigan disparos con arma de fuego en contra de un predio en la colonia Bojorques después del reporte que se hizo a la policía. Confirmaron los impactos en la pared, se acordonó el área para preservar la evidencia y la fiscalía inició ya las investigaciones.
4: En los primeros días de la captura del pulpo, ya ve que arrancaron el 1 de agosto, los pescadores progreseños reportan el uso de técnicas prohibidas, reportan baja captura. Y con los precios que tiene ahorita el pulpo, dicen, pues no alcanzan a cubrir los gastos. El precio del pulpo grande empezó en 80 pesos, pero explican que con los descuentos que les aplican y con todo esto, pues de 80 se baja a 50 pesos el kilo. El pulpo grande, pues así no, dice. Este es el peor inicio que hemos tenido en muchos años, dicen ellos. Son las 7 de la mañana con 3 minutos, 7 con 3, vamos al efeméride del día, un día como hoy, un 5 de agosto, pero de 1865, Benito Juárez estableció su gobierno en Paso del Norte, nada más para recordarle, antes se llamaba, durante muchos años se llamó Paso del Norte, y como estuvo ahí Benito Juárez y desde ahí fue presidente, terminó llamándose Ciudad Juárez, pero el nombre original era Paso del Norte. Benito Pablo Juárez García, después de nombrar gobernador general en jefe de todas las fuerzas republicanas a Manuel Ojinaga, presionado porque los franceses no andaban, ya habían llegado. Acuérdense que a Benito Juárez, cuando llegan la invasión francesa, Benito Juárez tiene que salir corriendo de la ciudad. Y bueno, pues andaban, el avance de las fuerzas, de las tropas francesas, pues seguían atrás de él. Así que bueno, se va hacia Paso del Norte el sábado 5 de agosto de 1865 y para el lunes 14 de agosto queda establecido en la villa ya el gobierno nacional. Hubo que hacer algunos procedimientos, pero fue un día como hoy cuando llegó. Villa de esta villa, Paso del Norte, contaba en ese entonces, nada más para que se dé una idea, vivían 3,000 habitantes. Es que yo creo que son las, es la colonia de aquí donde estamos, la colonia México, imagínense, 3,000 habitantes, era todo lo que había ya en Paso del Norte. Y bueno, pues allá fue donde se estableció, quedó como punto fronterizo, dado obviamente esto provocó también un intercambio comercial permanente con Estados Unidos una vez que la ciudad fue creciendo. Ni el aislamiento, porque estaba en medio de la nada, ni la lejanía fueron obstáculos para que se compartieran las ideas liberales. Desde allá su gente, la gente de Benito Juárez, supo resguardar al presidente y a la presidencia y a la república durante, de 1865 a 1866, poco menos de un año. Paso del Norte.

Representaba pues el último reducto de la República itinerante de Benito Juárez, que iba moviendo la presidencia por todas partes, dependiendo por dónde andaban los franceses. Ante un eventual ataque de los franceses, esta lejana, pero lejanísima frontera norte contaba con la ventaja que había un desierto, y el desierto pues como que desincentivaba a que los franceses se animaran a irlo a perseguir allá. Juárez, de todos modos, Juárez no crea que era muy amigo del gobierno de Estados Unidos, como que no confiaba mucho en ese gobierno. Habían transcurrido 18 años de la guerra que nos robaron todo, 1847. Sin embargo, sabía que los franceses no iban a meterse allá a atacar un punto tan cercano a Estados Unidos sin que Estados Unidos se pusiera loco. Entonces, Benito Juárez dijo, yo creo que aquí sí ya no vienen. Y además ya no tenía dónde más ir, ya estaba en la orilla del país, pues qué más iba a hacer. Fue por esta razón que Juárez consideraba esencial mantener las relaciones diplomáticas y comerciales con el gobierno de Estados Unidos. Para él era muy importante eso. Además, Paso del Norte le ofreció un sitio estratégico para la comunicación con el interior de la República y el extranjero, especialmente pues, la comunicación con Estados Unidos. Durante su estancia en Paso del Norte, el presidente Juárez dispuso la eliminación de la ley local de trabajos forzados a sirvientes, y así era como se llamaba, trabajos forzados a sirvientes, y emitió dos decretos publicados por el gobernador del estado en octubre de 1865. Pero bueno, hoy recordamos cómo un día como hoy, un 5 de agosto de 1865, Benito Juárez llegaba

0: cuéntenos, cuéntenos. Todo el mundo está desayunando. Pues unas, sí. Es un francés con mantequilla.
1: Con mantequilla. Oh, y espero tostado, que tenga azúcar.
0: Tostado, tostado, así no se vale. ¿Dice quién lo mandó?
1: No dice quién lo mandó, pero ¿sabes
0: mándenos
1: qué?
0: Un nombre para que sepamos.
1: Rico desayuno, cafecito con pan y mantequilla. Eso saludos, Viri Gastón.
0: Esto es una carretera.
1: La carretera.
0: Recién asfaltada por lo que se ve bonita.
1: Dice, los estoy viendo.
0: Ay, muchas gracias. Es un Suzuki. Ha de ser una camionetilla por ahí. Está, se ve bonito por donde andan.
1: También tenemos más vistas del pan de cazón.
0: Desayuno.
1: Además con Chesco. Sí, no tienen hombre, vergüenza de desayunar.
0: Alegría, qué alegría.
1: Lo primero que entra a tu cuerpo, Chesco y pan de cazón.
0: Eso es alegría. Mire, este es.
1: Yendo
0: es,
1: al trabajo, es el centro de la ciudad.
0: Es el centro.
1: Es la 60. 60.
0: Sí,
1: es
0: la 60. Sí, pensé que era el teatro, ¿no? Pero no.
1: No, no, no.
0: Sí, no, ya, por la pared. Ok, ok.
1: Es contra esquina de Casa Montejo.
0: Ok, ya lo vi. Ah, claro, ya lo vi. Sí, ya entendí.
1: Saludos desde la calle, yendo a algún lado.
0: Muchísimas gracias. Ahí sí se ve medio aburrido el camino.
1: Esperemos que mejore tu día.
0: Pero esperemos que mejore tu día. Pónganos su nombre en la foto para que podamos saludarle.
1: 88.9 en la radio del coche. Muchas alguien también gracias. Yendo a laborar seguramente.
0: Y es como que coche fresa, ¿no? Pantallita de colores y
1: tanta chévere.
0: Es coche fresa.
1: Esto es lo que veía anoche, nos pone alguien.
0: Es como
1: fuera
0: chispas,
1: de mi
0: ¿no?
1: casa. No, es la luna que está naranjosa.
0: Ah, es un árbol, ya lo vi.
1: Es un árbol.
0: Ah, mira, está bonita la foto, está bonita.
1: Sí.
0: ¿O no?
1: Dice, esta foto es de ayer y es una bejuquilla en un árbol que tenemos aquí en el jardín. No alcanzo a ver.
0: Ah, pero la bejuquilla, ¿qué es?
1: Supongo que el árbol, porque no veo ningún pájaro ahí, ¿eh? O algo.
0: Sí, no, no se ve nada.
1: No sé, usted disculpe si la bejuquilla no es un árbol, me disculpo. Buenos días, Viri Gastón, con la novedad de que volvieron a destruir parcialmente de nuevo la calle en Los Héroes, de Los Héroes al Alemán.
0: La que todavía no está desde hace años.
1: Ajá, pero no nos mandaron foto de eso.
0: Mándenos foto, pero más para ver.
1: ¿Alguien es un árbol? Esa es la bejuquilla, esa es la que decía ahorita.
0: Pero eso es un árbol.
1: Un árbol.
0: Ok.
1: Alguien está cocinando calabacitas también.
0: Como que hojas. Ah, mire, buen desayuno, unas calabazas nunca están de más, ¿eh? Felicidades.
1: Manejo y los escucho desde Montebello.
0: Ahí está. Alguien. Y va correteando al vaivén.
1: Dice, esta es mi vista. Siento que nos está tratando de presumir.
0: Oye, eso es como fresa, sí. ¿No?
1: O sea, la piscina, el jardín.
0: Pero esa es piscina como de la película de Hollywood, ¿no?
1: Solamente le faltó poner como que foto instagramera la taza al frente de la cámara.
0: Ándele, exacto.
1: Con el humito del café o del té.
0: Exacto. Y un puro. Es muy temprano, pero.
1: Y ya, sería.
0: Está fresa el jardín.
1: La presunción
0: está
1: completa.
0: Está fresa el jardín.
1: Qué bonita casa.
0: Sí, sí, sí.
1: Y luego dice, buenos días, soy Sisi.
0: Sí,
1: ella
0: sí.
1: Está en la 42. Ah, no, esa ya es la de la producción.
0: Ah, sí.
1: Y luego la foto de Sisi. Dice, esto es la 65.
0: No. Esa es la producción, por ahí hay como un...
1: Ahí está.
0: Ah, ok.
1: Esto es en el centro.
0: Gracias, Sisi. Es 42, dice.
1: Es la 40, es la 65 con 40 y 24. Nos puso acá, o quizá quiso poner 42, porque yo veo ahí un 42.
0: Sí, yo también.
1: Y tenemos más fotos desde coches, gracias.
0: Ahí está el centro. La vista del retrovisor, buena foto.
1: Sí, mucha gente en el centro, ¿eh?
0: Sí.
1: O tienen que pasar por el centro, o trabajan en el centro, platícanos.
0: ¿Y están ahí en qué dice? ¿Hoy digno?
1: No sé. Nos mandan otra foto.
0: Ese es el Prino.
1: Esa es la Casa del
0: Pueblo. ¿Cómo no?
1: Efectivamente.
0: Ok, están ahí en la Casa del Pueblo.
1: Nos pone alguien, hola, saludos, desayunando, explorando el clima y escuchándoles.
0: Muchas gracias.
1: Es un
0: deleite,
1: me encanta.
0: Ay, buen desayuno, a mí también. ¿Esos son como palomitas o qué es eso? Ah, no, porque hay unas galletas saladas, se me hace que es atún.
1: Es ensalada rusa. Es la de ensalada esta de papa con zanahoria, qué rico.
0: Es buena la ensalada rusa.
1: Bueno, okay. Y lo que ve alguien haciendo ejercicio. Y al ratito le vamos a seguir mostrando más fotos de cuáles son las vistas que tiene nuestro radio. Escuchas muchísimas gracias.
0: Lo que esté viendo, lo que tenga enfrente de los ojos, sáquele la foto.
1: Oye, una flor. La flor de mi jardín, dice Juan.
0: La flor.

0: vistas.
1: De sus vidas y de sus vistas, exacto. Está aquí con nosotros en el estudio el director de Desarrollo Social y Combate a la Pobreza del municipio del Ayuntamiento de Mérida, Arturo León. Bienvenido.
0: Director, ¿cómo está?
2: Buenos días. Qué muy gusto, contentos por estar aquí ya con las vistas que vimos de los desayunos.
1: ¿Usted desayuna así de fuerte en la vida?
2: Bueno, si es un... Ya vi que hay un recalentado ahí como entre un potaje o algo así.
0: Sí,
2: ¿no?
0: Sí,
2: qué bueno. Si es así, pues sí le metemos, ¿no? Con la barrita, el pan francés, claro que sí.
0: Sí, sí, no, se ven buenos los desayunos, se ven buenos. Oiga, director, ayer estábamos contando y compartiendo con la gente, ¿continúan con lo de Chambea Seguro?
2: Sí.
0: Llevan un montón de cascos entregados.
2: Sí, la idea es cerrar este año con 3,000 cascos. La alcaldesa nos ha pedido, pues bueno, ante el creciente incremento del uso de la motocicleta, no solo para traslado de un punto a otro, sino como una herramienta de trabajo. Sí, claro. Hoy vemos diferentes contextos, por ejemplo, Cauquel, Juan Pablo, Xoclanes, Mulsay, en donde, pues bueno, ya al ser fraccionamientos, colonias que ya están creciendo y tienen mucha densidad poblacional, también requieren de servicios. Y en este sentido, pues entra un esquema en donde las personas están ocupando la motocicleta para ser mensajeros, pero también para hacer chambitas a domicilio, y no solo de plomeros y de albañiles, sino también mujeres nos han solicitado este apoyo para llevar sus servicios de cultura de belleza a domicilio, etcétera, ¿no?
0: Entonces, jardinería. Los de las albercas, yo veo, hay un montón.
2: De todo, ¿no? Entonces, en este sentido, nosotros estamos dando este casco con certificación DOT, ¿no? Que es importantísimo que se cuiden.
1: Platíquenos qué es eso del DOT.
2: Mira, es una certificación que se tiene, porque pues normalmente se utilizan los cascos que nosotros llamamos de jicarita, ¿no?
1: Uh-huh. ¿Qué dice? De la hormiga atómica.
2: Exacto.
1: Que no,
2: entonces,
1: no más, no.
2: Son cascos que cuando te tienes un impacto, sino ayuda a que pues obviamente las lesiones no sean tan graves. Es decir, uh-huh, protege el cráneo, protege la cabeza, protege la mandíbula, la cara, ¿no? Entonces, en este sentido, por eso es un poco más caro. Y las personas, pues bueno, no pueden muchas veces desembolsar de 1,200 a 1,500 claro, pesos, que es el costo del casco. Entonces, en este sentido, este programa, eso es lo que busca. Uno, el poder darles esta herramienta de trabajo, pero también les pedimos que de manera obligatoria, el día que van a recoger su casco, pues tomen un curso de vialidad. ¿En qué sentido? Okay. Para aprender a protegerse, es decir, cuáles son las reglas de tránsito, pero también cuidando al peatón y cuidando a la ciudad, que eso es lo más importante.
0: Eso me parece muy buena idea, ¿no? Digo, que nunca está de más que revisemos las reglas, ¿no?
2: No, sí, definitivamente, y sobre todo nos topamos con muchos de los motociclistas que ya tienen el casco con certificación DOT, se lo ponen, pero no se lo abrochan. Entonces, de nada te sirve.
1: Ante un impacto sale volando,
2: ¿no? Entonces, claro, en ese sentido, por eso es importante. Y eso lo estamos haciendo en trabajo y en coordinación con la Policía Municipal. Ellos nos están ayudando a dar estos cursos. ¿Cómo funciona, no? Por ejemplo, ahora que está abierta la convocatoria, martes, miércoles, jueves y viernes vamos a tener dos puntos de la ciudad. El primer punto es en el centro, en las oficinas de Desarrollo Social y Combate a la Pobreza, calle 65 por 40 y 42. Ahí vamos a estar de 8 de la mañana a 3 de la tarde.
0: Para que se vaya a registrar.
2: Para que se vayan a registrar, recepcionando su documentación. Ahorita les vamos a comentar cuál es la documentación. Y estamos en Plaza Santos Lugo Sur, que está en la Emiliano Zapata Sur 3. Ahí vamos a estar de 9 de la mañana a 1 del día. A la 1 del día. Ahí vamos a estar martes también, miércoles, jueves y viernes, recepcionando la documentación. Posterior a que cierre la convocatoria, entre 8 y 10 días hacemos la entrega.
0: Okay.
2: Y lo vamos a hacer en diferentes puntos. Lo que nos ha pedido la alcaldesa es llevar estos apoyos a diferentes puntos. Es decir, aprovechamos el espacio público, llámese parques, llámese unidades deportivas, para que ahí mismo tomen su curso de capacitación y se les haga entrega de su casco con certificación DOT.
0: Ok. Ahora, digo una pregunta que no, hasta ahorita estaba yo pensando, ¿y cuántas tallas me manejan? ¿Cómo funciona eso?
2: Sí, mira.
0: O sea, sí, porque supongo que hay que calcularle, ¿no? No a todo mundo le quedan los mismos cascos.
2: Ya nos dijiste cabezones.
0: No. Pero digo, si
1: pues
0: yo.
1: Mira, la medida estándar es cabezón en Yucatán.
0: Pero mi casco, por ejemplo, si se lo presto a Viridiana, pues Viridiana va a nadar ahí adentro, ¿no?
2: Sí, mira, tenemos diferentes tallas a la hora de que va el motociclista, pues normalmente conoce la talla que ya compró, que ese es otro punto específico que tocamos en el curso. La talla tiene que ser adecuada, ¿no? Claro. No comprar una más grande o dos tallas más grandes porque me siento más cómodo, porque entra un poquito más el aire, sí, ¿no? Tiene que ser la talla específica. Entonces, a la hora de hacer la solicitud,

0: que nosotros les damos ahí el documento, ponen la talla sugerida. Esto no quiere decir que cuando tú vayas a recoger tu casco y efectivamente estás un poquito más cabezón, pues no te podamos hacer el cambio. Tenemos una mesa ahí que nos ha pedido la alcaldesa que tengamos a un ladito, en donde pues tú vas cambiando tu casco. Como les comenté, la idea es que se protejan, es sí, que claro, realmente que te bien. Sirva el casco. Entonces, en este sentido, pues normalmente hacemos entre 10 o 15 cambios que pues las personas pues no le dieron a su talla. Okay.
1: Pero está bien.
0: Pero lo tenemos contemplado para poderles hacer su cambio y que se lleven pues una herramienta de trabajo que sí claro. les funcione.
1: ¿Qué necesita llevar la gente para registrarse?
0: Muy importante, INE, CURP, comprobante de domicilio, su licencia de conducir y su tarjeta de circulación. Ahí en la ventanilla le vamos a dar un escrito libre en donde pues ellos solicitan ser beneficiarios del programa Chambea Seguro y ahí mismo en ese documento se comprometen a tomar el curso de vialidad de 45 minutos.
2: Okay. ¿Cómo se comprueba, por ejemplo, que uso para trabajar la moto?
0: Mira, a la hora que ellos se inscriben en ese documento, ellos ponen la actividad que desarrollan o, en este caso, cuando son empresas, nos traen el documento de la empresa okay. en donde se están trabajando, ¿no? Cuando son plataformas, también nos muestran su número de identificación okay. que ellos manejan ante la plataforma.
1: ¿Colores? Hay de todo. Perdón por las preguntas de la talla y los gordos. Oye, no.
0: Hay de todos los colores.
1: No es que sean todos negros.
0: No, rosa, amarillo, negro. Hay unos que tienen también sus lucecitas LED. Ahora sí que.
1: ¿Ya vienen con LED?
0: Sí, vienen con sus luces LED, vienen con su cargador. Y en la parte de aquí atrás tiene las luces LED y a los costados también. Pues, y las lucecitas depende pues, de la talla, ¿no?
1: Sí, claro. Exacto. Claro. ¿No? Entonces, es que estén todos los colores para todas las tallas, ¿eh?
0: Así es.
1: Ok. No, pues está interesante. Entonces, bueno, tienen. Dos sedes a partir de, porque empezaron ayer, ¿no?
0: Empezamos ayer.
1: De ayer al viernes, dos sedes entonces.
0: Sí, dos sedes donde vamos a estar recepcionando. Recuerden que este programa ya lleva su octava convocatoria. Sí. Entonces, si no alcanzaste ahorita, tienes un contratiempo, vamos a abrir nosotros otra convocatoria en 3-4 semanas, okay. que les vamos a estar viniendo aquí a informar, pues para que se preparen, tengan su documentación completa y puedan pues aprovechar este programa de Chambea Seguro.
1: Acuérdese, si está en el sur, vaya a la Plaza Santos Lugo, ¿no?
0: Santos Lugo.
1: En la Plaza Santos Lugo, si está en alguna otra parte, eso es lo que yo creo que le queda más cerca, y si no, vaya al centro.
0: Sí, ahí les esperamos.
1: Oficinas de desarrollo.
2: Pues ¿no? muchísimas gracias.
1: Nada más, recuérdeme la calle de desarrollo social, nada más para que la gente vaya.
0: Calle 65 por 40 y 42 del centro de la ciudad, de 8 a 3 de la tarde, les esperamos ahí. Y pues cualquier duda también a través de las redes sociales de Desarrollo Social Mérida. Ahí tenemos un equipo de atención digital. Okay. Cualquier duda, cualquier comentario, sugerencia, pues es importante que nos las hagan llegar pues para que ustedes cuando vayan a visitarnos y vayan a hacer la solicitud, pues ya tengan su documentación completa y no demos dos vueltas.
1: Sí, acuérdense de revisar qué documentos antes de ir, no vaya a ser. Director, muchas gracias.
0: No, muchas gracias a ustedes.
1: Bueno, pues son las 7 de la mañana con 23 minutos. Ya escuchó a Arturo León. Arturo León es director de Desarrollo Social y Combate a la Pobreza.
2: Y ante cualquier duda, las redes sociales.
1: Y sí, y como siempre, las redes sociales. Se puede meter ahí a las redes del ayuntamiento. Ahí va a encontrar absolutamente todo. O a la página. Uh-huh. Así que, bueno, ahí está toda la información para que vaya por su casco.
2: 7 de la mañana con 23 minutos. Ya regresamos.
1: Ahí venimos.
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11: 7 de la mañana, 27 minutos, las noticias.
12: Bueno, sigue el huachicol dando de qué hablar. El robo de combustibles ha provocado un daño severo durante los últimos 8 años a Pemex. A ver, el huachicol viene desde antes, ¿eh? No crea que es algo nuevo. No es culpa de la 4T, eso sino, pero bajo ninguna circunstancia. Huachicol ha habido siempre. Lo que pasa es que desde que llegó este señor López Obrador, esto se convirtió en un negociazo para el crimen organizado y para muchos del gobierno. Ese fue el problema, ¿no? Nada más para que se dé una idea. Abril, mayo y junio de este año se robaron 9,000 millones de pesos. 9,000 millones de pesos. El huachicol artesanal, que fue el que impulsó López Obrador y diciendo que ya lo había desaparecido, está tan intenso como cuando estaba este señor en el gobierno. Están sacando el 20% más de lo que sacaron el año pasado. Para que nos demos una idea, esta cifra significa que Pemex pierde 101 millones de pesos cada 24 horas. Cada día está perdiendo 101 millones de pesos, así como lo escuchó. Y ojo, no le están robando al gobierno. El gobierno no genera riqueza. El gobierno lo único que genera son costos. Son los únicos que nunca generan riqueza. ¿Qué es lo que pasa? Que nos roban a todos nosotros. Es el dinero de todos nosotros los que se están robando 9,000 millones de pesos en 3 meses. Así que bueno, pues es el gobierno muchas veces coludido, en muchas ocasiones y en muchos lugares, coludido con el crimen organizado, que nos están robando todo.
11: Los primeros amparos contra el nuevo examen de ingreso a la UNAM ya fueron presentados por aspirantes que buscan evitar la repetición de la prueba y lo que quieren es que se respeten los resultados obtenidos de manera original, es decir, los que ya entraron y de los cuales se está dudando y les están haciendo representar el examen. ¿Qué busca este examen presencial? Pues confirmar los resultados, que el nivel que reportó el primer examen corresponda realmente al del aspirante. Luego de que se detectaran tantas anomalías, van a tener que presentar los aspirantes seleccionados para ingresar a la UNAM mediante el examen en línea y también van a presentar quienes aún sin ser admitidos, es decir, los que no entraron, pero que obtuvieron un puntaje igual o superior al mínimo de aciertos requeridos para la carrera que solicitaron. Va a haber 4 sedes. León, Guanajuato va a estar presentando el 12 y 13 de agosto, Oaxaca el 13 de agosto, Tijuana y en Baja California el 15 y el 16 de agosto y la Ciudad de México del 17 al 19.
12: La Secretaría de la Defensa, la Sedena, ha multiplicado las compras de armas al extranjero desde el 2023. La importación, para que se dé una idea, ha crecido el 285%, es decir, casi se ha cuadruplicado el número de armas que estamos comprando fuera del país, lo informó Mexicanos contra la Corrupción y la Impunidad. Con López

0: Obrador del 19, del 2019 al 2022, se importaron 68 millones de dólares, 68. Del 2023 al 26, es decir, en los últimos tres años, ya no fueron 68, ya fueron 262 millones de dólares. Por cierto, en la cuarta cumbre en defensa de la democracia en Barcelona, la presidenta Sheinbaum, al hacer uso de la palabra, llamó al mundo para frenar definitivamente el gasto militar y propuso que el 10% de lo que se gasta la humanidad en armas, pues mejor lo pusieran en árboles. Eso fue lo que decía. Y mientras ella estaba diciendo eso, pues la Sedena multiplicaba casi por 4 las importaciones de armamento.
1: Después de la funada que le dieron a 2 diputadas de Morena, inició un proceso interno en contra de ellas. Se llaman Nayeli Salvatore y Grace Palomares por los comentarios que hicieron en un podcast sobre las personas adultas. ¿Quiénes son las personas adultas? Aquellas mayores de 45 años. Vamos, a las cuales llamaron viejitos. Escuche usted.
2: Ya no sabes si te está diciendo que...
3: Los viejitos huelen a baúl.
2: A baúl del recuerdo.
1: Es que ya se están pudriendo.
2: Güey, es que te lo juro.
1: Mira, es que ya se están pudriendo. Uno después de los 45 años comienza a pudrirse. ¿Qué tal? La presidenta nacional del partido, que es Ariadna Montiel, informó que en su opinión ambas deberían de ser suspendidas temporalmente de sus derechos partidistas. Las diputadas pues ya salieron a disculparse. Escuche usted a Grace Palomares.
4: Es una disculpa si mis palabras, al ser descontextualizadas, generaron alguna molestia. Esa nunca fue mi intención.
1: Yo me pregunto si el decir mis palabras fueron descontextualizadas alguna vez convenció a alguien.
0: No, nunca nada.
1: Yo no sé, me queda esa duda y me queda también la duda de en qué contexto sería correcto decirlo.
0: Exacto.
1: Ahora, Nayeli Salvatore dijo que no se iba a disculpar. Escuche.
5: ¿Pedir disculpas? No. Vamos a bajar el video. Tampoco. ¿Vamos a dejar de hablar de temas escabrosos? Menos.
0: Uy, qué dura.
1: Ella estaba muy ofendida, de hecho dijo que era su derecho decir lo que se le dé la regalada gana. En eso estoy totalmente con ella.
0: Yo también estoy de acuerdo.
1: Eso sí, que eso no tenga consecuencias para las políticas que considera el partido, que debe de haber comportamientos, eso es otra historia. Pero bueno, ¿sabe qué? Horas después no le quedó de otra más que sí disculparse a través de un comunicado. Un comunicado que subió a sus redes sociales, ni enoja membretada. Chan agarró el blog de notas de su celular, escribió 2 que 3 cosillas y al final hizo sus disculpas públicas. Además, otra de las participantes es la hermana justamente de Nay Salvatore, Hilda Salvatore, quien, hablando de los viejitos que huelen a baúl y que se están pudriendo, cabe mencionar que son sus pacientes, porque ella trabaja en el Instituto de Seguridad Social de los Trabajadores de los Servicios del Poder, del Estado, algo que llamamos ISTEP, donde brinda atención justamente a personas adultas, de esos viejitos.
0: Qué vergüenza. Bueno, la iglesia dio a conocer, precisamente hablando del tema de la libertad de expresión, dio a conocer su posición con el tema de los derechos de las audiencias y lo que pretende hacer la 4T con la libertad de expresión, precisamente, como lo que acaba de usted de escuchar, ¿no? Pues al final del día nos puede o no nos puede gustar lo que digan, pero pues tienen derecho a decir lo que se les venga en gana, ¿no? Ya la vida se encargará de cobrárselas después, pero pues la verdad es que pueden decir lo que quieran. Pero bueno, en el semanario Desde la Fe rechazaron los lineamientos generales de Morena, insisten en que el gobierno no tiene por qué determinar cuál es la verdad. Cito al semanario Desde la Fe, dice, esta es palabra de la iglesia, ninguna autoridad administrativa puede determinar la veracidad, legitimidad o aceptabilidad de las opiniones. Cierro la cita. Insistieron en que la comunicación debe contribuir a formar ciudadanos libres, capaces de diferenciar entre la verdad y la mentira, capaces de diferenciar entre la calidad y el engaño.
1: El pronóstico del tiempo. Es miércoles y hoy vamos a tener calor, lluvia, una mañana mayormente despejada, con humedad, eso sí, porque pues lluvia. Va a ser por ahí de las 2 de la tarde cuando tengamos la sensación térmica más alta, 41 grados. Tendremos lluvias fuertes, sí se esperan lluvias fuertes el día de hoy, por ahí de las 3 de la tarde, como hasta las 5. Van a estar acompañadas de tormentas eléctricas, así que en general mantenga las precauciones típicas de la lluvia, cierre sus ventanas, agarre el paraguas y espérese para el calor.
0: 7 de la mañana con 35 minutos y nada más rápidamente para terminar parte de lo internacional que tenemos el día de hoy.

0: Cuba registró ayer un apagón nacional. Ya no es el apagón en la Colonia México, son apagones nacionales. Es el segundo en menos de 24 horas, el séptimo en lo que va del año. Fue lo que informó esta empresa estatal que se llama Unión Eléctrica y también las agencias de noticias allá en Cuba. A través de su cuenta de Facebook, la Unión Eléctrica informó que el nuevo apagón se produjo durante el restablecimiento del servicio a causa de eventos meteorológicos que habían afectado la red eléctrica. La verdad es que tienen un problema gravísimo allá en Cuba porque no tienen el combustible necesario para poder pues hacer que la isla se mueva. Este asunto de la vida ya sin electricidad cuesta muchísimo trabajo vivirlo. El primer apagón se registró el domingo, porque ya fue en la noche, antes de la medianoche, cuando reportaron una desconexión total, porque además ahí ya no es de que se quemó un transformador, ahí se apaga toda la isla. Y bueno, ellos decían que estaban trabajando intensamente y todo esto. Estos dos apagones nacionales, se suma otro parcial, el sábado dejó sin servicio a la mitad del país. Eso ya no es noticia, cuando la mitad del país se queda sin luz, sin energía eléctrica, ya no es noticia, solo cuando se queda todo, absolutamente todo. Les recuerdo que la población total es de 9.5 millones de almas que viven ahí en la isla. Así que bueno, pues siguen los problemas allá en la isla, colapso tras colapso tras colapso de la generación de energía eléctrica.
1: Oigan, y a pesar de todo lo que está pasando con la UNAM, que le decíamos ahorita del examen de control y demás, eso no quita que haya tanta gente que quiere entrar a la UNAM, porque al final pues es de las mejores universidades que tiene América Latina, no México, América Latina. Se volvió a posicionar la UNAM dentro de las 10 instituciones educativas a nivel superior de LATAM más reconocidas. Le doy el ranking. Este ranking realmente no se mueve, entran y salen pocos como que a los últimos lugares, y como que siempre se está disputando ahí alguna en cada 2 años, cada 3 años, sin embargo se mueve poco. Entre las 10, esas sí se mueven. O sea, como que sí suele ser que la que estaba en el 4 ahora está en el 8, y la que está en el 7 ahora está en el 2. Eso sí suele moverse un poco más. Pero este ranking de universidades, que ya es el 2027, se llama Ranking QS 2027, y hay dos universidades mexicanas entre las mejores posiciones: la UNAM, obviamente, y el Tecnológico de Monterrey, que continúan posicionándose. De acuerdo con este ranking que se llama Quarterly Simond, que es QS 2027, para este año la UNAM se ubica en la posición número 4 de la región. A nivel global ocupa el 145, o sea, la UNAM así como que muy bien posicionada. En el resto del mundo no está. Aparece entre las mejores, sí, pero en el lugar 145. Son 9 posiciones por debajo de lo que había registrado en el 2026. Con lo que respecta al TEC de Monterrey, es la institución número 6 en América Latina. A nivel global está en la posición número 188, según este listado. A nivel mundial, ¿quién es la mejor universidad? Sigue siendo y ha sido durante ya muchos años el MIT, el Instituto Tecnológico de Massachusetts, localizada en Estados Unidos, es quien ha ocupado el primer lugar. También está el Imperial College de Londres, que fue ubicado en el segundo lugar, junto con la Universidad de Stanford, también en Estados Unidos. Cabe señalar que este ranking evalúa a más de 8,000 instituciones educativas de nivel superior en 106 países, de las cuales 1,500 universidades ingresaron al ranking. México registró 18 universidades en total en el ranking mundial, 4 instituciones menos que el año pasado. Pudieran sonar buenos números, pero en realidad hemos estado bajando en los rankings. Cabe señalar que este es uno de los rankings universitarios más importantes del mundo. ¿Por qué? Por la metodología y el volumen de información que procesa. Es de los que más universidades en más países evalúa. Ahora, ¿qué le puede no ir muy bien a la UNAM para el 2028? Lo que más peso tiene es la reputación académica. Sí, claro. 30% es de la calificación que obtiene cada una de las universidades, depende de la reputación académica. Veremos cómo en el siguiente análisis, si le perjudica o no a la UNAM todo lo que ha pasado este 2026. Las citas de investigación de sus profesores en un 20%, también es el segundo porcentaje más elevado. La reputación entre empleadores, 15%. El desempeño laboral, la relación de facultad-estudiante, los profesores internacionales, los estudiantes internacionales, la red de investigación y la sostenibilidad es lo que se evalúa a estas universidades. Rápidamente le doy el top. ¿Quién ocupa el número uno aquí?

0: Y en América Latina, la Universidad de Buenos Aires. Después está la Pontificia de Chile, ¿no? Exactamente. En el número 3, la Universidad de Sao Paulo en Brasil. La número 4 es la UNAM. La número 5 es la Universidad de Chile, tal cual, son dos chilenas las que están. La 6 es el TEC de Monterrey. La 7 es la Universidad de los Andes en Colombia. La número 8 es la Universidad Estadual de en Campinas, que se llama el Brasil, Unicamp, ¿no? En Brasil, exactamente. La Universidad Nacional de Colombia es la número 9 y la Universidad Católica de Perú es la número 10. Y ellas son las 10 universidades mejor calificadas de América Latina.
1: 7 de la mañana con 41 minutos. Está con nosotros la doctora Ana Gabriela Ayala. Ella es presidenta del Colegio de Pediatras aquí en Yucatán. Doctora, qué gusto tenerla por acá. ¿Cómo está?
2: Hola, muy bien. Muchas gracias.
1: Bienvenida, buenos días. Bienvenida.
2: Yo encantada de estar aquí y de hablar el tema tan importante que es de la lactancia materna.
1: Sí, es la semana en el mundo, ¿verdad?
2: En el mundo de la lactancia materna.
1: Me gustaría preguntarle, ¿por qué se promueve? ¿Qué necesidad hay de promoverla?
2: Yo creo que ha ido incrementando, sí, en los últimos años la lactancia materna, pero finalmente es algo que...
1: Pero no es lo que debería, entonces.
2: No, no es lo que debería. O sea, cae mucho después del tercer y sexto mes, y la idea de esa semana solamente es... Bueno, cada año tenemos diferentes lemas. Este año es fomentar lo que sirve y hacer la lactancia sostenible. Y justo la idea es que promovamos los beneficios para la madre, para el niño, para el planeta, ¿no? O sea, el impacto de la huella de carbono que tiene el uso de fórmulas infantiles, por ejemplo, sobre la lactancia materna es muy importante. Así que es la idea esta semana. Nosotros en el colegio tenemos muchas actividades en relación a ello. Este año hicimos incluso la relación con los ginecólogos y justo promover la lactancia desde la parte del embarazo, ¿no?
0: Okay. Ahora, sumado a lo que preguntaba Gastón, porque ayer teníamos, que estábamos armando el programa, teníamos esta plática con respecto a la lactancia. ¿Cuáles son las razones por las cuales una mujer puede, por decisión o no dar lactancia materna?
2: O sea, hay contraindicaciones que son definitivas de la lactancia, por ejemplo, el tener una infección activa de tuberculosis cerca de la mama, el tener también una infección activa de herpes, varicela y demás sobre la mama, el estar en quimioterapia puede ser una contraindicación, el ser portada
1: son
2: de...
1: Son bastante fuertes las contraindicaciones, o sea, son como que casos muy específicos,
2: ¿no?
0: Pero en el caso de una mujer sana...
2: Pues, podemos llegar a tener a veces baja producción de leche. Eso no implica que no puedas dar leche materna, sino que puede ser en conjunto. Yo creo que si lo llevamos a terrenos un poquito más sociales y reales, es porque las mujeres ahora también trabajamos, ¿no? Entonces, el tener una vida laboral en conjunto con la lactancia materna de forma exclusiva llega a ser complicado.
0: Y permítame meter mi cuchara ahí, esa palabra de exclusiva. ¿Qué complicado es que durante 6 meses... no puedas darle nada al bebé y eso implica un tiempo completo con el bebé?
2: Sí, porque es a libre demanda aparte, ¿no? O sea, es cuando el bebé lo necesite.
1: Sí, claro.
2: Entonces, eso en conjunto con la vida laboral, con la vida de casa, aunque no estés en la vida laboral, en el día a día afuera, también la vida de casa llega a ser complicado. Entonces, yo creo que la idea es aumentar redes de apoyo también, hacer conciencia en los espacios laborales para que tengan esos espacios para que puedas tener la extracción de leche y que estén en la ley, en la extracción de leche y que estén en la ley, ¿no? De hecho, de entrada. Entonces, sí es muy complicado. O sea, yo creo que la idea también, incluso desde nuestra parte pediátrica, es que cuando estemos en el consultorio hablemos de los beneficios, de las oportunidades, de cómo hacer un banco de leche, de cómo usar un buen extractor. O sea, ese tipo de cosas que al final a veces no se tocan en la consulta, ¿no?
1: Viridiana nos decía ayer en la junta precisamente del noticiero, nos decía el porcentaje de en
0: sí,
1: el mundo, ¿no?
0: O sea, menos.
1: Yo pensaba que era mucho más.
0: Menos del 40%.
1: Menos del 40%.
2: Sí, es muy bajo.
1: Sí, claro.
2: Y claro, eso si tú lo extrapolas a tal vez los primeros 3 meses hay mayor apego, porque aparte la madre habitualmente está en casa con el bebé, pero cuando se integra la vida laboral disminuye, pasando el sexto mes disminuye. Y bueno, lo que te dice la OMS es que lo ideal es que sean hasta los 2 años, de forma exclusiva hasta los 6 meses, y ya después de ahí
1: van intercalando, ¿no?
2: Con la alimentación complementaria.
1: Sí. No, y además yo siempre lo he sabido, ¿no? Cuando la bebé o el bebé tiene la oportunidad de lactar, no les pasa nada. O sea, los puedes así como que hundir en el lodo y de todos no les va a pasar absolutamente nada. Son como de plástico.
2: O sea, sí tienen muchísima mejor defensa. Sí, es impresionante.
0: ¿Cómo funciona? ¿La mamá le pasa sus defensas al bebé a través de la leche?
2: Sí, o sea, la lactancia materna no solamente es la cuestión nutricional, tiene también un componente inmunológico, tiene probióticos, prebióticos, microbiota. Por eso decimos que es como un trasplante, ¿no? Sí, sí. Porque finalmente no solamente es el componente nutricional. Y justo la madre, si ya tuvo una infección, tiene anticuerpos, se los pasa al bebé por parte de la lactancia materna, ¿no? Entonces, por eso es tan importante.
1: No les da nada. Mientras están tomando así, ¿no se enferman?
2: No se enferman. Entonces, es como la primera vacuna, ¿no? Justo te dicen, la primera vacuna es la lactancia materna.
0: ¿Por qué cambia de color la leche?
2: Porque cambia la concentración de nutrientes. Al principio, el bebé necesita mayor cantidad de nutrientes porque su capacidad gástrica, es decir, lo que puede comer es menor. Entonces tiene una concentración diferente entre grasas y proteínas. Pero conforme va creciendo, cambia esa distribución de nutrientes y ahora tenemos una lactancia un poquito más líquida, un poquito más blanca, pero no deja de ser buena, por supuesto. Solo se adapta la lactancia al requerimiento de cada bebé. Y es por eso que es única para cada niño, ¿no? O sea, cada uno.
1: Y esto le cambia la vida. La vida es diferente si tuviste la oportunidad de lactar o no. O sea, a ese grado llega la importancia.
2: Sí, entrando por la cuestión inmunológica, sí, claro. Por la cuestión también incluso de nutricional, los niños crecen mucho mejor. Y algo importante es también la parte del apego, ¿no? O sea, el apego, el vínculo con la madre es mucho más estrecho, ¿no? Ahora, si la mamá no puede lactar por cualquier situación, también puede hacer piel con piel con su bebé. Y también eso puede ayudar al apego, porque también a veces, cuando eres mamá y acaba de nacer tu bebé, eres muy susceptible y toda la gente dice, tienes que dar lactancia materna de forma exclusiva, ¿no? Y también hay que bajar un poco la presión, adaptarnos. Sí,
1: que no
2: también.
1: Sea presión, ¿no?
2: Exacto, que no sea presión y que poco a poco, incluso a veces con el paso del tiempo, van aumentando la producción de leche y entonces puede ser de forma paulatina ya de forma exclusiva.
1: ¿Duele?
2: No tendría por qué doler. Y justo es la clave de ir con asesores de lactancia, asesores certificados, de tal forma que si duele, tienes lesiones.
1: Y hay
2: tienes,
1: quien te ayude. Entonces, si te duele, hay quien te ayude.
2: Por supuesto. Para ver el agarre, para ver si el bebé está succionando más, si tiene algún problema oral que esté ocasionando que no, el agarre no sea perfecto, ¿no? Entonces no tendría por qué doler. La lactancia no tiene que ser ni dolorosa ni incómoda, tiene que ser libre, ¿no? Entonces no tendría por qué ser así.
0: Hoy en día el es común, seguramente muchos han visto videos, ¿no? En redes sociales de mujeres haciendo sus bancos de leche. Estas bolsitas donde las ponen, ¿qué características tienen para que se pueda almacenar de manera segura la leche? Porque veo que la congelan.
2: La pueden congelar, la pueden poner en el refrigerador, dependiendo la temporalidad en la que se va a almacenar. Las bolsas tienen que ser libres de BPA, que es un componente del plástico que puede llegar a ser cancerígeno. Así que hay varias marcas certificadas para guardar la leche materna.
1: Si no es en una Ziploc.
2: Exacto, no es en una Ziploc. No. Tienen que ser una leche y tienen que tener un, pues obviamente como un borde hermético para que justamente no puedan proliferar las bacterias. También se pueden guardar en recipientes de vidrio, pero tienen que tener también un sello hermético, porque si lo guardamos en estos típicos de papillas para bebé, que era antes muy común, o de café y demás.
0: O sea, los tipo Gerber.
2: Ajá, cuando tú abres el Gerber, hace... Y entonces pierde el sello hermético. Sí. Y entonces cuando tú guardas ahí la leche materna, pues ya no tienes esa hermeticidad. Entonces por eso hay componentes y bueno, ahí en las farmacias y demás, hay pues algo específico para tener ese banquito de leche.
0: Si yo le doy a mi bebé de mi banco de leche materna, pero que ya no es directo de la mamá, sino que ya es en un biberón, ¿sigue contando como lactancia materna exclusiva?
2: Sí, de hecho se llama lactancia materna diferida y es cuando tú extraes tu lechita materna y la das en un biberón y es exactamente igual de poderosa, de importante, y hay muchas mamás que de hecho lo hacen así, que nunca, o que es muy complicado que se peguen al bebé y todo lo hacen diferido.
1: ¿Se calienta en el horno de microondas y la sacas del refri o cómo funciona?
2: Lo ideal es hacer una digamos que en
1: baño María,
2: okay. Puede ser baño María, lo ideal es que si te das en el congelador, la bajas al refrigerador para que haya como esta disminución de la temperatura de forma paulatina y homogénea y después lo puedes hacer a baño María. Okay. El microondas no es lo mejor porque se hace en algo que se llaman manchas calientes o hotspots, que tú cuando estás volteando el biberón se va calentando de forma irregular y entonces puede llegar a tener sitios donde no tienes la mejor calentamiento.
0: Claro.
2: Entonces,
0: como el espagueti que siempre queda frío al centro.
2: Exacto. Okay. Entonces, y la lactancia, lo ideal incluso es que se pueda ofrecer fría o a temperatura ambiente. O sea, también incluso no tiene que ser caliente.
0: Como es que tenemos esta idea de todas las mamás en hace unos años que se probaban la temperatura,
1: aquí,
0: ¿no?
1: Sí.
2: Realmente puede ser a temperatura ambiente, y entonces tú puedes bajar la lechita, poner el refrigerador, se descongela, la pones en pues ahí en la cocina, llega a temperatura ambiente y la puedes ofrecer.
1: ¿Qué es el calostro?
2: El calostro es la primera fase de la lactancia materna, dura aproximadamente 5 días, y es la leche que se ve así como muy concentrada, muy amarilla.
1: Naranja. Es la de la primera vez.
2: Es la de la primera vez. Ah, okay. Es una cantidad chiquitita porque el estómago del bebé es pequeño, así que la capacidad gástrica no es muy alta, pero está muy concentrada en inmunoglobulinas, que justo es como esta parte de protección de
1: los. Está la primera vacuna.
2: La primera vacuna, y tiene una cantidad de grasa importante, de proteínas, de tal forma que está poquito, lo va a alimentar.

0: y lo va a satisfacer.
1: Y eso dura 5 días, más o menos.
0: En promedio 5 días, sí, sí, sí. O sea, la naturaleza es maravillosa.
1: Sí, no, a mí me siempre me ha sorprendido.
0: Sí, sí, sí. Entonces, también incluso cuando tienes un bebé, por ejemplo, prematuro, también incluso puede ajustarse la lactancia materna al requerimiento de ese bebé prematuro. Por eso incluso aunque estén hospitalizados, cuando los niños están delicados, se sugiere que la mamá se sigue extrayendo y las poquitas tomas que pudiéramos dar al bebé si es que tuvieran un evento en el que no pudiera comer de forma regular, se den con lactancia materna. Y se ha visto que previene enfermedades.
1: Una vez que eres madre, ¿durante cuánto tiempo produces leche?
0: Pues hasta que tu bebé siga succionando de ti. Mientras te lo pegues, vas a seguir generando.
1: Sí, ok, y puede pasar, voy a exagerar, pueden pasar 3 años y si sigue... Sí. Vas a seguir produciendo.
0: O sea, yo tengo niños que lactan hasta los 6, 7 años.
2: ¿Es en serio?
0: Sí.
2: ¿Y si es recomendable?
0: O sea, realmente, pasando el año de vida, la cantidad de lactancia y o leche fórmula que se requiere va disminuyendo, ¿no? Y es más o menos un vasito, 8 onzas en la mañana, 8 onzas en la noche. Y pues, después de 2 años, pues es una toma al día.
2: La recomendación general son 2 años, si la memoria no me traiciona,
0: sí,
2: ¿no?
0: Claro, 2 años. Okay. Pero la realidad es que ahora estamos como en esta situación de también ser muy amigable con mamá e hijo. Entonces, es hasta que la mamá y el niño así lo deseen, ¿no? Entonces, digo, ya para ese momento, tal vez el alimento es lo que tiene mayor importancia. Pero bueno, pues si quisiese seguir lactando...
1: Tiene que ver con el apego ahora, ¿no? Es más apego que otra cosa.
0: Apego,
1: ¿no?
0: Costumbre, mil cosas, ¿no? Pero realmente...
1: Pero sigue produciendo el cuerpo.
0: Sigue produciendo.
1: Es una maravilla.
0: Sí, sí, sigue produciendo.
2: ¿Y sigue teniendo nutrientes?
0: Sí, claro. Okay. O sea, insisto, ya para ese momento el mayor como cantidad que requiere el niño de nutrientes serán los alimentos, pero la leche materna sigue teniendo nutrientes y monoglobulina.
2: Los beneficios, claro.
0: Lo sigue teniendo.
1: Qué maravilla.
0: Sí, sí, sí, es maravilloso.
2: Doctora, le agradecemos mucho esta explicación. ¿Dónde la encontramos?
0: Pues miren, yo soy la presidenta del Colegio de Pediatras. Igual quería invitarnos a nuestro congreso internacional que hacemos. Lo hacemos del 3 al 5 de septiembre. Tenemos ponentes internacionales, así que todo el personal de salud, enfermería, nutrición, estudiantes de medicina pueden venir. Está en nuestra página de Colegio de Pediatras de Yucatán en Facebook y en Instagram.
2: Ahí está, el colegio, así están en...
0: Colegio de Pediatras de Yucatán.
2: Ok. Doctora, muchísimas gracias.
0: Muchas gracias.
2: Doctora. La presidenta del Colegio de Pediatras de Yucatán, la doctora Ana Gabriela Ayala, hablando de esta Semana Mundial de Promoción que tiene la lactancia materna. 7:52 PM, vamos a una pausa, ya regresamos.
1: Ahí venimos.
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1: 7 de la mañana con 56 minutos. Resumen de noticias.
2: Conjunto entre el gobierno del estado y el ayuntamiento de Mérida ha provocado la reducción de un 83% en los casos de dengue. Pasamos de 95 a 16 este año. El operativo abarca 315 colonias, 174 fraccionamientos y todas las comisarías.
1: Autoridades estatales realizaron un operativo allá en el Roble Agrícola. Aseguraron 6 predios, incluida una tienda, como parte de una investigación por presunto narcomenudeo. No creo que se sabe mucho. Incluso cerraron la circulación en la zona. Hasta ayer en la noche, por lo menos, no había confirmación de decomisos. Tampoco habían dado avisos si había personas detenidas. No se sabe nada, la verdad.
2: Se investigan disparos de arma de fuego contra una casa y en la colonia Bojorques después del reporte al 911. Llegó la policía, confirmaron los impactos en la pared, se acordonó el área y la fiscalía ya inició las investigaciones.
1: Se reporta en el estado, aquí en Yucatán, un repunte de enfermedades respiratorias y pues se continúa siendo Yucatán el líder en casos de influenza en el país. Nada más para que nos demos una idea, 3 de cada 10 personas enfermas de influenza están aquí en Yucatán. Sigue Quintana Roo en el segundo lugar, la Ciudad de México en tercero, Tabasco en cuarto lugar. Por ejemplo, Campeche, que está aquí al lado, está en el lugar 12º del país. Así que bueno, pues el estado reportó además en la semana epidemiológica número 20. 5 casos de coronavirus.
2: Oye, lo que es ser ignorante, ¿eh?
1: ¿Por qué?
2: Ay, ¿te acuerdas que nos mostraron la foto de un árbol que dije, mira, es una bejuquilla? Y a ver si nos pueden poner la foto del árbol.
1: Sí, ¿cómo?
2: Resulta ser que lo que hay en ese árbol, yo andaba buscando un pájaro. Usted disculpe, yo andaba buscando un pájaro. Lo que hay es una serpiente.
1: Madre, eso, oye, pero esa serpiente parece, no, está grande.
2: Exacto, todo eso que ves ahí atravesado no es una rama, es una serpiente.
1: No, y esa es la bejuquilla.
2: Me imagino.
1: Madre, pues ahí está la bejuquilla para que la vea. Muchas gracias, nos han estado mandando fotos de lo que ven. Muchas gracias por todas las fotos que nos han mandado. Sí, ya vi la serpiente, ¿cómo no?
2: Uh-huh.
1: Y yo diciendo, ay, mira, está bien pelón el árbol,
2: sí,
1: no tiene
2: el
1: hojas.
2: El árbol, la rama, ¿no?
1: De menos.
2: Tremenda serpiente que se le subió ahí,
1: sí,
2: al árbol.
1: No, ¿qué hace ahí la serpiente? No,
2: ah,
1: lo sabemos.
2: Padre. Se les conocen en maya, dice, se les conoce como Ixtambecán.
1: Ixtambecán.
2: Ahí está.
1: Bueno, pero ¿y es de venenosa? No,
2: pues
1: no sabemos.
2: Que tenemos bien poquitas venenosas.
1: Eso,
2: o sea,
1: sí.
2: Tenemos un montón de especies de serpientes, pero acuérdense que son, creo que son 4 o 5 las, sí, que son venenosas.
1: Malas.
2: Uh-huh. Pues no,
1: oigan,
2: malas,
1: muchas gracias.
2: Así
1: por,
2: las hizo,
1: bueno,
2: Diosito,
1: sí,
2: Diosito,
1: se defienden y te matan.
2: Exacto.
1: Muchas gracias por todas las fotos que nos han estado enviando desde temprano por la mañana. Nosotros pusimos lo que nosotros vemos, lo que nuestros ojos ven. Desde aquí se lo pusimos temprano por la mañana y eso es lo que hemos estado recibiendo. Muchas gracias.
2: Así es. Vamos con los últimos mensajes justamente. Después del que desayunó Pip, está el que está haciendo ejercicio.
1: Okay.
2: Rita anda haciendo ejercicio. Nos manda
1: mira,
2: una foto.
1: Está bonito donde corre.
2: Cizal, Miguel anda en Cizal y también nos anda presumiendo la playa. Ve qué bonito. Ve eso que, es
1: eso
2: el.
1: Está divertido. Esas sí son.
2: Esa no es la playa. Ándale, ahí está la
1: playa.
2: Ahí
1: está la. Vea nada más. Es que a esta hora, en martes, ver eso es suerte. Eso
2: nos mandan
1: puede ser
2: una pequeña ruina en La Salvador Alvarado, el Cerrito.
1: Ah, ok. Muchas
2: más
1: gracias.
2: Desayunos, el lunch Godín para ir a trabajar. Nos mandan el topper con la tortilla, el cafecito.
1: Oye, está bien servido eso.
2: Dice, esto fue ayer en el mercado, un gato mercadero. Nos mandan ahí foto del gato
1: durmiendo,
2: entre los cojos.
1: Descansando.
2: Pues oye, se trabaja duro en el mercado.
1: Sí, descansando.
2: Ojalá estuviera siempre así la Mérida Motul.
1: Es el periférico. Ah, la Mérida Motul.
2: Pues sí, oiga. Al ladito del periférico, ojalá estuviera así.
1: Sí, porque casi nunca está así, ¿eh?
2: No. En mi vista del super.

0: de pensiones que ya cerraron.
1: Oigan, sí, yo también pasé por ahí el sábado y dice en venta, pero de eso estaba yo ahí en el semáforo y ves tú nada más el lugar y dices tú, ¿quién va a comprar esto?
0: Pues alguien que tenga mucho entusiasmo y dinero.
1: Pero para, digo,
0: ¿qué podrías poner ahí?
1: Otro súper, ¿estás de acuerdo super. Que o pones un súper?
0: Una gasolinera. No, está lleno de gasolineras por allá,
1: sí,
0: pero...
1: Sí, además es cierto. Ser. Sí, bueno, si usted anda buscando un local, pues ahí hay un local.
0: Unas bodegas.
1: Y bueno, si usted anda buscando un local, pues ahí hay un local.
0: Unas bodegas así.
1: Enormes.
0: Tamaño
1: súper. El súper aquí de allá de es pensiones, ¿no?
0: Uh-huh. Sí. Dicen, la bejuquilla es una víbora que generalmente está en los árboles, es muy delgada y fina.
1: Es no como, me gustaría encontrar.
0: Come lagartija pequeña, cucaracha, hormiga, no ataca personas.
1: Hormigas.
0: Déjela ser, déjela que se coma las cucarachas, toda la cucaracha
1: sí,
0: que quiera.
1: Nosotros afuera de la casa tenemos una, que nosotros somos los únicos que no la hemos visto, pero los vecinos dicen, sí, hombre, la serpiente esa grandota que vive ahí en su estacionamiento. Y yo, ¿cuál? Pues si no, la vemos nosotros a cada rato cuando llegamos a la casa. Y digo, oye, pues nunca he visto a la culebra esta. Pues seguimos sin verla, ¿eh?
0: ¿Cóbrale renta?
1: No la conocemos.
0: No, tenemos más, una empanada mordida, me parece. Creo que es una empanada.
1: Okay.
0: O parece una empanada.
1: Esa es una empanada mordida. Y en el coche, ¿no?
0: Ah, no, mira, es un volcán.
1: Es un volcán en el coche.
0: Desde Motul también nos mandan kiwis.
1: Kiwis, buen desayuno, ¿cómo no? Mira nada más. Oiga, estos están tan divertidos los desayunos, ¿eh?
0: Uh-huh. Saludos desde Colorado, también nos mandan saludos desde Colorado.
1: No las coloradas,
0: no,
1: desde Colorado.
0: Exactamente, por ahí. Pues no sé qué es, ¿verdad? Porque es Colorado, pero nos manda un pedazo de la calle.
1: Ah, mire, ahí está. Es como el donde vive. No, pero parece más oficinas, ¿no?
0: Sí, tiene facha más.
1: Yo creo que ya llegó a trabajar. Está nublado en Colorado, ¿eh?
0: Hoy salí muy temprano a trabajar y no me dio tiempo de desayunar cereal en la casa. Así que salbut asado de relleno negro y un volcán con su resoche.
1: Es una poesía. Hasta ahora eso es una poesía. Vea nada más, un volcán de relleno negro.
0: Ay, Dios.
1: No es polka, es...
0: Un salbut,
1: perdón.
0: Un salbut. Yo soy timpanucho, pero tampoco voy a dar un salbut.
1: Vean, con su pedazo de...
0: Qué rico.
1: No sean así.
0: Déjeme darles un dedito a mi café y vamos. Y vamos con...
1: Vámonos a...
0: Le toca a usted, señora.

0: siguiente. Esta señora, que se llama Ariadna Montiel, que es la dirigente nacional de Morena, que la verdad creo que le duró una semana la presidencia porque le fue re mal desde el principio, todo le ha salido mal. Se inventó una marcha en Chihuahua, ¿no? Contra
1: Maru Campos.
0: Sí, contra Maru Campos, no le salió.
1: Fueron 14 personas.
0: Sí, fueron 14 más ella, 15. El caso es que todo le ha salido mal a esta señora, pero bueno, ahora incluso tuvo que ceder ante Monreal y ayer anunció que van por reelección y que los diputados que van por reelección no van a pedir licencia. Todo esto porque digamos que así fue como se lo dijo el señor Monreal, que es además, como usted sabe, el que está al frente de diputadas y diputados de Morena en la Cámara de Diputados. Pero bueno, esta dirigente nacional afirmó ya finalmente que van a poder buscar reelección en los comicios del 2027, los legisladores, porque aún lo permite. También señaló que los aspirantes a las coordinaciones de la defensa de la soberanía a nivel federal no deberán solicitar licencia a sus cargos durante la etapa del proceso. Le recuerdo que lo pueden hacer porque lo permite la ley, porque ya no. La propuesta enviada por la presidenta Sheinbaum, lo que plantea era, o lo que planteaba en su momento, era eliminar la reelección a partir del 2027. Le recuerdo que el Congreso modificó el calendario y al final fue no, hasta el 2030, porque obviamente los mismos diputados dijeron, pero si yo lo que quiero es reelegirme, entonces como que no le hicieron mucho caso a la presidenta y lo pasaron al 2030, por eso es que finalmente cedió y dijo, bueno, ándele, sobre esta participación de legisladores en el proceso interno, hizo ahí alguna diferencia entre las actividades partidistas y el proceso electoral constitucional y decía, a ver, hay que separar los procesos. Nosotros estamos en la definición de nuestros coordinadores de la defensa de la soberanía. Eso implica procedimientos internos dentro del movimiento. Cierro la cita. Dijo que por el momento quienes participen en este proceso no deberán separarse de sus cargos. Es que además tenían un problema porque ya algunos de los que se van a reelegir eran los que sustituyeron a los que estaban antes y ahora es un problema porque no hay quien los sustituya si salen de licencia. Es todo un tema el que hay ahí, no solo para Morena, hay varios que están en esas circunstancias. Así que bueno, pues precisó la dirigente de Morena que el escenario cambiará cuando inicien las campañas del 2027. En esa etapa, dijo, la separación de cargos será la opción más conveniente para quienes realicen actividades proselitistas. Fue lo que dijo la dirigente bastante malterecha de Morena, Ariadna Montiel.
1: Y hablando de Ariadna Montiel, no le quedó de otra más que dar declaraciones después de la funada que le dieron a dos de sus legisladoras. Platiquemos de este asunto. Le doy el resumen de lo que ha sucedido en las últimas horas. Dos diputadas locales de Morena en Puebla, que se llaman Nayeli Salvatori y Grace Palomares, enfrentan un proceso interno en el partido después de la difusión de varios fragmentos de un podcast en el que participan, que se llama Descasadas, en el que realizaron comentarios que fueron señalados como ofensivos hacia adultos mayores. Cabe señalar que ellas nunca, lo que es real de lo que se están defendiendo, es que ellas nunca mencionaron adultos mayores, sino que se referían a los viejitos. Me di a la tarea, para que usted no tenga que hacerlo, de escuchar el pedazo de podcast del que tanto se había hablado. Ellas hablan de las diferencias entre salir con un hombre mayor o un hombre menor y ese tipo de cosas que se hablan en un podcast de mujeres de generación de contenido. No entiendo por qué legisladoras están hablando de eso, pero punto y aparte de... cuando hablan de salir con personas mayores, se referían a mayores de que ellas. ¿Quiénes son mayores que ellas? Personas de 45 años a los que llamaron viejitos. Es decir, personas de más de 45 que son palabras de las participantes de del podcast. Ya tienen la piel arrugada, delgada, ya tienen cuerpo de Snoopy, ya tienen pancita, ya tienen achaques, ya les truena la rodilla, ya etc, etc, etc. ¿Qué fue lo que más ofendió a mucha audiencia? El que dijeron que los viejitos huelen a baúl y que ya se están pudriendo. Escuche usted.
2: Si te está diciendo que...
3: Los viejitos huelen a baúl.
2: A baúl del recuerdo.
3: Es que ya se están pudriendo.
2: Güey, es que te lo juro.
3: Si los ves. Ya.
1: Ellas tienen, porque una hizo alusión a que este país aún, por lo menos, tiene libertad de expresión y yo estoy totalmente de acuerdo con ella. Uno es libre de decir en las redes sociales.

0: las tarugadas que le vengan en gana. Nada más que hay que acordarse que ambas están afiliadas a un partido político que tiene reglas internas y que quizá eso sí tenga ciertas consecuencias. Ariadna Montiel, que es la presidenta del partido, dijo que en su opinión deberían de suspenderle sus derechos partidistas, no su derecho a decir lo que se les dé la gana, sino los derechos por incumplir ciertas normas de conducta que tiene el partido. Informaron que van a analizar el caso a través de los órganos internos. Algunos militantes incluso plantearon que podrían suspenderles estos derechos partidistas si se determina que hay una falta a los principios a los que ellas se autoadhirieron. Ahora, la polémica también surge en redes sociales después de que se viralizara este extracto, donde una de las que participa, de las que logra ver ahí en las imágenes, es Nadia de la Rosa, que es una conductora de televisión de Televisa Puebla, a la cual pues ya le dieron aire. Resulta ser que llegaron a la conclusión, ella salió diciendo en un video que tanto la empresa como ella decidieron ya no participar en el programa de televisión que tenía y que también su ciclo en el podcast ya había concluido. Es decir,
1: adiós podcast.
0: Adiós, adiós podcast y adiós Televisa Puebla.
1: Que está mal, pero bueno.
0: Bueno, reiteró su respeto a la audiencia y demás. ¿Sabes qué pasa? Que también hay que... Obviamente existe esta libertad de poder decir lo que quieras, pero cuando trabajas para una empresa que tiene ciertas políticas y te sales de esas políticas, también las empresas tienen el derecho, claro, en cierto modo y con ciertos límites, de, oye, si Telesur me dice, Viri, no puedes insultar al aire y yo me la paso recordándole la abuela a todo mundo, pues como que...
1: Claro, pero lo que pasa es que la libertad de expresión, quien la pone en peligro es la autoridad, no entre privados.
0: Claro. Claro,
1: entonces
0: claro.
1: Sí, tienes toda la razón. Uh-huh. Si tú no sigues la agenda de la empresa, los valores de la empresa...
0: No trabajes para esa empresa en todo caso.
1: Y la empresa puede decirte, oye, muchísimas gracias, te queremos mucho, pero ya no te queremos aquí. No, yo creo que aquí el tema es nada más dimensionar lo que platicábamos hace rato, ¿no? Al final del día, por lo que peleamos nosotros por la libertad de expresión, es decir, no me puede gustar o no lo que digas, pero tienes derecho a decirlo, ¿no? Nosotros podemos cambiarle al canal, contenido tan inteligente como el que estábamos viendo que discutían en este podcast de altos niveles intelectuales, pues bueno, lo puedes escuchar o le puedes bajar, le puedes cambiar. No,
0: tiene la libertad de decidir.
1: Exacto.
0: Al final se habla del derecho de las audiencias y la audiencia, exacto, tiene el derecho de decidir qué ver.
1: Exacto.
0: Y a quien ve tiene el derecho de decir lo que se le dé la regalada gana.
1: Eso es lo que
0: ahora
1: queremos,
0: ¿qué llama la atención? Que quien hace alusión a su derecho a libertad de expresión nos quiso limitar hace unos años. En el 2020 hubo una iniciativa para prohibir los memes. ¿Por qué? Porque le hicieron varios memes a esta legisladora y dijo, ah, pues que no se anden burlando de mí. Y ella...
1: Prohibidos, o sea, los memes.
0: Quiso prohibir los memes.
1: Ella, oye, es la que hace rato nos enseñaste que dice no.
0: Te
1: no.
0: voy a mostrar quiénes son. Grace Palomares ya subió su video disculpándose. Primero vamos a ver las disculpas de Grace.
1: A ver.
2: Si mis palabras, al ser descontextualizadas, generaron alguna molestia. Esa nunca fue mi intención.
1: Que decía Viridiana hace rato, ¿habrá alguien en la tierra que le haya creído a alguien cuando dice mis palabras fueron descontextualizadas?
0: Yo creo que nunca ha pegado ese argumento.
1: Insultaste a alguien así.
0: Nunca ha pegado ese argumento, no, y no,
1: no
0: va,
1: sé,
0: a pegar.
1: No sé por qué lo
0: y
1: dicen, no, pero bueno, y les dicen que digan, ¿no?
0: Y cuando eres legisladora dando declaraciones públicas, yo me pregunto si habrá algún contexto en el que alguien no se tome a mal el que digas que un viejito huele a podrido.
1: Sí, porque además yo, ¿no?, supongo que, o sea, todos los mayores de 40 pues dirán, ¿y para qué voto por esta gente? Pues si le huelo a baúl, ¿no?
0: A baúl, y ya cree que me estoy pudriendo.
1: Sí, exacto.
0: Bueno, después salió Nayeli Salvatori, quien es, digamos, quizá más pública. ¿Por qué digo más pública? Está viviendo una faceta de influencer. Ella es legisladora en Puebla, ella es diputada local en Puebla. Sin embargo, yo creo que lo que ella realmente quería era ser famosa y optó por la política en lugar de la generación de contenido. Ya encontró que sí le va bien haciendo contenido y pues sube una cantidad, insisto, tuve que entrar, tuve que hacer mi investigación por fines periodísticos, ¿eh? Esto lo sé en contra de mi voluntad. Me puse a ver su contenido y te platica su día, que se levanta con mal aliento. Esto es real lo que te estoy diciendo. Madre. Publica videos diciendo que se levanta con muy mal aliento, que se lava los dientes, que se peina, que se maquilla, que se va a trabajar, en que le llega, en el unboxing del día, aprovecha para promocionar una marca que tiene, etc, etc.
1: Alto contenido intelectual.
0: Es influencer. De diputada, pues no sabemos mucho de su trabajo, más que de su generación de contenido. Ahora, ella es Nayeli Salvatori, que dijo que no se iba a disculpar.
3: ¿Vamos a bajar el video? Tampoco. ¿Vamos a dejar de hablar de temas escabrosos? Menos.
1: Uy, qué valiente.

0: escandalosos. Temas legislativos, insisto, ¿eh?
1: Sí, no, no.
0: Nada.
1: ¿Para qué perdemos el tiempo con eso?
0: Bueno, horas después de este video declarando que no se iba a disculpar, que no iban a bajar el video y que no se arrepienten de nada, tuvo que sacar un comunicado pidiendo disculpas públicas. Vaya usted a saber, llamada de quién recibió.
1: Exacto.
0: Bueno, ahora, ¿quiere empeorar un poquito el caso? Resulta que la hermana de esta diputada que acabamos de ver también aparece en el podcast. Es una de las personas que ve ahí en el podcast, ¿ok? Ella trabaja en un instituto público. Ella es servidora pública, sí, sí, y atiende en el área de nutrición, pues, a viejitos. ¿Y sabe qué? No cobra poco, ¿eh? Le paga Puebla 83,000 pesos mensuales por atender y cuidar la nutrición de viejitos mayores de 45 años,
1: baúl.
0: Que huelen a baúl, exactamente.
1: Es una verdadera vergüenza, es que es una incongruencia total, ¿no?
0: Exacto. Obviamente desde ayer ya dijeron que bye podcast, Nayeli Salvatore dijo, esto ha hecho que yo me aleje de las redes sociales, dice que se va a alejar de las redes sociales, ojalá. Ya se canceló este podcast, el programa de televisión que tenía la otra conductora, pues ya tendrá conductora nueva, las funaron por todos lados, incluido su propio partido, que levantó pues esta investigación. Así que ahí tiene toda la historia para que no me lo agarren en curva, y pueda opinar libremente, con la libertad de expresión que todos nosotros tenemos de decir, oír y hacer lo que quiera. Nada más acuérdense que todos tenemos el derecho y tenemos que respetar el derecho a expresarse y a la libre opinión. No todas las opiniones son respetables, eso sí.
1: 8 de la mañana con 14 minutos. ¿Qué tema, qué tema? Oiga, por cierto, teníamos pendiente contarle en el tema de lo de Pemex. Le decía temprano por la mañana, esto del huachicol ha ido evolucionando. Ojo, no es que haya nacido cuando llegó este señor López Obrador, no. El huachicol existe desde mucho tiempo antes y se sabía que pinchaban ductos, se robaban la gasolina y se la llevaban al pueblo, se la llevaban a la ciudad y la vendían. Eso ha ocurrido desde hace muchos años. El problema es que cuando llegó este señor López Obrador, esto que él dijo que lo había desaparecido, en realidad empeoró. Se volvió una locura y después incluso ayudaron a que evolucionara el huachicol fiscal del que hemos estado hablando en todos estos días y que, bueno, se convirtió en el gran negocio de mucha gente en el gobierno, pero se hicieron poderosamente millonarios. Este robo de combustibles, el artesanal, el de ductos y pipas, que es el huachicol original, el tradicional, pues ha provocado, le ha hecho un daño a Pemex, que para qué le puedo platicar, sobre todo en los últimos 8 años, que da la casualidad que son exactamente los mismos años desde que se apareció este señor López Obrador. Un reporte financiero de una empresa que encabeza Juan Carlos Carpio Fragoso, él es el director de Carpio Fragoso, él es el director de Pemex, pero un reporte financiero de ellos, lo que explican ellos mismos, lo que dice Pemex es que la sustracción ilegal, obviamente, de crudo, gasolinas, diésel, turbocina, les está dejando pérdidas nada más en abril, mayo, junio, son 3 meses, 9,180 millones de pesos. Es lo que se robaron en 3 meses. La cifra equivale, para que nos demos una idea, a perder 101 millones de pesos cada día. Se trata de un incremento del 20% en comparación con lo que se robaron el año pasado. El huachicol ha ido subiendo y subiendo y subiendo y subiendo. Esto a pesar del supuesto combate de las autoridades contra la ordeña ilegal, el contrabando, pero la verdad es que es muy difícil combatir. Yo no dudo que haya una parte de las autoridades que estén tratando de evitar el huachicol. El problema es que también allá adentro, pues está lleno de gente que tiene que ver con Pemex o que trabaja dentro de Pemex, los ladrones, los policías, todos los que se hacen de la vista gorda y permiten que esto pase. Por eso cuesta tanto trabajo quitarlo, porque son ellos mismos los que lo hacen y no dudo que haya mucha gente interesada en quitarlo, incluyendo incluso a la presidenta. El problema es que ya está completamente infectado el sistema entre criminales y entre corruptos, funcionarias y funcionarios públicos corruptos. Incluso el Universal le hizo una consulta a Pemex sobre el resultado que le digo de los 101 millones de pesos que se pierden, pero bueno, ya ahorita ya ve que no, ya nadie tiene la obligación de contestar, entonces pues Pemex por lo menos hasta ayer no había contestado absolutamente nada. Un hombre de nombre Víctor Hugo Juárez, que es director general de una empresa que se llama Edge Innovation, tomó esta parte de El Universal, del periódico del Universal, expuso que la cantidad sustraída ilegalmente es un producto que Pemex deja de vender, obviamente, y genera un mercado negro negro, en el que las gasolineras lo comercializan. ¿Cómo? Porque compran la gasolina a precios más bajos de los que le vende Pemex y nos la vende a nosotros en los mismos 24 que nos venden el litro de gasolina verde o la premium. Entonces, desde luego que la utilidad, enorme utilidad de tener gratis gasolina robada, imagínese nada más que alguien se reparten entre varios los 24 pesos por litro y deje, y ahí está la utilidad. Es increíble cómo funciona, pero así es como funciona. Generan este mercado negro y es una locura. Y obviamente, pues lo decía ayer Viridiana, pues ¿cuánto decías? ¿Un tercio de la gasolina?
0: Calcularon entre un cuarto y un tercio. No hay un número, obviamente.
1: No se conoce.
0: En asegurados,
1: ¿no?
0: Sí, pero el Wall Street Journal calcula entre un cuarto y un tercio.
1: Fíjese, entre el 25 y el 33% de la gasolina que se consume es ilegal, viene del huachicol. Es decir, es muy probable que usted y yo hayamos cargado en alguna gasolinera donde se vende pues gasolina robada. Pero bueno, pues eso ya es. Ahora, aquí, ¿cuál es el problema? Esta cantidad de dinero que se roban es dinero nuestro, ¿eh? No es que le roben al gobierno. Le recuerdo que los gobiernos no generan riqueza. Los gobiernos lo único que hacen es poner las reglas, y su trabajo es establecer las reglas, vigilar que entre nosotros nos llevemos bien, pues hacer cierto tipo de herramientas para atraer la inversión y todo, pero no generan riqueza. Los gobiernos nos cuestan, son nuestros empleados y nos cuestan. Nos cuesta mucho. El problema es que cuando hay 9,000 millones de pesos que desaparecen en cada 3 meses, son 9,000 millones de pesos que ya no se fueron a los hospitales, no se fueron para arreglar el problema grandote que tenemos, el gran, gran problema que tenemos con las medicinas. Me decía ayer un doctor que lo que hacen ahora es que, para que no haya falta de medicinas, lo que les dicen a los doctores es que medicinas ya no pueden recetar. Claro. Y entonces, nada más pueden recetar las medicinas que haya en el hospital, y así es como solucionaron la falta de medicinas. Es increíble cómo de verdad nos ven la cara de mensos todo el tiempo. Y bueno, pues la verdad es que yo creo que lo somos, porque no hacemos absolutamente nada y nos dejamos seguir siendo engañados. Vaya usted a saber. Pero bueno, cada litro de combustible, y lo explican los expertos, cada litro de combustible vendido en la ilegalidad representa una triple pérdida para el país. Se elimina el valor del producto para Pemex, que acabamos nosotros con nuestros impuestos pagando. Se evade el cobro de impuestos, porque entonces ahí hay impuestos que nunca entran al erario, y se restringe la capacidad de Pemex para invertir en infraestructura. O sea, estos bandidos que están dentro de Pemex también, esto es lo que ha provocado el grave problema que tenemos con Pemex. Son unos verdaderos bandidos y no están haciendo mucho por controlarnos. No lo logran, no lo logran. Ahí sigue el huachicol fiscal funcionando, y ahí vienen las campañas. Pues de algún lugar hay que sacar dinero para volver a asegurarse que ganen las elecciones, porque esto tiene que ver con dinero. Ojo con eso. Y eso fue lo que hizo López Obrador a lo largo de su sexenio, asegurar que fueran a ganar en el siguiente periodo. Así que bueno, pues así las cosas, perdiendo 101 millones de pesos diarios Pemex solo del huachicoleo tradicional. No estamos sumando el fiscal.
0: 8 de la mañana, 21 minutos. Vamos a hacer una pausa y ya regresamos.
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1: 8 de la mañana, 24 minutos, las noticias.
2: Bueno, le acabamos de platicar del huachicol y los 101 millones de pesos que nos cuesta a diario Pemex.
1: Ya hay fechas para el examen de los otra vez aspirantes a entrar a la UNAM. Van a tener que repetir el examen de manera presencial. León, Guanajuato, el 12 y 13 de agosto. Oaxaca, el 13 de agosto. Tijuana, el 15 y 16 de agosto. La Ciudad de México, 17, 18 y 19 de agosto. Esas son todas las sedes.
2: Le contamos también que la SEDEN ha multiplicado las compras de armas al extranjero desde el 2023 al 2026. Se han gastado 4 veces más de lo que se gastaron del 2019 al 2022. Todo esto mientras la presidenta en Barcelona hace unas semanas decía y llamaba al mundo a frenar definitivamente el gasto militar y proponía que el 10% de lo que se gastan en armas fuera en árboles. Y mientras ella decía eso, cuadruplicaban la compra desde la Secretaría de la Defensa.
1: Y después de la funada que le platicamos a las diputadas, Morena ya inició el proceso interno para ver si hay o no sanciones en contra de Nayeli Salvatore y Grace Palomares, quienes, por cierto, anunciaron el fin definitivo de su podcast, proyecto que inició ya desde hace un año, pues no les duró mucho.
2: La iglesia dio a conocer su posición con los derechos de las audiencias y todo esto que está ocurriendo ahorita, un enfrentamiento grande entre pues, los medios que están viendo lo que el gobierno está a punto de hacer. Pero bueno, la iglesia ayer habló sobre el tema y lo que pretende hacer la 4T con la libertad de expresión desde el semanario, desde la fe se llama el semanario, rechazaron los lineamientos generales de Morena e insisten en que el gobierno no tiene por qué determinar cuál es la verdad, quién le dice a la presidenta que ella es la dueña de la verdad, absolutamente nadie. Cito, dice, ninguna autoridad administrativa puede determinar la veracidad, legitimidad o aceptabilidad de las opiniones, cierro la cita, insistieron en que la comunicación lo que debe hacer es contribuir a formar ciudadanos libres que seamos capaces de diferenciar entre la verdad y la mentira, entre la calidad y la basura, y nosotros decidamos si queremos escuchar a las diputadas que nos decían ahorita que usted si tiene más de 45 huele a baúl, o si usted quiere escuchar a un astrofísico explicándole qué fue lo que pasó con el cohete de X que se acaba de estrellar en la luna, ¿no? Usted decide, pues eso es libertad. Oiga, en el tiempo. Bueno, para el día de hoy, mañana mayormente despejada este miércoles. Por ahí de las 2 de la tarde vamos a llegar ya a la máxima sensación térmica del día. Vamos a andar alrededor de los 41 grados, sensación térmica, ¿eh? Por ahí de los 41, 42 grados. Todo parece indicar que hoy vamos a tener lluvias fuertes aquí en la ciudad capital y en la zona conurbada en general, nada más para que esté pendiente. Deberá ser alrededor de entre la 1:30, 2 y hasta las 5 de la tarde es cuando tenemos la mayor probabilidad de lluvias fuertes con tormenta eléctrica. Nada más para que esté pendiente, es probable que hoy sí caiga una buena cantidad de agua en la ciudad. Se había reportado a principio de semana que podían caer entre 50 y 75 milímetros. Nada más le recordamos que cuando llegamos a los 50 milímetros de lluvia, cuando así nos lo dicen los meteorólogos, eso ya es lo que inunda nuestras calles. Cuando caen 50 mililitros es cuando se nos mojan los coches y los echamos a perder. No vaya a circular por calles por las que el coche se puede ahogar, porque de verdad que es un dolor de cabeza esto. Mejor váyase por otra calle, meta reversa y espérese un ratito, fúmese un cigarro, tómese un café, haga algo, háblele a un amigo y no pase por la calle si está inundada. De verdad, la cantidad de coches que se echaron a perder en las últimas inundaciones, hace como 2 meses, ¿no fue? Son un montón de coches que, pues, se ahogaron.

0: Vámonos a temas locales. Hubo un ataque en 5 colonias que movilizó a la policía ahí en el sur de la ciudad. Hubo una movilización policiaca anoche después de que se reportara un ataque con arma de fuego. Existen varias versiones. La primera señala que un sujeto fue atacado con un arma de fuego, mientras que la segunda sostiene que la víctima fue agredida con un cuchillo a la altura del cuello. Hasta el momento, eso es lo único que hay disponible de información. Se continúa obviamente con la investigación que está en proceso. Se espera que en las próximas horas pues algo salga de lo que desarrolla la Fiscalía General del Estado, la Policía Estatal, emita algún comunicado o se esclarezca la situación. Se confirme también el estado de salud de la persona que fue atacada. Ahorita no hay tanta información más que el que se sabe que hubo este ataque.
1: Y sobre temas similares, la Secretaría de Seguridad Pública, la Fiscalía General del Estado, están investigando algo que ocurrió en la madrugada del martes, es decir, de la noche del lunes al martes. De acuerdo con la información, están investigando, dispararon contra una casa en la colonia Bojorques. Ese predio había sido cateado, por lo menos es lo que reportan, en el 2024, y de acuerdo con la información obtenida en el lugar y después confirmada por la misma policía, se trató de un ataque a una vivienda con arma de fuego. Se pudo saber que el ataque ocurrió alrededor de las 3 de la mañana y habrían sido al menos, es lo que reportan, 5 detonaciones de arma de fuego las que se escucharon. Esto se confirmó porque pues a la puerta del domicilio en esta calle 59 pues quedaron los casquillos de las balas, así que bueno, más evidente imposible. En el lugar no se reportaron por fortuna personas lesionadas, pero los habitantes de esta casa, de este domicilio, habrían notado los impactos de bala en las paredes, razón por la que evidentemente le hablaron al 911, al 911. La zona se llenó obviamente minutos después de policías que empezaron las indagatorias, y bueno, pues en eso está la Policía Estatal de Investigación, viendo pues qué fue lo que pasó. Están recuperando las imágenes de cámaras que haya por la calle para ver si pueden ver a las personas que dispararon. Así que bueno, vamos a ver en qué termina, le vamos a seguir informando.
0: Noticias de el mercado. La alcaldesa Cecilia Patrón entregó la remodelación integral del mercado Lucas de Gálvez para los locatarios, con el compromiso pues de continuar mejorando todos los espacios públicos. La presidenta municipal entregó los trabajos de remodelación, habilitaron un área de coworking, fortaleciendo pues la historia, la identidad, la vocación comunitaria que tiene este espacio. La alcaldesa explicó que la remodelación completó una intervención integral para mejorar la imagen urbana, la movilidad, la infraestructura, la experiencia en general que tienen los comerciantes y los visitantes. Es la de las principales acciones, destaca por ejemplo la recuperación de banquetas que estaban invadidas por el comercio informal ahí sobre la calle 56A, zona conocida tradicionalmente como La Pepita. Se retiraron 45 puestos, se hizo la construcción de unos 200 metros cuadrados de nuevas áreas peatonales que van a facilitar la movilidad y la accesibilidad a todo el entorno que tiene el mercado. Vean nomás qué chulada, quedó bien padre el área de coworking, vean nomás qué padre, y eso está dentro del mercado. Las instalaciones también de un letrero que dice Mérida para el reforzamiento de la identidad, para la selfie, ¿por qué no? También ahí se puede tomar una selfie. Hay mobiliario urbano que está integrado por 17 bancas, 6 mesas, 6 sombrillas, botes de basura, un tótem informativo, un espacio de descanso, también hay resguardo del sol, hay espacios de convivencia para disfrutar de los alimentos, y son 26 maceteros también los que se pusieron de especies nativas. Hay balché, hay campanita, hay caxiquín, hay 7 velarías que van a estar pues ahí brindando sombra a los accesos que tiene las diferentes planchas de entrada. La placita incorpora además un espacio, como le digo, de coworking. Este espacio, el que le llaman la placita, es donde está el coworking. Y bueno, fueron buenas noticias para el mercado. Ahí está todo el antes y después, que incluso puede ver que pusieron ahí una lona con el antes y el después en la entrada, el corte de listón que hizo la alcaldesa.
1: 8 de la mañana con 32 minutos, y bueno, como le contamos, aquí arrancó la temporada de pulpo, y la verdad es que, digo, son los primeros días, yo creo que están siendo ligeramente negativos, espero que así sea y que estén percibiendo las cosas de otra manera y que esto se arregle, pero lo que sí es que por lo menos para los

0: pescadores, pues empezó como complicado para todos ellos. Reportaron el uso de artes y técnicas de pesca prohibidas. Digo, oiga, hay gente que está haciendo las cosas como no se debe. Bajas capturas, por ejemplo, y los precios. Traen una bronca con el precio porque ahora resulta que el pulpo grande, por lo menos así empezó la temporada de pulpo, está en 80 pesos, pero los pescadores dicen, sí, pero, o sea, está en 80, pero luego llegas a negociar y pues te lo van bajando con descuentos y todo y acaba en 50 pesos. Y dicen, con 50 pesos yo no alcanzo a pagar lo que me cuesta salir, ¿no? En puertos como San Felipe, Río Lagarto, el Cuyo, por ejemplo, los hombres de mar señalaron que las primeras salidas pues no cumplieron con las expectativas, ¿no? Los pescadores dijeron, esto no nos está gustando. Los ribereños también, bueno, explicaban que el precio, pues con lo que le digo, no les está sirviendo absolutamente de nada. Y pues bueno, que está, ha sido, incluso dijeron, ha sido uno de los peores arranques de la temporada de pulpo que nos acordemos, dijeron varios pescadores. Pues yo decía, oye, pero si tenemos 3 días, ¿no están siendo un poquito negativos? Digo, capaz de que la próxima semana el sol le sonríe. Pues no, pues están así como que muy negativos. Ahora, ojo, el año pasado, no sé si tú te acuerdas, empezamos igual y bueno, se rasgaban las vestiduras, qué triste está esto, y terminaron sacando una cantidad de pulpo que hasta le subieron. ¿Te acuerdas que le tuvieron que cambiar porque habían sacado tanto pulpo y había tanto pulpo que nos dejaron sacar más?
1: De sacar más.
0: Entonces vaya usted a saber si sea así como que reflejo de los pescadores, de tú sal a llorar ahorita al principio y eso atrae la buena suerte. Vaya usted a saber. Así que bueno, vamos a pendientes, como siempre, platicando del tema de los pulpos, que son importante, una industria muy importante, usted lo sabe, para el estado.
1: 8:34 a.m. Ya está con nosotros Jorge Luis Rodríguez Basora. Él es historiador, miembro de la Asociación de Cronistas e Historiadores de Yucatán, con una historia más de aquí cerquita. Bienvenido.
2: Viridiana, Gastón, muy buenos días.
0: ¿Cómo estás, George? Qué gusto tenerte por acá.
2: Un gusto, como siempre, estar aquí en la mesa.
0: Oye, a ver, hoy vayas a hablar de gremios. Y yo quiero entender qué es eso de los gremios.
2: Sí, y déjame empezar por dónde, por qué vamos a tomar esta cápsula en este preciso, en esta semana. Porque nos llegaron a las redes sociales varias preguntas sobre qué está pasando en el centro de Mérida. Ah. De que para empezar muchas calles las cierran y ven que hay voladores y mestizas, gente con sus ternos, con estandartes, haciendo procesiones por todo el centro de la ciudad.
0: Okay.
2: Y sí, efectivamente, es una de las más antiguas tradiciones que tenemos y especialmente en el centro de la ciudad. Okay. Que se hace, que es los gremios en honor a los patronos, a los cristos, a las vírgenes, tanto del barrio de Santiago como del barrio de San Sebastián.
0: Cada uno de ellos es un gremio.
2: No. O sea, son, digamos, parroquias, o son estas comunidades, propiamente son parroquias, son comunidades, los barrios antiguos, que un día hablaremos de los barrios. Y durante las celebraciones de el Cristo, de la Virgen, del santo patrono que hay, no solo en Mérida, sino de todo Yucatán, eso es, hay que decirlo, de todo Yucatán, para hacer estas festividades que son muy importantes, la gente se agrupa en diferentes agrupaciones que se llaman gremios.
0: Okay.
2: ¿Cuál es el objetivo de un gremio? Este grupo de personas. ¿Por qué me voy a juntar con una persona y con un grupo de personas y voy a formar un gremio? Porque el objetivo es celebrar al santo patrono. Okay.
0: De el diversas santo patrono maneras. Es un santo.
2: Sí,
0: un santo,
2: una imagen.
0: Que puede ser cualquier, el santo
2: Santiago
0: de
2: Apóstol, San Sebastián, San Miguel Arcángel, la Virgen de la Asunción.
0: Y el gremio Cristo. Es por santo o santa.
2: Sí, por cada santas? Comunidad. Por cada comunidad. Sí, también hay santas. Sí, por cada comunidad. O sea, en cada comunidad se agrupan, y aquí viene lo interesante. Normalmente la agrupación es ir a celebrar. ¿Qué es una celebración? Recuerda que en una fiesta lo que tiene que haber, para empezar, obviamente, la misa, que se haya flores, que se haya la iluminación, los voladores, pero también la fiesta. ¿Quién va a organizar la fiesta, la vaquería, las procesiones? Tú lo que quieres es que durante la celebración del santo de tu comunidad esté la ciudad muy vistosa, que se luzca, que no falte nada. Eso es por una parte, quieres esa parte de devocional. Pero también muchos hacen promesas. Le pides un favor al santo, a la Virgen, dices, oye, hoy voy a darte un nuevo estandarte, hoy te voy a dar tu vestimenta, te voy a vestir, sobre todo a la Virgen se acostumbra. Entonces, esa es una promesa que se hace. Y por esta promesa, pues tú le pides y dices, oye, no me importa que el abrigo, el estandarte, estos preciosos que tienen que bordar, me cueste 2,000, 3,000, 5,000, 10,000 pesos, pero es una promesa que tú le haces por un favor, por la salud, porque te vaya bien en la economía. Entonces, esos
0: se vale
2: son
0: pedir
2: gremios.
0: De todo. O sea, yo puedo pedir ganarme la lotería, se vale.
2: Digo, se trata de que sean cosas espirituales, no tanto materiales, pero no dudo que haya alguien que le haya salido, claro.
1: Acuérdate que son intermediarios con el mero jefe, entonces. Okay.

0: exactamente. Y sobre todo que esto está muy arraigado en la, o sea, en la comunidad, no solo de Yucatán, sino la comunidad peninsular, era parte que se, o sea, se arraigó muy bien. Entonces se hacen estos gremios, entonces cada día, aquí viene lo importante, ¿por qué vemos desfilar gente? ¿Por qué no desfilan todos el mismo día y solo complican el tráfico de la ciudad un día, por ejemplo? No, no se trata de eso. Cada gremio hace sus promesas y cada gremio participa un día diferente en ir a esa iglesia, ¿no?
1: Okay.
0: Entonces, ahorita, por ejemplo, se están juntando las fiestas de Santiago con las fiestas de San Sebastián. Entonces, por eso vemos una mayor cantidad de gremios pasando. Cada uno, ¿qué es lo que hace? Camina de una casa de la zona, probablemente la del presidente o alguna casa seleccionada, con estos estandartes, con esta música, con voladores, hacia la iglesia, hace su entrada solemne, lo recibe el párroco, hay repique de campanas. O sea, es una festividad muy vistosa, ¿eh? Quien no ha tenido la oportunidad, sobre todo mucha gente que nos ve de fuera, que ya está viviendo aquí en...
2: Oye, pero
0: en
2: no me quedó claro por qué toda la semana.
0: Porque cada gremio quiere, pues, tener su...

0: a la gente que participa. O sea, es una tradición muy arraigada con el sentir...
1: Desde siempre.
0: Desde, bueno, por ejemplo, los gremios ahorita ya hay gremios centenarios, ¿okay? Hay gremios, por ejemplo, La Perseverancia, el gremio León 13, gremios que cada año van participando. Obviamente las generaciones van muriendo, claro, y llegan las nuevas generaciones.
1: Pero cientos de años.
0: Cientos de años. Y es una tradición, por ejemplo, para el Cristo de las Ampollas en la Catedral de Mérida, desde 1860, 70, hay registros, ¿no? Y esto viene mucho más atrás, incluso desde las fiestas patronales de los mayas. Pero aquí es lo importante, es se empiezan a agrupar y todos quieren participar de esta celebración. Okay. Aquí algo, porque quitando las partes religiosas, ¿cuáles son las fiestas que tenemos nosotros como, digamos, yucatecos, como meridanos? ¿Cuáles son las fiestas donde nos reunimos con, no, o sea, no con tu familia, sino con toda la comunidad a celebrar algo? No,
2: no.
0: El 15 de septiembre,
2: eso
0: tal vez.
2: Ah, bueno, okay, iba a decir, okay, el 15 okay, de septiembre. Sí, sí,
0: sí. Y últimamente,
2: quizá, ¿el mundial? Quizá ¿el mundial? Año Nuevo para la gente que acostumbra a cerrar la calle y que varias casas y varios vecinos sacan mesas y demás, sería lo único que se me ocurre.
0: Y cada día es menos, ¿eh? Yo ya cada día veo menos gente que cierre. Por ejemplo, el Mundial fue una festividad donde todos participamos, o sea, iban ahí los que tuvimos la oportunidad de ir al Monumento a la Bandera, ya a la 47.
2: Actividades deportivas, quizá.
0: Quizá deportivas, pero ya no hay, es, y aparte, y sobre todo que eran elementos de, o son elementos que nos unen con nuestra comunidad, que esa es la importancia, no solo la parte cultural de que sí es, estos estandartes, por ejemplo, hay estandartes que tienen más de 100 años, estas promesas, estas creencias populares que se tienen, pero también esa unión entre la comunidad que la estamos perdiendo poco a poco, y en la ciudad más, todavía en el interior del estado, porque te repito esto, aunque ahorita vemos la ciudad de Mérida, pero esto es de todo el interior del estado, todo el estado de Yucatán, en cada una de las poblaciones donde hay un santo, una virgen, un Cristo, exactamente. No, y hay procesiones larguísimas, ¿eh? Donde ahí sí literalmente tiene que cerrar toda la población, ¿no? Porque pues aquí tú dices, bueno, sí, cierro el centro histórico, pero me puedo ir por un lado, por las colonias, sí, periférico, claro. Pero en otras poblaciones completamente se cierra la comunidad para que puedan pasar, ¿no? Entonces, obviamente, todos tienen que participar de esta festividad. El carnaval, por ejemplo, antes era una festividad donde todos participaban, porque no había de otra. Te cerraban la ciudad, el centro, sobre todo cuando la ciudad era chica. Imagínense los que, o sea, para trasladarse, cambiar de camión, autobús.
2: Sí, todo Paseo Montejo.
0: Todo Paseo Montejo. Entonces, cuando se están perdiendo estas tradiciones o estas actividades, pues se pierde mucho de la identidad de la comunidad.
1: La cohesión, ¿no? De la comunidad, porque finalmente ahí es donde te encuentras a los vecinos y ves a todo mundo, ¿no?
0: Claro, y ves pasando, por ejemplo, ya sé quiénes son los panaderos, por ejemplo, el gremio de panaderos, el gremio de alarifes, ¿ves? Y hay sus promesas. Es una parte muy interesante de nuestra identidad, que por fortuna y gracias a la acción de nuestras autoridades, estos gremios y las festividades ya son declarado patrimonio cultural intangible. Okay. Ya está declarado, apenas el año pasado se declaró, o sea que le da una cierta protección. Si alguien dice, es que me estorban cuando voy en el coche y me detienen, lo siento.
1: Están protegidos.
0: Es parte de nuestras tradiciones.
1: ¿Cuántos gremios, hay un número de gremios en la ciudad o eso depende de cada año, va variando? ¿Tenemos algún censo?
0: Sí ha habido censo, la verdad, mira, yo por ejemplo te comento, entre 10, 15 por cada comunidad, más o menos por cada.
1: ¿Un montón?
0: Sí, digo, ya no es como antes. Antes había mucho más.
2: ¿Hay algún santo que sea más taquillero que otro? O sea, que digas, este es el que más gremios tiene.
0: Mira, eso no voy a entrar a debates porque ahí las diferentes comunidades, alguien te va a decir, los de Santiago te van a decir una cosa, los de San Sebastián, el Santo Cristo de las Ampollas de la Catedral.
1: ¿Qué dicen de las ampollas? ¿Tiene ampollas?
0: Sí, sí, literal, sí, es parte, exactamente.
2: Literal,
0: era una parte.
2: Ampollas.
0: ¿Ah, sí? Sí. Y es una de las tradiciones. Un día vamos a hablar de la historia, que es fascinante la historia de cómo surgen esas ampollas y dónde queda esa imagen, y sobre todo si es una de las devociones más antiguas que tenemos aquí en Mérida. Ese, por ejemplo, el Santo Cristo de las Ampollas tiene un montón, te repito, desde los comerciantes y hacendados, las señoras, los panaderos, es uno de los que más tiene, que incluso, pero sí, la realidad, lo que están comentando ahorita las personas que participan es que cada año se pierden, ya no asiste tanta gente a estas actividades, ¿no? Los gremios siguen conservando el número, pero la gente que participa, porque ojo, esto no, o sea, no es que alguien venga, que el gobierno lo haga, es la comunidad se tiene que reunir, porque déjenme decirles, y eso las personas que participan lo saben, y más en el interior del estado, o sea, es un trabajo de muchos meses de anticipación,
1: de preparación, ¿no?
0: Desde dónde

0: voy a salir, qué ternos voy a usar, los estandartes, cuántos van a salir. De repente, imagínate, agarras un estandarte después de un año, ya la humedad le salió, está... Entonces, todo eso, las flores, ¿de dónde vamos a comprar las flores? ¿Qué flores van a entrar?
1: Sí, siempre se hace la misma ruta, porque veo que cargan al santo en cuestión y lo sacan de donde está y a dónde lo llevan, ¿a la iglesia de la comunidad o lo sacan de la iglesia de la comunidad?
0: No. Es que aquí tenemos que verlo. No todos los días se saca al santo. Dependiendo de la procesión, normalmente sale y da una procesión. El santo o la virgen siempre se queda en el mismo lugar. Por eso vas a ver que hay imágenes donde dices, oye, es que a veces, o sea todos se los días se pasea. Más que pasear, es una procesión, porque tiene un fin litúrgico y un fin, o sea...
1: Pero regresa al mismo lugar.
0: Regresa al mismo lugar. Lo que tú ves, o sea, lo que se dicen los gremios que participan todos los días, tú ves... O sea, lo que se dice en los gremios que participan todos los días, ojo, y no siempre es del mismo lugar, dependiendo la casa donde quiera salir el gremio, siempre necesitas un inicio y terminas en la iglesia, ¿ok? En el templo. Entonces, dependiendo, por eso vas a ver, pues que un día cierran esta calle, otro día cierran esta calle, pero eso depende, normalmente se acostumbra, por ejemplo, sobre todo en el interior del estado, que la casa del presidente del gremio, porque es toda una asociación, de ahí sale y se van a el templo, pero a la parroquia.
1: Sí, alguien lo lleva ahí a la casa y ahí arranca para regresar a la iglesia.
0: Ya. Exactamente.
2: Oye, en los estandartes. ¿En ningún momento sale el santo o la virgen a quedarse en las casas? Ya ves que también existe la costumbre de que hay una virgen en particular que va visitando casas.
0: Tanto como una visitación que va visitando casas, no. Ahí lo que se acostumbra es la procesión donde sale, por ejemplo, del Cristo de las Ampollas, sale de la catedral y es una procesión. Porque recordemos también, muy importante, nosotros, o sea, al menos, estas eran tradiciones, no te quiero decir cómo eran hace 100 años o más, o sea, en el siglo XIX, pero recuerda que a raíz de toda la persecución religiosa, las leyes liberales, la guerra cristera,
1: las leyes de reforma,
0: incluso las procesiones religiosas, para hacerlas necesitas un cierto permiso especial, no creas que es, está muy controlado, ¿no? Que tú dices, oye, pero si estas son tradiciones que estuvieron con nosotros desde hace siglos, sí, pero eso hizo que cada día, antes sí eran unas señores procesiones y más, modificabas, digamos, todas las vialidades, pero ahorita ya cada día es más difícil. Entonces, por ejemplo, el Cristo de las Ampollas sale en una procesión y regresa, ¿okay? Lo que sale todos los días de las festividades son diferentes gremios y no son los mismos. O sea, yo si estoy en un gremio no voy a salir todos los días. Claro. Voy a salir el día
2: que le toca a mi gremio.
0: Exacto.
1: ¿Y por ejemplo, es en una época del año determinada?
0: Sí, dependiendo las festividades de cada santo patrono o la virgen que se esté.
1: ¿Pero puede haber en todo enero?
0: Dependiendo, por ejemplo, en el caso de Santiago, el Cristo de la Transfiguración sale finales de julio, principio de agosto. Okay. Ahorita la Virgen de la Asunción empieza el 15 de agosto. Entonces los gremios, que es San Sebastián, empiezan desde ahorita, ¿no? Y también muy bonito en las fotos que veíamos, las flores, los estandartes. O sea, ahí la verdad hay que felicitar a muchos de estos gremios que literalmente gastan bastante dinero, esa devoción.
1: Gremio de cueteros.
0: Los cohetes, yo entiendo, ¿no? Los cohetes.
2: La pirotecnia.
0: Eso. No, y hay de todo, tío, los alarifes, los constructores, de todo. Todo encuentras. Porque esa era la idea. Tú participabas en tu actividad profesional.
1: Sí, para festejar a tu santo, ¿no? ¿Y quién define quién es el santo de la comunidad?
0: Uy, eso es desde
1: hace... Eso viene ya de...
0: Desde antes, cuando se crean las parroquias, desde la época colonial.
1: La creación de las parroquias.
0: Sí, desde la época colonial. Y sobre todo que se adaptaron muy bien a cada comunidad. O sea, y dependiendo... Tu pregunta, dependiendo de el santo o la virgen, porque dentro del santoral cristiano... Cada santo, por ejemplo, la Virgen de Guadalupe sabemos que es el 12 de diciembre, ¿no? Y así, por ejemplo, nos vamos yendo. Entonces esa festividad, por ejemplo, San Cristóbal, que tiene una Virgen.
2: O sea, que puede haber todo el
0: año. De hecho, hay todo el año, eso es lo importante. Todo el año hay actividades, no siempre en Mérida, sino pero en el interior del estado tenemos festividades todo el año.
1: Okay.
0: De hecho, vale la pena, los que no han visitado, vayan a una de estas actividades, vayan a ver cómo son
2: esta
0: fiestas
2: semana,
0: tradicionales.
2: Ahorita hay en el centro.
0: San Sebastián,
2: muy bien.
0: Por favor, vayan a San Sebastián.
1: Sí, para verla.
0: Ya comenzaron.
2: Muy bien.
1: Interesante.
2: Pues Jorge Luis, como siempre, muchas gracias.
0: Al contrario, un gusto como siempre.
1: Siempre, George, gracias.
0: Muchas gracias a ustedes.
1: ¿Dónde te vemos y te escuchamos?
0: Crónicas de Yucatán, por favor.
1: Así es como hay que seguirlo. Crónicas de Yucatán, acuérdese. Jorge Luis Rodríguez Basora, muchas gracias.
2: 8 de la mañana, 50 minutos, regresamos.
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0: Pacheco. Son las 8:53. Vamos al resumen de noticias.
1: Alrededor de 80 ex trabajadores del Tren Maya que fueron despedidos el 1 de julio acudieron al Centro Federal de Conciliación, siguen sin ser liquidados y ahora dicen que cada uno debe de viajar a la Ciudad de México para inconformarse. Se reporta que los despidos continúan en el Museo del Ferrocarril en Campeche y en Quintana Roo.
0: El Ayuntamiento de Concal inició la elaboración del programa municipal.

8:54 rápidamente. Y ahorita que decíamos lo de los tren, lo del Tren Maya, y la despidieron han estado despidiendo gente del Tren Maya. Como usted sabe, cuesta una fortuna mantener el tren, una cantidad de dinero que va más allá del bien y del mal. De hecho, es en términos económicos uno de los grandes, primero está Pemex, después está la Comisión Federal de Electricidad, y el Tren Maya, que cuesta un montón de dinero al mes. Pero bueno, alrededor de 80 trabajadores allá.

0: de los que fueron citados una carta de recomendación para que puedan conseguir trabajo en algún otro lugar. Y pues evidentemente el tema de no haber recibido el finiquito que les corresponde. Lo que dice esta persona es que bajo presiones y amenazas les indicaron que cada uno, imagínese usted, tiene que viajar ahora a la Ciudad de México a interponer su inconformidad, porque la oficina de aquí, de Yucatán, del Centro Federal de Conciliación y Registro, no tiene competencia para este tipo de despidos. ¿Se puede usted imaginar lo que eso significa? Oye, confías en quien te contrata, te contratan, porque además es una empresa controlada por los militares. Después, por razones que tienen que ver con el mercado, te despiden, lo cual, bueno, pues esas veces eso pasa. Pero una vez que te despiden, no te dan lo que te corresponde. Y cuando ya no tienes trabajo, no tienes dinero, y vas y dices, oigan, pero no me han liquidado, te dicen, ah, no tienes trabajo, no tienes dinero, y vas y dices, oigan, pero no me han liquidado, te dicen, ah, pues ándate 1,200 kilómetros a la Ciudad de México a poner tu queja, lo que significa que... O sea, imagínense nada más lo que tienen en la cabeza estas personas. Es terrible lo que le están haciendo a esta gente. De verdad que tenemos lo que nos merecemos. Muchas de las personas que estaban ahí decían, ayer fuimos al Centro Federal, pues confiados de que nos iban a decir por lo menos pues, cuándo nos iban a pagar. Y lo único que nos dijeron es que no se pueden pagar ni siquiera la compensación del mes de diciembre. Se le puede pagar, ni siquiera eso como finiquito, imagínese usted. Lo que sí se sabe es que los despidos continúan tanto en Mérida, especialmente entre los empleados del Museo del Ferrocarril, que está ahí en la plancha, usted lo conoce seguramente, Calotmul, también están despidiendo allá en Calotmul, están despidiendo en Tulum, allá en Quintana Roo, están despidiendo gente en el Aeropuerto Internacional Felipe Ángeles, porque ya el Estado está empezando a sufrir por todas estas cosas que hizo este señor López Obrador, que de verdad ha sido un desfalco completito para el país. No le quiero contar, la refinería es un asco, ni siquiera trabaja al 100%, ya ha tenido varios incendios. No, todo hecho, pero de verdad, con las patas. Pero bueno, tan solo en las oficinas de la plancha fueron dadas de baja 60 personas, ¿no? 20 de ellas trabajaban precisamente en el Museo del Ferrocarril. De acuerdo con Grupo Maya, operan 7 hoteles ubicados en las zonas arqueológicas más importantes, como usted sabe. Tienen 4 parques y 2 museos que preservan y comparten, se supone, la cultura, la historia de México, etcétera. 2 aeropuertos tienen que fortalecen la conectividad, se supone, del norte, centro y sureste del país, así como 18 estaciones gasolineras, pues, distribuidas estratégicamente a nivel nacional. Así que, bueno, pues, los trabajadores del Tren Maya, pues, decepcionados y sobre todo preocupados y encorajinados, porque ahora resulta que para que te den tu liquidación te tienes que ir a inconformar a la Ciudad de México. Imagínense la calidad moral de las personas que se encargan de la contratación de las trabajadoras y los trabajadores en el Tren Maya, que a ellos, que son de su propio equipo, les hacen eso. Imagínense lo que no nos harán a los demás.
1: 9 de la mañana. Oigan, el examen de la UNAM también va a ser en la Ciudad de México, pero esta vez va a tener varias sedes. Le resumo el asunto. La UNAM dio a conocer ya las sedes, las fechas en las que se va a aplicar el llamado examen de control presencial. Esto es una segunda evaluación dirigida a los aspirantes que concursaron en la selección de ingreso a licenciatura para el ciclo 2026-2027. La prueba se va a realizar después de que la UNAM anunciara una revisión al proceso de admisión y la aplicación de un examen de control para todos aquellos aspirantes que cumplieron con los puntajes mínimos requeridos para el programa, según la entidad académica. Ahora, usted recordará que toda la semana, desde la semana pasada, hemos estado platicando de cómo se detectaron múltiples anomalías por el uso de inteligencia artificial, por el uso de otras personas, literal suplantación de identidad en personas que presentaron el examen y que sacaron sospechosas calificaciones altas. Hay un historial de cuánto saca una persona que le va bien en el examen. Y este año, que fue la primera vez que se aplicó el examen en línea, esos resultados fueron anómalos, fueron destacablemente más altos. Y luego salieron a la luz varios videos de gente que compartió cómo hizo trampa, qué programas utilizaron, que se vendían los servicios de suplantación, que se vendían los servicios de apoyo, que te enseñaban cómo poner la cámara para hacer trampa, etc., etc., etc. Eso llevó a muchas inconformidades y a que la UNAM se viera pues no obligado.

0: pero tomaron la decisión de tener un segundo examen de control, ahora sí, presencial. Oye, ¿los 58 mil que presentaron van a volver a presentar? No, no todos. Únicamente los que sacaron la calificación mínima aprobatoria para la licenciatura a la que aplicaron. No todas las licenciaturas se les pide la misma puntuación. En el caso, por ejemplo, de medicina, se requieren puntuaciones más altas que en áreas, por ejemplo, socioeconómicas. Ahora, de acuerdo con la Dirección General, la UNAM, el examen va a tener varios días de aplicación. Una de las razones por las cuales se aplicó el examen en línea es hacerlo más incluyente, que no todas las personas, se sabe, tienen los recursos para viajar a la Ciudad de México a presentar el examen presencial, y es una de las justificaciones que se dio. Razón por la cual, para seguir en esta misma línea de inclusión, ya no va a ser solo en la Ciudad de México. La Ciudad de México va a tener tres fechas: 17, 18 y 19 de agosto, y se habilitaron Tijuana en Baja California el 15 y el 16 de agosto, Oaxaca el 13 de agosto y León, Guanajuato el 12 y 13 de agosto. Cada aspirante, o ahora nuevo aspirante, va a recibir pues qué fecha o cuál es la sede que más le acomode. O sea, no es como que te asignen una, sino que tú decides a cuál ir, dependiendo obviamente de los espacios, porque también estas sedes van a tener un espacio limitado. No es como que el 50% decidió ir a Oaxaca y pues igual y no tiene la capacidad instalada para. Ya veremos cómo va a funcionar. ¿Quiénes van a tener que presentar? Los que, insisto, tienen el puntaje mínimo requerido, hayan o no entrado en el examen original. Es decir, todos aquellos que ya fueron admitidos, más todos aquellos que no fueron admitidos, pero que tienen un puntaje aprobatorio, que quizás sin las trampas de los de arriba hubieran ingresado. Ese es el punto. Los únicos que de plano no van a participar en este examen o no se les va a dar la posibilidad es que, aún en la modalidad digital, los puntajes que tuvieron pues fueron muy bajos. Vaya, reprobaron, si lo queremos ver desde ese modo, el examen en la modalidad que haya sido. Así que ya será pronto. Obviamente se retrasó el ingreso a la universidad. Iba a ser a mediados de agosto, ahora va a ser a finales de agosto, y esperan pues el procesamiento de estos resultados antes del inicio. Lo que sí es que sí, fíjate, la última fecha para presentar sería el 19 de agosto en la Ciudad de México, y esperan comenzar el 30-31 de agosto el periodo. O sea, van a tener 10 días por ahí para procesar todos estos resultados, darle el sí a los alumnos y que los alumnos puedan entrar a la escuela 10 días después, y les habrán avisado, pues yo creo que 9 días antes, 9 días después del examen. No sé, no lo sé, estaremos pendientes.
1: Sí. 9:04 a.m. y le decíamos también temprano por la mañana que la iglesia había tomado ya posición con el tema de los derechos de las audiencias y el ataque que hay a la libertad de expresión, o que pretenden con esta propuesta enviada desde presidencia para los derechos a las audiencias. Y lo que dice la iglesia, y lo dice la Arquidiócesis Primada de México, pues es que el gobierno mexicano no tiene por qué determinar quién dice la verdad, ni definir qué juicios deben ser aceptados y cuáles rechazados, que es lo que vemos constantemente que sucede en las mañaneras y todo este tema. Así que bueno, desde allá lo dijeron en su editorial. Ya ve que tienen el semanario que se llama Desde la Fe, lo tiene la arquidiócesis. La iglesia dejó en claro pues el rechazo, ¿no?, a los lineamientos generales para la protección de los derechos de las audiencias, y diciendo que ninguna autoridad pues puede determinar la veracidad, la legitimidad, la aceptabilidad de las opiniones, ¿no? También planteó que lo que se debería hacer es ampliar las fuentes de información de los ciudadanos y no afectar la autonomía. Le recuerdo que cuando le preguntaron a la presidenta si La Mañanera, este programa que tienen todas las mañanas, iba a también aplicar el tema de los derechos de las audiencias, dijo que no. ¿Por qué? Pues porque lo sabemos todos, pues si en las mañaneras, si hay algún lugar donde se dicen mentiras todo el tiempo, desinformación todo el tiempo, es precisamente en las mañaneras. Pero pues imagínese, para ellos no va a aplicar, va a aplicar para todo mundo. De hecho, ayer en la misma mañanera, la consejera jurídica de la presidencia, aquí se lo dijimos cuando estábamos terminando el programa, Luisa María Alcalde, negó que los lineamientos para la protección de los derechos de las audiencias vayan a censurar el contenido informativo de los medios de comunicación. De hecho, acusó una campaña de desinformación durante la conferencia lo dijo, ¿no? Dijo que los lineamientos, así lo dijo, cito, los lineamientos no hablan en ningún caso de que se sancionen contenidos, de que sea el Estado el que determine qué es verdad, qué no es verdad, y no es el caso, dijo. Los lineamientos están muy alejados de una intención de censura, de una intención de multar por pensar diferente. Y cierro la cita, ¿no? Y decía que protegiendo al artículo sexto constitucional, eso es lo que dice la encargada de las leyes en nuestro país, es darnos herramientas a todas y todos para poder tener información veraz y no la intención de tratar de engañar a las audiencias. Fue lo que dijo la abogada, la consejera jurídica de la Presidencia de la República. Así que bueno, pues seguirá la discusión con este tema de la libertad de expresión. Lo platicábamos hace rato con estas diputadas que salieron a insultar a los viejos, que para ellos los viejos tienen más de 45 años, y bueno, pues finalmente.
0: Viejitos.
1: Que eso dijeron, que pues bueno, defendemos la libertad de expresión. Si quieren decir eso, pues digan, lo hemos dicho los últimos días, lo que defendemos es la libertad de dejar que la ciudadanía escoja lo que quiere ver, nada más. Si no te gusta ver este tipo de programas, pues cámbiale, no pasa nada, ¿no? Así es como se va regulando el mercado, y en el momento en el que intervienen los gobiernos es cuando empiezan a distorsionarse los mercados. Acuérdese de eso. Empieza el mercado negro y una serie de cosas más, siempre que los gobiernos se meten. Les recuerdo que no generan riqueza los gobiernos, lo único que nos generan son costos. Salen carísimos los gobiernos, carísimos, y viven de nuestros impuestos, porque eso sí, no se genera riqueza que esa de ese lado.
0: 9:07 a.m. ya con siete minutos, y como usted tiene el derecho de ver lo que quiere y no queremos que le cambie, le trajimos buenos temas de conversación.
1: Eso creemos,
0: o por lo menos lo intentamos. Están con nosotros Manuel Blanquet y Fabricio Alcocer, porque ellos fueron nominados como baristas del año y los tenemos aquí cerquita en Yucatán. Bienvenidos.
2: Hola, muchas gracias.
1: ¿Cómo están?
2: Hola, muchas gracias.
1: Bienvenidos.
0: Oigan, me voy enterando lo que no es estar en este mundo, que existe algo que se llama Café Awards, y en el 2026 ustedes fueron nominados.
2: Correctamente. Por lo que entiendo, este premio ya lleva algunos años haciéndose. Sí, claro. Y Café Awards ya lleva unos años haciendo este evento, nominando a personas que pues merecen estar en la cúspide del café de especialidad. Uh-huh. Y pues este año nos toca a nosotros, Manuel y a mí.
1: Ok. Oye, Manuel, ¿y qué es lo que se premia? ¿Qué es lo que se reconoce al barista?
3: Hay varias nominaciones. Está, por ejemplo, barista, que nos tocó a nosotros dos. Está también caficultor. Hay también proyectos como de arquitectura. ¿Qué otros hay?
1: ¿Y al barista qué se le reconoce?
3: Es tanto la labor como a la hora de preparar, como también de comunicar lo que nosotros hemos aprendido como de café de especialidad. Es mucho también como reconocer, parte de nuestra labor es como reconocer el trabajo tanto que hace el productor, el tostador, okay, y luego como comunicarlo a las personas, y que okay, como que ir formando comunidad entre todos nosotros.
1: Sí, porque el barista es el que me ayuda a entender lo que estoy haciendo, ¿no?
2: Exactamente. Okay. Sí.
0: ¿Qué es un barista?
2: El barista es alguien que se encarga de poderte comunicar todo lo que nosotros le llamamos el terrar del café, que como dijo Manuel, viene del caficultor, que es el que baja la cereza, el productor que lo llegue a fermentar, y luego el tostador, y luego llega a las manos de nosotros los baristas. Uh-huh. Y nosotros tratamos de comunicarlo al cliente final, en su taza, ¿no? O sea, explicarles todo lo que están probando. Y creo que algo que no se habla, que como baristas no solamente es hacemos un café y ya, sino también tenemos que tener un trato en la parte de la hospitalidad. Okay. Okay. Claro. Y eso es muy importante en el momento de ser barista, para que la gente no se sienta excluida, que la gente se sienta acompañada durante el descubrimiento de lo que es el café de especialidad.
0: ¿Cómo le hacen estos premios para seleccionar a los nominados? O sea, porque viene a mi mente, ahorita que está de moda lo de Michelin, ¿no? Que hay quien viene, prueba, vienen súper encubiertos, nadie sabe quién es, y califican y la. ¿Cómo funciona para los baristas?
3: Pues esta vez, no sé si en las demás ocasiones lo hicieron como con la misma mecánica. Esta vez, por ejemplo, a mí me tomó por sorpresa la nominación. Me nominaron como barista y como instructor. Y fue como la misma gente, ellos hicieron una convocatoria abierta para que la gente pudiera poner por qué quería nominar al barista, instructor, productor, tostador, etcétera. y a robarlo, ¿no?
1: Entonces, ¿y sabes por qué te eligieron a ti?
3: Estuvo muy bonito los comentarios de la gente, no fue algo que no me lo esperaba, pero estos últimos 2-3 años creo han sido como 200, 300 personas que hemos estado dándoles talleres y capacitación, y ponían en los comentarios que pues era por el trabajo en la parte de capacitación o porque en algún momento los atendimos en la barra, etcétera.
1: Okay. Oye, Fabricio, si te dijéramos ¿dónde compro café? ¿Qué nos dirías?
2: Primero te preguntaría qué es lo que te gusta.
1: Okay. A mí el expreso me gusta.
2: El expreso, okay. Fíjate que hay varios lugares que venden un buen café para ti, pues para eso, de hecho, Manuel siendo uno de ellos. Pero yo te diría que vayas a probar todos los lugares de Mérida, ¿eh? Porque es la verdad, o sea, oigan, la parte de la
1: es que hay muy buenos lugares.
2: Sí, claro.
1: Y te los encuentras luego en las cafeterías. Aquí atrás, por ejemplo, descubrimos hace unos meses Brownique, se llama.
2: Ah, Brownique.
1: Y hacen un cafezazo, ¿eh? Sí, la verdad, es un ejemplo. Y te los vas encontrando con el tiempo.
0: Oigan, pero ustedes, ¿dónde los encontramos? Exacto. Fabricio.
2: Yo, por ejemplo, voy a abrir una cafetería que se llama Café Noción, que va a estar en Francisco de Montejo. Ese va a ser un lugar de descubrimiento, okay, donde voy a tener diferentes cafés para que descubras cómo que te gusta el café.
0: Okay. Eso, okay, está padre.
2: Sí.
1: Okay. ¿Y tú, Manuel?
3: Bueno, yo tengo varios proyectitos, o sea, también me dedico a tostar café. Tengo una marca con una amiga que se llama René, se llama Un Oso y una Rana. Okay. Vendemos café tostado. También
0: ¿Cómo se llama la marca?
3: Un Oso y una Rana.
0: No soy una rana. Okay. Sí.
3: También soy socio en una cafetería que está en Sitia, que se llama Satio. Por ahí colaboro con un chef y su familia, entonces como que empezamos a sacar ahí bebidas, y ayer empecé un pequeño proyecto en casa. Como tostamos, la gente como que siempre nos pregunta, ¿no venden café? Y empezamos a vender a los vecinos, entonces pasan a recoger, empezamos desde las 6:30 a.m. en Chuburná. Okay. Uh-huh. Todo es por WhatsApp, entonces pasa la gente rápido por su café, se lo entregamos.
1: Pero luego, ya es el café preparado ya, ¿no? Uh-huh. No es el
3: lo gran... preparamos al momento, pero okay, nos mandan mensajito un día antes o en la mañana, porque empezamos desde las 6:30 en lo que van a trabajar, al gimnasio, etcétera, y ya.
1: Sí, y es que además eso es lo que creo que hace falta, ¿no? Bueno, sobre todo para nosotros que nos levantamos cultura muy cafetera, temprano.
0: ¿No?
1: O sea, hay algunos lugares de 24 horas donde te venden café.
0: Uh-huh. Sí, sí hay.
1: Pero acá de las donas, ¿cómo se llama?
2: ¿Tim Hortons? ¿Tim Hortons?
0: Creo que Tim Hortons nuevo, sí, sí, pero nuevo. Krispy Kreme.
1: El Krispy Kreme.
0: Pero nos van a insultar por andar vendiendo.
1: No. Lo digo por lo de las 24 horas. Es que nosotros como levantamos muy temprano, hay veces que tenemos el problema.
0: Es tu única opción pasar al 7-Eleven.
1: No hay. Pero yo compro por recomendación de mi productora, de nuestra productora. Me recomendó mucho. Tierra de Café se llama, ¿no?
2: Tierra de Café.
1: Ahí he encontrado un cafezazo también. Pero necesitamos que nos den más opciones para ir a probarlo de ustedes.
2: Pues yo les diría que primero, igual poner un No Soy Una Rana, de una vez teniendo a Manuel acá.
0: ¿Dónde podemos comprar No Soy Una Rana?
1: No Soy Una Rana, yo quiero comprar.
3: Nosotros mayormente trabajamos como bajo pedido. Como en Yucatán hay muchísima humedad, no almacenamos como los granos aquí, okay, sino le pedimos a nuestro productor, llega, tostamos todo y entregamos todo luego, fresco. Luego.
0: ¿Cómo eliges qué café quieres vender?
3: Pues depende mucho a veces del gusto personal y también de lo que espera el mercado. Yo pienso que lo dividiría tal vez en dos, como a veces hay algo que yo llamo a veces como café clásico, que es lo que espera la mayoría de los consumidores, uh-huh, que son notas como a chocolate, pan tostado, caramelo, nueces, especies. Y hay otro que es más de nicho y más experimental, como los cafés naturales o honeys, que tienen más sabores como a fruta, a tés, etcétera. Uh-huh. No tenemos como una orientación hacia alguno, siempre es como el que nos llamó la atención y queremos experimentar, nos lanzamos para ese.
2: Sí, y algo como que adicional a eso es como dejar que el consumidor escoja. Entonces okay, ellos cada persona tiene una experiencia sensorial diferente. Hemos probado diferentes cosas de diferente manera. Entonces puede ser que a mí me guste un café que sepa, no sé, a grosella, ¿no? Uh-huh. Pero no sé, a otra persona, a un amigo mío, y dice, ¿sabes qué? Me gusta más un café que sepa a jazmín. Okay. Porque sí existe. Sí existe.
1: Fíjate que yo no he logrado desarrollar ese olfato. Sí, sí, a mí sí. me gusta muchísimo el café, tomo mucho café. Uh-huh. Me emociono en el momento en que muelo el café y sale uh-huh, el olor de la cafetera, que es tu madre. Sí. Qué cosa tan maravillosa. Pero todavía no alcanzo a hacer eso. ¿Cómo ustedes nos pueden enseñar también a decir, mira, esto te vas a ver a sí, claro, durazno?
2: Sí, claro. Madre. De hecho, Café Noción va a tener una experiencia totalmente gratuita realmente todos los

0: veces que me llegan cafés diferentes, porque cada mes voy a manejar café diferente, donde vamos a hacer catas guiadas. Entonces es donde puedan oler.
1: Cuando las tengas, por favor, vas a tener que regresar a platicarnos de eso. Sí. Si yo les dijera a ciegas, les voy a dar 3 cafés chafas, un buen café, pero los así cargados y o sea, como que concentrados, vamos a usar la palabra concentrados. Con olerlos nada más, ¿podrían decir cuál es el bueno?
0: Sí.
1: ¿Qué? ¿Pero qué es lo que le encantan? Porque yo he olido el del Tim Hortons, el del Oxxo, el del 7-Eleven y uno de especialidad. Y como que uno que no sabe dice, no tengo la menor idea de qué está pasando acá. Sí. Luego cuando los pruebas, quizás sí, pero solo con el olor no sé.
0: Solo con el olor, incluso ya de café mojado, se puede sentir como un olor pues a químico o... a caucho, por así decirlo, ¿no? Okay. Algo realmente quemado, como cenizas.
1: Okay. Más
0: bien, ¿no? Yeah. Entonces así es como se empieza a diferenciar entre uno y otro. El otro a lo mejor si sientes que tenga un amargor o algo por el estilo, pero no se siente un amargor tipo cenizas.
1: Ay, a eso sabe el café del día de Starbucks. No lo compre después de las 7 de la mañana porque siempre sabe está quemado.
0: Sí.
1: Y en tu caso, ¿qué es lo que le encuentras que dices, este está chafo? Bueno, no chafo, pero de menor calidad a uno bueno.
2: Pues a veces suelen tener como cero acidez o se sienten muy tenues los sabores. A veces como las cadenas suelen mucho como tener mucho café a la venta. Entonces pasan muchos meses en...
3: Es lo que me han dicho, sí.
2: En el negocio y empieza, bueno, como a la semana 6, en la mayoría de los cafés después de que se tostaron, empiezan como a bajar sus cualidades. No es que no lo podamos consumir, sino que empieza a saber o más tenue o más plano, baja el aroma, baja el sabor.
3: Sí, o sea, me dicen que en algunas de estas cafeterías de marca tienen un año los granos ahí a veces. Sí. Entonces, ahora, el secreto, una de las cosas que nosotros debemos provocar cuando tomamos café es de preferencia tomarlo no más de 30 días después de que se tostó, ¿es correcto?
2: Más sí, menos, algunos digo. Pueden durar un poquito más incluso, sí. Y en ciertas condiciones de almacenamiento igual más.
3: Pero entonces, cuando compremos café siempre hay que preguntar, oye, ¿cuándo lo tostaste?
0: Sí, pero también va a...
1: ¿O cuando lo moliste?
3: No, que yo lo compro en grano.
0: Ajá, preferentemente comprarlo en grano para conservar mejor los aromas y los sabores, ¿no? Pero también depende qué tipo de tostado te estés dando, porque hay algo diferente que hay que... Voy a decir 3 tipos de tostado para generalizarlo, que es el tostado ligero, el tostado medio y el tostado alto. El tostado alto es como lo encuentran en las cadenas.
3: Es el europeo, el que es negro, aceitoso.
0: Así mismo. Okay. Y ya el café medio ya es uno que te puede durar un poquito más. Más de tiempo guardado, 1-2 meses, tal vez 3, así forzándolo un poquito.
3: ¿Tú te das cuenta que quien te está vendiendo café, no sé, pregunto, es serio porque en la bolsa viene cuando lo tostaron, ¿no? Porque hay mucha gente que ni te dice cuando lo tostaron, que no te quiere decir cuando lo tostaron. Entonces, yo por ejemplo, no compro café si no trae la fecha.
0: Sí.
3: ¿No? Esto hago bien.
2: Sí, pues más que nada buscar que tenga toda la trazabilidad, o sea, de dónde viene, quién fue el productor, las variedades, la altura y la fecha.
3: Sí, pues es que son un montón de datos que son bien difíciles de entender, porque luego te pones a leer todo lo de atrás y es tu madre, no sé de qué se trata.
1: O sea, pensando en un consumidor final y antes de que me discriminen porque yo no tengo con qué moler mi café, lo tengo que comprar molido. Debe de tener todavía un aroma, o sea, una vez molido, ¿cuánto tiempo lo debo de almacenar? Vamos a suponer, yo fui a que me muelan mi café a una cafetería, me lo dan en mi bolsita, ya abierto, evidentemente. ¿Cuánto tiempo lo puedo almacenar?
0: Yo te diría 3 semanas.
1: Ah, o sea, es tómatelo.
0: Sí, ya. Tómatelo ya.
1: Ok.
3: Sí. No, es maravilloso el café. Nada más confirmar con ustedes algo que nosotros compartimos constantemente con la gente. Me ha tocado muchas veces que la gente dice, no, es que no quiero tomar café. Porque me va a quitar el sueño. Y yo siempre les digo, pues entonces tómate un expreso. Y entonces todo el mundo te voltea a ver con cara de loco y te dice, ¿cómo querés? Me vas a matar, cuando en realidad el secreto de la cafeína es el tiempo que pasa el café en el agua, ¿es correcto?
1: El remojo.
3: El remojo, exacto.
2: Uh-huh. Exacto, que extraemos un poco más de cafeína, o puede pasar un poquito más de cafeína a la taza final. De hecho, 3 veces al mes doy talleres de barismo para preparar café y demás. Y probamos muchos expresos y muchas veces la gente como que
1: ¿Y tiene aceptas?
3: Te ve así como, no voy a dormir por tu culpa.
1: ¿Aceptas gente como yo rehabilitado del café soluble?
2: Sí, sí. O sea, va mucha gente que está completamente en cero, gente que va a abrir su cafetería, o gente que nada más es como hobby de que lo quieren preparar en su casa.
3: Y sí, y me decían el otro día, me lo explicaban, es si lo que no quieres es provocar que te sientas inquieto, nerviosa, lo que sea,
1: el hazte
3: un shot de expreso y lo rellenas con agua. No el americano que me decían llega a pasar 3-4 minutos en el agua y bueno, de ahí sale toda la cafeína de la tierra, ¿no? En comparación con un expreso que creo que está 21 segundos, ¿no? O 22 segundos.
0: Sí.
3: Está en el agua. Un expreso que creo que está 21 segundos, ¿no? O 22 segundos.
0: Sí.
3: Está en el agua, ¿no?
0: En ese rango.
3: Sí, o sea, para que no discriminemos al café, sí, ¿no? Sí. No quite el sueño.
1: ¿Cuál es su método favorito?
2: Uf. Manuel, a mí me gusta muchísimo. A veces no lo consideran como un método, pero pues es el expreso. Pues es una infusión presurizada, cumple como otras características a la hora de preparación. Yo creo que ese y el V60, que es como casi infalible.
0: Okay. Para mi caso, yo soy más de métodos manuales, pero yo creo que hay un método que se llama Flower, uh-huh, que cuando mojas el filtro parece una flor en la parte de adentro.
1: Okay.
0: Y uno que se llama Orea. Yo creo que esos dos son mis.
1: ¿Cuál es ese? Dos.
0: El Orea es como un método plano, se le dice. Entonces, uh-huh, al momento de hacer tu método manual, existen dos, el cónico y el plano.
1: Okay.
0: Entonces, están tazas totalmente diferentes, aunque uses el mismo café y la misma receta para
1: A ver,
0: para
1: ¿puedo agua? Usar el mismo café en tres métodos distintos y voy a obtener tres tazas distintas solo, sí, por el método.
0: Sí.
1: Y sabe, o sea, sí sabe distinto.
0: Sí, resalta unos sabores más que otro. O sea, okay, no es como que digas, voy a sacarle notas a mango o algo así, porque no, pues realmente lo claro que tiene el café, ¿no? Pero van a resaltar unos más que okay otros.
1: Ok.
3: Interesante.
1: Sí, sí está muy interesante.
0: Y algo que no les habíamos dicho, que me gustaría mencionar, Manuel hace que como 10 años fue mi primer instructor de barismo.
3: Ah, es tu culpa entonces, Fabricio, es tu culpa. Sí. Oye, ¿y el café cómo es que te gustó el tema? ¿Desde cuándo?
2: Pues la verdad fue una coincidencia. Yo estaba estudiando, terminando mi carrera en turismo, y me iba a meter a trabajar a un hotel y de camino a una entrevista un amigo me invitó a trabajar en una cafetería.
3: Así empezaste.
2: Me decidí y como a los 3 meses una amiga que vino de la Ciudad de México me mostró las competencias a nivel nacional que hay de baristas. Me empezó a llamar la atención y me clavé, empecé a viajar, a investigar, a practicar, a comprar cafés, a gastar litros de leche y ahí me quedé. Sí.
1: Oye, ahorita que mencionas la leche, ¿qué opinan de todas las mezclas? Leche, caramelo, matchas, cold brew, todas estas jarabes variantes varios que ya encontramos con café.
2: Ah, pues yo no estoy como peleado con sabores o leches ni nada, sino lo veo como un paso más a que la gente se acerque a probar el café o el café de especialidad. En cuanto a leches o tipos de leche que de repente hay veces que hay vegetales y leche normal, etcétera. A mí me gusta mucho enfocarme en el sabor como... Uh-huh. Más que cumplir con, tengo leche de almendra o de avena, que sepa bien con el café que estoy ofreciendo.
3: Sí, que yo nunca he entendido por qué les llaman leches, pero bueno, en especial a esas.
1: Bebidas vegetales.
3: Sí, exacto, porque eso de leche de avena, esto, a ver, tengo que preguntar cómo.
1: ¿Tú qué opinas del espresso con leche de avena?
0: Yo considero que es bueno, la verdad, lo que yo siempre he pensado es que el mejor café es el que te gusta. Entonces, pues realmente, si te gusta algo con leche, si tú alzo con caramelo o algo por el estilo, y sientes que te hace feliz como que en tu día en día,
3: ya estás.
0: Ya estás, ya estás al otro lado, no tienes por qué cambiarle, sí, o volverte como purista del café. Entonces, uh-huh, realmente el que te gusta es el mejor café.
1: Oye, ya casi nos vamos a tener que ir, pero no me quiero ir sin la pregunta porque decía Gastón, el que menos cafeína tiene o de los que menos cafeína tiene, el espresso. El cold brew sí es de los más rudos.
2: Sí.
0: Sí.
1: O sea, sí es de los que no quieres dormir, échate un cold brew. Ah,
2: sí. O para antes de ir al gimnasio, igual está muy bueno.
0: Sí, muy concentrado.
3: Madre, nada más para que se dé una idea.
1: ¿Siempre se toma frío?
0: Sí. Sí, sí, sí. Okay.
3: Sí, bueno, sí, ¿no?
0: Es extracción en frío.
1: No tengo idea. Okay.
0: Aunque fíjate que ha llegado personas que calientan el cold brew cuando se los he vendido, ¿eh?
1: Ajá.
3: Madre.
0: Sí, sí, sí.
3: No se los vendas.
0: Y yo digo...
1: Bueno, oigan, nos van a tener que volver a acompañar. Les agradecemos muchísimo esta plática. Usted, muchas felicidades por la nominación. Sabemos que estos Café Awards tuvieron unas reglas ahí medio extrañas con la premiación, de que si no ibas no te daban el premio, cosas así.
3: Pero se lo ganaron. No,
1: pero exactamente, nos da mucho gusto que hayan sido... nominados.
0: Sí, muchas gracias por la invitación también. y el espacio.
1: Manuel Blanquet y Fabricio Alcocer, ¿cómo los seguimos en redes sociales o cómo seguimos sus lugares en redes sociales?
2: A mí me pueden encontrar como Barista Manuel en Instagram o Barista Manuel Blanquet en Facebook. Satio Cafetería es la cafetería donde estoy en las mañanas, y Un Oso y Una Rana en cualquiera de las redes.
1: Okay. Muy bien. Perfecto.
0: Y para mí, mi cafetería se llama Café Noción, así lo pueden seguir en Instagram. Uh-huh. Y tengo una donde le nerdeo fuerte al café que se llama House Coffee.

0: Sí. Entonces me pueden seguir allá para quienes gusten.
1: Muchísimas gracias, Fabricio.
2: Muy bien.
1: Bueno, pues ahí lo tiene.
2: 9 de la mañana con 26 minutos. Nos quedan apenas 4 minutitos con ustedes, pero los vamos a aprovechar.
1: ¿Tienes mañanera? Yo tengo lo del cohete.
2: No tenemos mañanera, así que vete al cohete.
1: Le cuento lo del cohete. El cohete de SpaceX, escuche cómo se usa el verbo. Se habría estrellado contra la Luna. Los científicos advierten sobre los efectos a largo plazo de los desechos espaciales, que tenemos un problemota en la atmósfera. Usted lo sabe, afuera de la Tierra está lleno de cosas flotando, de todos los satélites que han ido saliendo de funcionamiento y todo, es todo un tema. Pero bueno, se estima que un fragmento suelto de un cohete de SpaceX se estrelló contra la Luna esta mañana, después de llevar 18 meses ahí vagando por el espacio. La Luna está lejísimos. El impacto habría sido en las últimas 24 horas. Viajaba a unos 8.700 kilómetros por hora este pedazo, esta sección. Se trata de la sección del cohete de un Falcon 9 en la parte superior, que tiene aproximadamente, nada más para que se vea, no crea que es un tornillo, no es una llanta. Esto es del tamaño de un edificio de 5 pisos. O sea, estos son megacuetes, son grandototes. Y una masa en la Tierra de alrededor de 4 toneladas. Se cree que se estrelló cerca de un cráter que se le conoce como Einstein. Tiene más de 180 kilómetros de ancho, por lo que pues no se sabe exactamente dónde impactó, no es lo que se sabe. La colisión con la superficie es el resultado. Obviamente, una vez que salen de la Tierra, empiezan a ser atraídos por la gravedad de la Luna. Está lejísimos la Luna de aquí, pero lejísimos está. Y bueno, pues eso fue lo que sucedió, pero lejísimos está. Y bueno, pues eso fue lo que sucedió. Y bueno, la NASA insiste en que el accidente, bueno, no supone ningún tipo de peligro para la Tierra, obviamente, mientras que los astrónomos han estado esperando para observar el lugar del impacto y estudiar, pues, qué fue lo que pasó, nada más, ¿no? Y cómo pasó. Se ha formado un nuevo... Quieren ver si se formó o no se formó un nuevo cráter en la superficie de la Luna. Se espera que un satélite pase por el lugar del impacto en unos 5 o 6 días, se supone. Tome fotografías del cráter antes y después, que ya tiene fotografías del antes, y obtener una imagen clara de qué fue lo del choque. Así que bueno, pues nada más, ahora lo que faltaba, ya empezamos a ensuciar la Luna. ¿Por qué no? Si ya estamos nosotros llenos de basura, pues ensuciemos lo demás.
2: 8 de la mañana con 29 minutos. Solo nos queda agradecerle muchísimo el favor de su sintonía. Recordar que el día de mañana, en punto de las 6:30, regresamos, y mañana se va el último curso que tenemos mañana del Instituto Gastronómico de Mérida. Mañana se va. Si su chamaco o chamaca es un entusiasta de la cocina, le vamos a regalar un curso todas las mañanas para la próxima semana. Así que muy pendientes. Le agradecemos el favor de su sintonía. Gastón Lambarri y Viridiana Pacheco, siempre es un gusto.
1: Cuídense mucho, que todas y todos tengamos un buen miércoles. Ya estamos a nada del viernes, ya se ve la luz al final del túnel, aunque a veces en Yucatán se le va la luz también al túnel. Buen día.
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1: El trabajo conjunto entre el gobierno del estado y el Ayuntamiento de Mérida ha provocado la reducción de un 83% en los casos de dengue, pasando de 95 a 16 este año. El operativo abarca 315 colonias y 174 fraccionamientos y todas las comisarías. La alcaldesa Cecilia Patrón entregó la remodelación del mercado Lucas de Gálvez, que incluye un área de coworking. Se recuperaron escarpas invadidas, se retiraron 45 puestos y se construyeron más de 200 metros cuadrados de áreas peatonales. Se agregaron señaléticas, bancas, mesas, macetas, se pintó el edificio de la zona de mariscos, entre otras cosas. El mercado ya tiene 138 años de vida. Se investigan disparos con arma de fuego contra un predio en la colonia Bojorques. Esto después del reporte al 911. Policías confirmaron los impactos en una pared del inmueble y acordonaron el área para preservar la evidencia. La fiscalía inició las investigaciones. En los primeros días de la captura de pulpo, los pescadores progreseños reportaron el uso de técnicas prohibidas y baja captura. Con precios explicaron que son tan bajos que no alcanzan a cubrir los gastos. El precio del pulpo grande empezó en 80 pesos, pero con los descuentos que se aplican terminó en 50 pesos. Aseguran que es el peor inicio en muchos años. Los primeros amparos en contra del nuevo examen de ingreso de la UNAM ya fueron presentados por aspirantes que buscan evitar la repetición de la prueba y que se respeten los resultados obtenidos de manera original. El examen busca confirmar que los resultados obtenidos corresponden al nivel real de conocimiento de los aspirantes, luego de que se detectaran anomalías.

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1: Trabajo conjunto entre el gobierno del estado y el ayuntamiento de Mérida ha provocado la reducción de un 83% en los casos de dengue, pasando de 95 a 16 este año. El operativo abarca 315 colonias y 174 fraccionamientos y todas las comisarías. La alcaldesa Cecilia Patrón entregó la remodelación del mercado Lucas de Gálvez, que incluye un área de coworking. Se recuperaron escarpas invadidas, se retiraron 45 puestos y se construyeron más de 200 metros cuadrados de áreas peatonales. Se agregaron señaléticas, bancas, mesas, macetas, se pintó el edificio de la zona de mariscos, entre otras cosas. El mercado ya tiene 138 años de vida. Se investigan disparos con arma de fuego contra un predio en la colonia Bojorques. Esto después del reporte al 911. Policías confirmaron los impactos en una pared del inmueble y acordonaron el área para preservar la evidencia. La fiscalía inició las investigaciones. En los primeros días de la captura de pulpo, los pescadores progreseños reportaron el uso de técnicas prohibidas y baja captura. Con precios explicaron que son tan bajos que no alcanzan a cubrir los gastos. El precio del pulpo grande empezó en 80 pesos, pero con los descuentos que se aplican terminó en 50 pesos. Aseguran que es el peor inicio en muchos años. Los primeros amparos en contra del nuevo examen de ingreso de la UNAM ya fueron presentados por aspirantes que buscan evitar la repetición de la prueba y que se respeten los resultados obtenidos de manera original. El examen busca confirmar que los resultados obtenidos corresponden al nivel real de conocimiento de los estudiantes.

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1: Autoridades estatales realizaron un operativo en la colonia El Roble Agrícola, donde aseguraron 6 predios, incluida una tienda, como parte de una investigación por presunto narcomenudeo. Incluso cerraron la circulación en la zona. Hasta ayer por la noche no había confirmación de decomisos o personas detenidas. Se reporta en Yucatán un repunte de enfermedades respiratorias y el estado continúa con el liderazgo de casos de influenza en el país, con 3 de cada 10 en México, seguido de Quintana Roo, la Ciudad de México y Tabasco. Campeche está en el lugar 12º del país. El estado reportó en la semana 26 5 casos de coronavirus. El Cabildo de Concal aprobó por unanimidad la compra de un terreno de 16.000 metros cuadrados para construir el futuro sitio de transferencia de residuos sólidos. La inversión será de 3.205.000 pesos con recursos municipales. El proyecto busca optimizar la recolección de basura, fortalecer la capacidad operativa y mejorar el manejo de residuos en el municipio y sus comisarías. Se viralizó el video de una mujer adulta mayor que ingresó a la fuente del Parque de San Juan en el centro de Mérida para refrescarse por las altas temperaturas. El momento fue grabado, subido a redes sociales y generó opiniones divididas entre quienes justificaron la acción para evitar un golpe de calor y quienes señalaron la importancia de preservar la higiene de los espacios públicos. Yucatán reforzó la estrategia contra el dengue con una campaña permanente de eliminación de criadero de mosquitos y control de fauna urbana. Gracias al trabajo conjunto que hace el gobierno del estado y el ayuntamiento de Mérida, los casos confirmados disminuyeron 83%. Ya hay fechas y sedes para el nuevo examen de control que aplicará de manera presencial la UNAM. Habrá 4 sedes: León, Guanajuato, el 12 y 13 de agosto; Oaxaca, el 13 de agosto; Tijuana, Baja California, 15 y 16 de agosto; y la Ciudad de México, 17, 18 y 19 de agosto.
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0: Quiero una vez más agradecer a mis músicos. Ha sido un gustazo. Muchas gracias, señores. Hasta la próxima. Se les quiere, de verdad.
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0: 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Es la 1:30. Estas son las noticias con Galicia y Fernanda Solís.
1: Hoy, vecinas y vecinos de Pacaptún reportaron un nuevo operativo antidrogas que derivó en el aseguramiento de un predio en este fraccionamiento. Se trata del segundo operativo antidrogas realizado en esta capital yucateca en 2 días consecutivos, luego del registrado el día de ayer en el Roble Agrícola. Como ya es costumbre, hasta el momento ninguna autoridad ha emitido un comunicado oficial para detallar si hubo detenciones o bienes o drogas aseguradas en este operativo, pero por los sellos se sabe que se trató de un cateo antidrogas.
2: Anoche se registró nuevamente un disparo con arma de fuego en la colonia Mercedes Barrera, solo que esta vez fue de un elemento de la policía estatal que actuó en defensa propia. La Secretaría de Seguridad Pública informó que elementos de la policía acudieron a ese lugar para tener un reporte por amenazas con arma blanca en contra de una mujer. La dependencia aclaró que al acudir los elementos, el agresor comenzó a amenazar también a uno de los policías, por lo cual este accionó su arma para neutralizar al agresor, quien fue trasladado a un hospital para ser atendido.
1: Anoche, personal de la caseta de peaje de la carretera Mérida-Cancún, esa que está a la altura de Chichén Itzá, fue agredido de manera violenta por elementos de la Policía Ministerial del Estado de Tabasco, quienes dijeron estar regresando de una comisión de trabajo en Quintana Roo y que por esta razón se estaban negando a pagar el peaje correspondiente. En los videos difundidos a través de las redes sociales, se observa a estos elementos ministeriales agredir al personal de la caseta, que tuvo que ser defendido por sus compañeros. Hasta este momento no hay un pronunciamiento por parte de las autoridades involucradas.
2: Esta mañana, durante la conferencia semanal del gobernador del estado, la secretaria de Desarrollo Sustentable, Neira Silva, desmintió que la actual administración haya dado permisos para la construcción del proyecto de las dunas de Chuburná, recientemente suspendido por la Profepa por daño medioambiental en el puerto. La funcionaria estatal aclaró que esta obra ya contaba con permisos otorgados en su momento por la pasada administración municipal de Progreso.
1: Y esta mañana la presidenta de México, Claudia Sheinbaum, aseguró que las autoridades de seguridad del país ya se encuentran investigando la ejecución cometida en vivo en contra de un influencer del estado de Sinaloa el día de ayer. Se trata del influencer César Gastelum, quien tenía 25 años de edad y que estaba transmitiendo en vivo uno de sus contenidos cuando dos hombres en motocicleta se acercaron a él y le dispararon a quemarropa, quitándole la vida.
2: 1:34. Muy buenas tardes para todas y todos. Muchísimas gracias por estarnos sintonizando. Gracias a quienes nos escuchan por medio de la radio en el 80.

0: 98.9 de su FM. Gracias a quienes nos están viendo por medio de la multiplataforma de Telesur. Desde Facebook y YouTube le transmitimos en vivo. Nos encuentra como Telesur Yucatán. Desde Twitch también le transmitimos como Telesur 889. Nos puede escuchar también en la radio por internet ingresando a www.telesur889.com. Gracias también a quienes nos ven por medio de Cable Imagen y le recordamos nuestro número de WhatsApp 9992 808688. Muchísimas gracias por permitirnos acompañarlos en esta mitad de semana, miércoles 5 de agosto. Desde la 1:30 y hasta las 3 de la tarde le traemos la información más importante hasta el momento. Está escuchando las noticias, yo soy Fernanda Solís, estoy acompañada de Juan Pablo Galicia.
1: ¿Qué tal, Fer? Muy buenas tardes. Un saludo a todas las personas que nos están sintonizando a través de la multiplataforma de Telesur, por supuesto también a quienes nos escuchan a través del 88.9 de su FM, la frecuencia de Telesur Radio. Y arrancándonos con la información, ya le adelantábamos en el resumen de noticias, que el día de hoy se registró un nuevo operativo antidrogas aquí en la capital yucateca, en esta ciudad de Mérida, siendo el segundo día consecutivo que se están reportando este tipo de movilizaciones por parte de autoridades federales y estatales para el combate a los narcóticos, para el combate en este caso particular al narcomenudeo. Pues vaya, sobre todo porque el día de ayer, usted recordará, el día de ayer martes le reportábamos que en el fraccionamiento del Roble Agrícola en el sur de Mérida se había registrado un operativo similar. En esta ocasión, el día de hoy, miércoles, el operativo del que le hablamos se llevó a cabo en el fraccionamiento de Pacaptún, en una zona más céntrica de esta ciudad de Mérida, lo que también pues sorprendió a vecinas y vecinos del rumbo, porque estamos hablando de Pacaptún, es una zona comercial, sí, pero habitacional, también muy importante de esa parte del centro del municipio. Y de acuerdo con el reporte, hubo tanto elementos de la Guardia Nacional, el Ejército, la Fiscalía General del Estado y la Secretaría de Seguridad Pública de Yucatán, nuevamente un operativo conjunto tanto de fuerzas federales como estatales. El predio que fue asegurado se encuentra sobre la calle 37, entre 46 y 48, siempre en el fraccionamiento de Pacaptún. De acuerdo con la información recabada, los agentes ejecutaron una orden de cateo como parte de una investigación relacionada con el presunto delito de narcomenudeo. Esto puede leerse en, pues vaya, las señales de clausura, de aseguramiento que fueron colocadas en el predio señalado. Hasta este momento, le comentábamos, pues no existe tampoco información oficial, no ha habido ningún comunicado al respecto. Esto ocurrió el día de hoy por la mañana, por lo que no sabemos, como ya es tristemente costumbre, no sabemos si hay personas detenidas como resultado de este operativo, ni si existe el aseguramiento de droga, bienes relacionados con este presunto delito que estaba siendo investigado y por el cual se ejecutó esta orden de cateo. La manera en la que sabemos precisamente que se estaba persiguiendo el delito de narcomenudeo, como le comentaba, es porque pues aparecen estas señales, digamos, en el predio resguardado, aparecen estos textos pegados por elementos de la Fiscalía General del Estado, mientras continúan las investigaciones, por supuesto, para el esclarecimiento de los hechos. Ya estaremos al pendiente si se emite alguna información o se desarrolla más acerca de este tema para conocer si hubo personas detenidas y si hubo droga asegurada.
0: Ayer por la noche, luego de que todo el día estuvo circulando esta nota, aquí le dimos cobertura de pues disparos que hubo en un domicilio el día de ayer y que fue reportado por vecinos, pues ayer también comenzó a circular la versión de que se había registrado nuevamente un incidente con un arma de fuego en una colonia de esta ciudad de Mérida, después de lo que, pues bueno, sucedió en la colonia Bojorques, pero ahora fue en la colonia Mercedes Barrera. Los disparos que estuvimos reportando el día de ayer habían sido en la Bojorques, estos que quedaron en la pared de un domicilio. Y ayer por la noche se comenzó a reportar nuevamente que en la colonia Mercedes Barrera, muchos lo manejaron como la colonia Cinco Colonias. Sin embargo, después ya pudimos confirmar que el incidente ocurrió en la Mercedes Barrera. Las autoridades rápidamente emitieron un comunicado señalando cómo ocurrieron realmente

0: los hechos registrados en esta colonia, en la Mercedes Barrera. De acuerdo con la Secretaría de Seguridad Pública de Yucatán, elementos de la policía estatal intervinieron en un domicilio para proteger a una mujer que estaba siendo amenazada con un arma blanca por su esposo durante un hecho registrado en esta colonia. De acuerdo con la información recabada, la pareja estaba discutiendo por temas personales cuando el sujeto, este hombre, comenzó a amenazar y a agredir a la esposa con un cuchillo. Después de recibir reportes ciudadanos a través del número de emergencias en el 911 sobre esta agresión, los agentes policiales llegaron a este domicilio y localizaron al individuo, quien mantenía amenazada a la víctima con este cuchillo, con esta arma blanca. De inmediato iniciaron un acercamiento cauteloso de acuerdo con los protocolos que tienen los policías y emitieron pues algunas indicaciones de manera verbal para que pues dimitieran, ¿no? O sea, para que esta persona ya se tranquilizara y no mantuviera esta conducta de amenazas contra la mujer y la liberara. Durante toda esta intervención policial, intentando que la víctima pues estuviera en libertad, que el sujeto que la tenía amenazada la soltara, intentó el hombre, esta persona que tenía el cuchillo en la mano, intentó agredir con un arma, con la misma arma blanca, con el cuchillo, a uno de los agentes policiales, por lo que ante el riesgo inminente, tanto para la mujer como para el propio oficial de policía, este accionó su arma de fuego. En esta pelea, ¿no?, de los policías con este sujeto para que soltara a la víctima, el hombre pues intentó también agredir al policía, que para protegerse a él mismo y proteger a la mujer que estaba siendo amenazada, pues accionó su arma de fuego y logró neutralizar la agresión, pero pues finalmente sí le disparó al sujeto. La mujer presentó una lesión en la mano derecha, pero afortunadamente se encuentra estable y fue trasladada de inmediato a un hospital para su valoración médica. De acuerdo con el mismo comunicado, el agresor fue estabilizado en el lugar y posteriormente trasladado a un hospital donde permanece bajo vigilancia policial permanente para que, una vez que su condición médica lo permita, sea puesto ya a disposición de las autoridades competentes y continúe todo el proceso legal.
1: Continuando con información ocurrida en las últimas horas aquí en nuestro estado y aquí en la ciudad de Mérida, el día de hoy, cerca del mediodía, es decir, hace apenas un ratito, se registró un fuerte accidente de tránsito en el rumbo de la colonia México, aquí muy cerca de donde le estamos transmitiendo, en donde dos vehículos particulares se vieron involucrados, quedando ambos con severos daños materiales. Son un vehículo Suzuki Ignis y un Volkswagen sedán que de color champán, por si usted ubica el color champán, más o menos color café, tirándole a gris por allí, quienes se vieron involucrados en este accidente. De acuerdo con el reporte, estos hechos se registraron sobre la avenida José Díaz Bolio, en el cruce con la calle 22, le decíamos, de la colonia México, aquí en esta ciudad de Mérida, en donde estos dos vehículos acabaron chocando, de acuerdo con sus conductores, debido a que ambos dijeron tener la luz verde del semáforo, es decir, un semaforazo, uno más, en un cruce, le decía en este caso, de la avenida José Díaz Bolio con la calle 22 en la colonia México. Como ambos aseguraban tener preferencia de paso por tener, según ellos, la luz verde del semáforo, pues iban con la velocidad permitida, y por la velocidad y la fuerza del impacto que ambos autos produjeron en este choque, ambos terminaron también siendo proyectados varios metros de distancia del punto donde ocurrió el impacto. El coche de la marca Suzuki, un vehículo blanco de la marca Suzuki Ignis, fue el que presentó mayores daños materiales, porque toda la parte de enfrente, toda la parte del cofre, terminó prácticamente destruida, rota, abierta y expuesto justamente el motor, inclusive con la defensa caída también debido a la fuerza del impacto. Mientras que el Volkswagen también resultó con daños, pero pues no tan graves como los que presentó el Suzuki Ignis. Al lugar llegaron elementos de la Secretaría de Seguridad Pública para tomar conocimiento.

0: De estos hechos, controlar la vialidad y también para realizar el peritaje correspondiente, pues para determinar cómo fue que ocurrió el accidente y realmente cuál de los dos conductores tiene la responsabilidad en esta situación. Afortunadamente no se reportaron personas lesionadas o que tuvieran que ser trasladadas a un hospital para una mayor valoración, pero pues ambos conductores tuvieron que quedarse en el lugar de los hechos a la espera de sus aseguradoras, sus respectivas aseguradoras, y también a la espera de que la autoridad determine pues de quién es la responsabilidad en este semaforazo, porque como le decía, ambos aseguraron tener la luz verde del semáforo y por lo tanto será allí un perito de tránsito el que determine quién tuvo la culpa.
1: En otros temas, un video captado en una caseta que está en la carretera Mérida-Cancún, con estas cámaras de vigilancia que pues todos estos puntos de cobro tienen, reveló una agresión de ayer por la noche en esta carretera a la altura de la desviación hacia Chichén Itzá, en este punto de cobro, donde quedó registrada la agresión en contra de trabajadores de esta misma autopista. De acuerdo con la información difundida por los propios empleados de la caseta de cobro, los responsables serían agentes de la Policía Ministerial del Estado de Tabasco. Imagínese usted que fueron propias autoridades, de acuerdo con lo que estos empleados están denunciando con ayuda del video que quedó grabado en las cámaras de videovigilancia, fueron las propias autoridades ministeriales del Estado de Tabasco quienes aseguraron que estaban regresando de una comisión a la que los habían enviado al estado de Quintana Roo e iban ya de regreso rumbo al estado de Tabasco. En las grabaciones se observa como varios de los elementos bajan, estos elementos ministeriales bajan de la camioneta, es una camioneta blanca en la que estaban viajando, y comienzan a confrontar a personal de la caseta. Según el testimonio de los trabajadores, todo comenzó porque los agentes se negaron a cubrir el pago del peaje, como cualquier otro automovilista que transita por esa vía tiene que hacer. Sabemos perfectamente que si queremos pasar por la autopista, tenemos que pagar las casetas. Y ante la agresión, otros empleados intervinieron para defender a sus compañeros. Se puede ver cómo personal con estos chalecos naranjas, con reflectores característicos de la gente que trabaja en esta carretera, pues se acercan a este grupo de personas que está golpeando, porque se ve cómo lo están agrediendo físicamente, y entonces se dejan venir varios trabajadores más de esta autopista, de estas casetas de cobro, para tratar de ayudar a sus compañeros. Y todo esto pues quedó grabado en las cámaras de seguridad, y fueron los mismos trabajadores que difundieron los videos en redes sociales para denunciar públicamente lo ocurrido y señalar que los presuntos agresores están adscritos a la Fiscalía General del Estado de Tabasco. Hasta ahora no se ha informado si, además de la denuncia pública, ya se presentó una denuncia formal ante las autoridades correspondientes. No hay una postura oficial. Las autoridades federales responsables de la caseta, que es la Secretaría de Infraestructura, Comunicaciones y Transportes, no ha emitido un comunicado, ni tampoco las autoridades tabasqueñas han emitido algún pronunciamiento sobre este incidente. Pero pues sí quedó ahí grabado, quedó todo en video, como estos presuntos agentes ministeriales agredieron a golpes a trabajadores de la caseta de cobro de la carretera Mérida-Cancún, específicamente en este punto de la desviación hacia Chichén Itzá.
0: Continuando con información local, el día de ayer, elementos de la Policía Municipal de Umán fueron reportados por varios usuarios en publicaciones hechas a través de las redes sociales por estar presuntamente, esto señalaban los comentarios en redes sociales, presuntamente bebiendo en horas de trabajo con sus uniformes y en plena vía pública, lo que generó la molestia pues de los habitantes de Umán. Ya se podrá imaginar usted pues cómo no habría causado esto indignación. De acuerdo con lo que se observa en las fotografías difundidas a través de las redes, Estos elementos señalados con la leyenda justo en el uniforme de que pertenecen a la policía de Humán, estos elementos se encuentran con sus motocicletas.

0: Oficiales estacionadas en una escarpa en una de las calles de esta ciudad de Umán y conviviendo como si cualquier cosa, pero en redes sociales específicamente se hablaba sobre todo de dos elementos de este grupo que estaba allí, dos elementos, un hombre y una mujer, porque pues también aparecen en estas fotografías besándose durante pues toda esta convivencia que tienen los demás elementos de la policía umanense. Lo cierto, y es importante decirlo, es que más allá de estas muestras de afecto por parte de dos elementos de la policía de Umán, hay muchos más elementos de la policía que se alcanza a ver allí en estas fotografías, y pues todos están igualmente uniformados y todos llevando a cabo las mismas actividades denunciadas. A través de un comunicado el mismo día de ayer, el Ayuntamiento de Umán, aseguró que ante estas publicaciones hechas en redes sociales, se ordenó hacer una revisión del actuar de los elementos. Y en el mismo comunicado, le leo textualmente lo que señala el Ayuntamiento de Umán, dice: como resultado de dicha revisión, se determinó la baja administrativa de ambos elementos, hablando en particular de los elementos que aparecen besándose en las fotografías, al considerar que su actuar no corresponde a los principios de disciplina, profesionalismo y responsabilidad que deben regir a quienes integran la corporación policial. Esta administración, dice el Ayuntamiento de Umán, mantiene una política de cero tolerancia ante cualquier conducta que comprometa la confianza de la ciudadanía, el correcto desempeño del servicio público o la imagen institucional. Portar un uniforme, dice, implica una responsabilidad permanente y un compromiso con los valores que representan a la corporación y al Ayuntamiento de Umán. Esto fue lo que señaló el día de ayer en un comunicado este municipio.
1: En otros temas, hoy por la mañana, el gobernador del estado, Joaquín Díaz Mena, encabezó una nueva conferencia mañanera semanal desde Palacio de Gobierno, hasta que ha venido haciendo los días miércoles, pues el día de hoy fue una nueva edición de estas conferencias semanales. Además de los temas presentados por el mandatario, también se le dedicó un espacio a este tema tan polémico, este tema que estuvo inundando las redes sociales durante las últimas semanas, el de las dunas, el proyecto inmobiliario de las dunas en el puerto de Chuburná, luego de la reciente clausura ordenada por la Procuraduría Federal de Protección al Ambiente, la Profepa, que derivó en que varios actores políticos comenzaran a cuestionar, pues, ¿quién autorizó este proyecto? ¿Quién había otorgado originalmente los permisos para que un proyecto como este pudiera construirse, poniendo en riesgo el ecosistema de la duna costera y también a todos los animalitos que viven ahí, que muchos de ellos están en peligro de extinción, son endémicos de la región? Respecto a los señalamientos de que uno de los permisos entregados al proyecto de las dunas fue el IMDUT en noviembre de 2024, es decir, pues ya en la administración actual, tomó la palabra la secretaria de Desarrollo Sustentable, Neira Silva, quien sostuvo que este procedimiento para autorizar el desarrollo quedó prácticamente definido durante la pasada administración estatal y la pasada administración municipal de Progreso. Le están pues cargando la responsabilidad a las administraciones anteriores, al afirmar que el actual gobierno del estado recibió un expediente con los principales actos administrativos ya emitidos. La funcionaria presentó la cronología del proyecto con el objetivo de explicar el origen de las autorizaciones y deslindar a la actual administración de las decisiones iniciales que permitieron avanzar el expediente, señalando que el estudio de factibilidad entregado por el IMDUT ya en la actual administración en el 2024, pues fue meramente un tema de trámite porque la obra ya estaba encaminada y pues más bien ya estaba como todos los requisitos cumplidos y pues fue pues meramente protocolario, digamos, el estudio de factibilidad entregado por el IMDUT. Pero vamos a escuchar qué fue lo que dijo la secretaria de Desarrollo Sustentable.
2: La factibilidad urbana ambiental es un dictamen técnico. Esta no constituye una licencia de construcción. Tampoco sustituye las autorizaciones municipales. Y tampoco sustituye la autorización federal en materia de impacto ambiental cuando esta se exige. La licencia municipal se había otorgado y la factibilidad estatal original ya había sido emitida. En este contexto, el 22 de noviembre del 2024, el IMDUT ratifica la factibilidad mediante el dictamen FUA 632, una ratificación de trámite sobre un expediente que ya estaba encaminado en los mismos términos y con las mismas condicionantes de conservación total y con una vigencia de un año. ¿Qué es lo que nosotros estamos haciendo? Ante la preocupación expresada por la ciudadanía, el gobierno del estado solicitó formalmente a la Semarnat y a la Profepa verificar el cumplimiento de todas las autorizaciones y las condicionantes ambientales, poniendo a disposición de ambas autoridades toda la información técnica con la que contamos.
1: Escuchamos a la secretaria de Desarrollo Sustentable del Estado y sobre las responsabilidades administrativas o de otro tipo que pudieran surgir debido a esta obra en la duna costera de Chuburna. El gobernador Joaquín Díaz Mena reiteró el llamado a las autoridades federales, tanto la Profepa como la Semarnat, a hacer una revisión exhaustiva a los permisos del proyecto de las dunas. El mandatario yucateco incluso señaló que serán las propias autoridades federales las que determinen si alguna autoridad pasada incurrió en alguna falta que derive en una sanción, y garantizó que el gobierno del estado actual está colaborando con esta investigación, entregando toda la información técnica que se le solicita. Vamos a escuchar al gobernador.
3: Hay que aclarar que las llamadas FUAS en el gobierno anterior se emitían en la Secretaría de Desarrollo Sustentable, actualmente se pasaron como una responsabilidad del IMDUT. Como ya lo expuso la secretaria Neira, pues las fechas hablan por sí solas de cuándo y en qué momento se fueron emitiendo tanto estas FUAS como los permisos municipales por parte del Ayuntamiento de Progreso anterior. Respecto a la pregunta de nuestro actuar, pues nuestro actuar ya está en marcha. Ya hemos solicitado formalmente a la Semarnat y a la Profepa que verifiquen las autorizaciones de este proyecto y que toda la información técnica que nosotros tengamos vamos a entregarla para que se proceda como deba procederse, y nosotros acataremos lo que la Semarnat o la Profepa determinen dentro de sus facultades.
1: Bueno, ahí está nuevamente este exhorto que hace el gobernador del estado a las autoridades federales para que realicen todas las investigaciones de manera exhaustiva y que, pues bueno, se determine si se debe de continuar o clausurar ya definitivamente este proyecto inmobiliario. 1:57 p.m, vámonos a la pausa, volvemos con más información.

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miércoles 5 de agosto de este año 2026. Gracias por continuar con nosotros aquí en el 88.9 de su FM, la frecuencia de Telesur Radio. Y vamos rápidamente con un resumen de lo más importante hasta ahora. Le informábamos que el día de hoy por la mañana se registró un nuevo operativo antidrogas.

0: disparos que involucraban un arma de fuego, tal y como el que le reportamos el día de ayer en La Bojorques. Ayer por la noche sucedió algo parecido, porque también empezó a circular información de que había disparos, pero ahora en la colonia Mercedes Barrera. Rápidamente las autoridades policiales de nuestro estado salieron a dar ya el comunicado oficial de lo que ocurrió, y resulta que atendieron un reporte porque un hombre estaba amenazando con un arma blanca a una mujer, a su esposa. La tenía amenazada con un cuchillo dentro de su domicilio ahí en la Mercedes Barrera, y cuando llega la policía a atender este reporte, tratar de calmar al sujeto y que liberara a la mujer que tenía amenazada con el cuchillo, el hombre intentó también atacar a uno de los elementos de la policía, y por esto, para protegerse a él mismo y proteger a la mujer, accionó su arma de fuego, disparó en contra del sujeto, poniendo ya a salvo a la mujer y a él mismo. Tuvieron que trasladar al hombre a un hospital para ser atendido. La mujer tenía una herida en la mano, pero ambos están fuera de peligro. Ya una vez que se recupere el sujeto que estaba amenazando a su esposa, ya será procesado por las autoridades.
1: Y le informábamos también que el día de hoy se celebró una nueva conferencia mañanera semanal por parte del gobernador Joaquín Díaz Mena en Palacio de Gobierno, y allí tomó la palabra la secretaria de Desarrollo Sustentable, Neira Silva, para hacer aclaraciones respecto de los supuestos permisos estatales al proyecto Las Dunas, este proyecto inmobiliario que generó mucha polémica y que recientemente fue suspendido de manera temporal por la Profepa. La titular de la Secretaría de Desarrollo Sustentable aseguró que el estudio de factibilidad que le fue entregado al proyecto Las Dunas en noviembre del 2024 fue un trámite por el cual ya estaba encaminado. Esta administración municipal del Ayuntamiento de Progreso ya le había otorgado, por lo tanto, deslindando al actual gobierno estatal de cualquier permiso a este proyecto.
0: 2:03, vámonos con la información meteorológica. Ya está el capitán Manuel Mora con nosotros para darnos la actualización. Capi, bienvenido.
2: ¿Qué tal? Muy buenas tardes, Fernanda, Juan Pablo. Comentarles, primero que nada, que en este momento nos encontramos a 37 grados a la sombra y con una sensación térmica de 47 grados. La humedad ya está subiendo en este momento porque las lluvias se encuentran muy cercas, tal como lo habíamos mencionado el lunes. En este momento la imagen de radar muestra que todo el sur de Mérida, desde la zona de Cantunil hasta la zona de Chocholá, pasando por ahí por Tecoa, Canqué, hay muchas tormentas en este momento que se pudieran aproximar ya en próximos minutos aquí a la ciudad de Mérida, en la zona metropolitana, en la zona de Umán, y pues prácticamente es lo que estará aconteciendo el día de hoy. Tormentas bastante fuertes, incluso el Centro Hidrometeorológico Regional de aquí de la ciudad de Mérida, por parte de la CONAGUA, emitió un aviso al mediodía de que estas tormentas se pudieran dar en buena parte del estado, con valores que estarían aproximados entre los 25 y los 50 milímetros. Así es que extreme precauciones, porque esas tormentas vendrán acompañadas de rachas de viento fuerte y desde luego actividad eléctrica muy pronunciada que en este momento se puede observar en la imagen de satélite también.
1: Justamente estamos viendo la nubosidad, Capi, y pues del pronóstico que ya nos había dado el pasado lunes, sí, se ha estado cumpliendo el tema de las lluvias, sí, y pues mucha gente está esperando que usted nos diga, sí, algo diferente.
2: La verdad es que eso es por efecto de esta onda tropical que, uh-huh, ya se está acercando, es la onda tropical número 25, además de un canal de baja presión que se encuentra actualmente aquí sobre la península de Yucatán, que está inestabilizando la atmósfera. La atmósfera está cargada en este momento para propiciar esas tormentas durante el día de hoy y quizás el día de mañana también pudieran estar bastante fuertes, así es que tómelo en cuenta. Eso será durante las tardes, noches, a partir del horario de las 2, 3 de la tarde. Okay. Se pudieran suscitar esas tormentas aquí en la zona metropolitana, pero en la zona de Valladolid y Tizimín pudiera ser después del mediodía, por ahí de la 1, 2 de la tarde, ahí se pudieran propiciar un poquito más temprano estas tormentas, así es que tómelo en cuenta, porque pues las tardes van a estar lluviosas y posiblemente pudiera ampliarse el horario hasta parte de la noche.
1: Ok, Capi, en ese sentido, digamos, estas lluvias que se anticipan, estamos hablando también de precipitaciones que pudieran generar encharcamientos. No sé si tenemos allí el,
2: sí,
1: milimetraje.
2: Sí, tenemos los valores aproximados, uh-huh, entre los 25 y los 50 milímetros durante el

0: día de hoy en particular y mañana jueves aquí para la zona metropolitana, y el viernes pudiera disminuir un poco aquí en la zona metropolitana la intensidad y el porcentaje también, y probablemente en la zona centro y la zona sur del estado también pudieran darse algunas tormentas bastante fuertes.
1: Okay.
0: Así es que durante los tres días pudiéramos tener este tiempo tormentoso durante las tardes, noches, así es que prográmelo para sus respectivas actividades. Y pues bueno, en materia tropical, la verdad es que ya se activa nuevamente la parte del Pacífico con tres sistemas en observación en este momento. De nuestro lado no tenemos sistemas en observación, pero hay tres sistemas, dos de ellos que están muy distantes del territorio nacional y uno más que está un poquito más cerca. Vamos a ver qué pasa en los próximos días. Si se formara, pudiera afectar la zona de Baja California Sur o Baja California Norte, así es que hay que estar pendientes de alguna posible formación. Repito, ahí en la zona del Pacífico, de nuestro lado no tenemos por el momento alguna situación que pudiera dar pie a formaciones tropicales. Sin embargo, como lo hemos comentado, las temperaturas oceánicas se mantienen bastante elevadas en este momento. Algunos modelos sugieren la posible formación de algún ciclón tropical en la zona del Atlántico, muy cerca de las islas de Cabo Verde, que se estaría desplazando hacia la parte del Caribe. Y bueno, vamos a ver qué pasa en los próximos días. O sea, el modelo marca que por ahí del día 15, 17 más o menos del mes de agosto pudiera estar generándose alguna situación en materia tropical.
1: Ok, Capi, nada más para reiterar esto que ya usted nos decía, para la gente que nos está escuchando igualmente, vaya, y que agarra al vuelo, digamos, este pronóstico meteorológico que usted nos hace, reiterar, hay en el Pacífico probabilidad de que haya formaciones, sí. Sin embargo, por supuesto, no está de nuestro lado, y en todo caso, por lo que veíamos en pantalla, uno de estos fenómenos pues está tendiendo realmente, aunque llegara a formarse ya como ciclón tropical, tiende a alejarse de territorio nacional.
0: Sí, ¿no? Definitivamente, hay que estar muy pendientes de esa situación, aunque el potencial en este momento es bastante bajo, uh-huh. Tienen el 20% de posibilidad, todos los sistemas que están en investigación en este momento, es un porcentaje bastante bajo. Pero pues en los próximos días pudieran adquirir características para poder intensificarse algo un poquito más fuerte. Pero repito, muchos de ellos están lejos del territorio nacional.
1: Sí, para no alarmar a la gente, porque luego a la menor mención de tormenta tropical.
0: Exactamente, y por lo pronto nada más estar muy pendientes de las tormentas que se pudieran dar aquí de manera muy particular en la península de Yucatán y en la zona metropolitana. Repito, y esto es por efectos de esta onda tropical, la onda tropical número 25, aunada a un canal de baja presión aquí sobre la península, que estarán propiciando estas tardes lluviosas y tormentosas, acompañadas de mucha actividad eléctrica y rachas de viento muy fuertes.
1: Recuérdenos rápidamente, Capi, nada más, esperamos lluvias, ¿qué días ya el resto de esta semana?
0: Las más fuertes hoy miércoles y mañana jueves. Pudiera disminuir el potencial el viernes aquí en la zona metropolitana, pero sin embargo, en la zona centro del estado y en la zona sur pudieran darse tormentas bastante fuertes, así es que las tardes van a continuar lluviosas, al menos de aquí al día viernes.
1: De acuerdo, Capi, muchísimas gracias, como siempre.
0: Al contrario, muchas gracias y un excelente touch de semana para todos.
1: Muchísimas gracias. El capitán Manuel Mora Ugalde, @CapMoraMX en todas las redes sociales. Ya sabe usted, ahí está el capitán siempre con el pronóstico meteorológico más actualizado. Nosotros continuamos con la información local, porque hablando precisamente de temas meteorológicos, de las lluvias y de los fuertes vientos que recientemente han estado azotando al estado de Yucatán por estos fenómenos que ya nos explicaba el capitán, pero en particular a esta capital yucateca, resulta que pues la lluvia pasajera del día de ayer terminó dejando daños importantes, en particular en la zona nororiente de nuestra ciudad de Mérida, porque la tormenta acabó sorprendiendo el día de ayer por la tarde con fuertes ráfagas de viento que inclusive muchas personas calificaron como una microturbonada, pero vaya, fuertes ráfagas de viento finalmente, que terminaron provocando que en las inmediaciones del hospital de la T1, del Instituto Mexicano del Seguro Social, del IMSS, fueran derribados varios árboles generando afectaciones en la zona. Uno de ellos especialmente, muchos de ellos árboles pequeños, pero uno de estos árboles en particular, pues sí era muchísimo más grande. Es el caso más grave justamente que ocurrió en particular sobre la calle 39B del fraccionamiento El Fénix, junto al banco de sangre de la unidad médica de alta especialidad de la T1 del IMSS, en donde un árbol de flamboyán, uno de estos árboles ya con un tamaño considerable y un grosor considerable, pues desde la raíz esta microturbonada, que para el árbol no tuvo nada de

0: micro, terminó desprendiéndose este árbol desde la raíz y cayó sobre dos vehículos que estaban estacionados allí, le decía, sobre la calle 39B de El Fénix. Los vehículos que resultaron con daños fueron un Chevrolet Aveo de color rojo y un automóvil MG de color azul, que tuvieron severos daños, que pues vaya, no sabemos si llegó a la pérdida total, pero lo cierto es que vemos las imágenes y no solo por las dimensiones del árbol, sino también por las ramas del propio árbol, pues terminaron siendo dañadas las ventanas, parte de la parte de enfrente de los vehículos, por supuesto el techo de las unidades, un desastre realmente en ese sentido. De acuerdo con pues lo que se dio a conocer, le decíamos el día de ayer tras este incidente, elementos de la policía y también elementos de rescate acordonaron la zona, acordonaron de manera parcial esta zona para evitar mayores riesgos a peatones y automovilistas, mientras que personal de emergencia llevó a cabo el retiro de este tronco y de las ramas que quedaron sobre la vialidad. Por supuesto, los vehículos dañados, pues en ese sentido, o probablemente los dueños tuvieron que llamar a sus aseguradoras para determinar primero si sus seguros, si el seguro que están pagando lo cubre, y en segundo lugar, por supuesto, también poder proceder al retiro de los vehículos para que también el árbol pudiera ser retirado de este lugar.
1: En otros temas, como le informamos el día de hoy, se llevó a cabo la conferencia semanal del gobernador Joaquín Díaz Mena y realmente fue para dar a conocer los avances en materia de salud en el estado de Yucatán. Ese era como el tema central de esta conferencia semanal. Y en esta, el titular de la Secretaría de Salud del estado, así como la directora del nuevo Hospital Orán, que abordaron la coordinación que ha existido entre ambos gobiernos para brindar atención a la población después de la entrega de los servicios de salud estatales al IMSS Bienestar. Sin embargo, lo que llamó la atención fue la declaración del secretario Miguel Alberto Alcocer Gamboa, el secretario de Salud del estado, que dijo que a partir de enero del 2027, Yucatán se sumará al Sistema Universal de Salud, que garantiza atención médica para toda la población sin importar si cuenta o no con seguridad social. Y parte de esto también es cuenta o no con seguridad social. Y parte de esto también es pues ya la implementación del IMSS Bienestar en el Hospital Agustín Orán. Se están trasladando también las clínicas que estaban antes en poder, digamos, de la Secretaría de Salud del estado al gobierno federal, justo para, pues bueno, ya empezar a abordar este tema de salud universal. Informó que la incorporación de Yucatán al modelo de este IMSS Bienestar marca el inicio justo de una nueva etapa en la atención médica, con un esquema en el que el gobierno del estado mantendrá la rectoría de los servicios de salud, mientras que el IMSS Bienestar se va a encargar de la operación de los hospitales y de los centros de salud. Como parte de esta transición, el gobierno estatal ha destinado cerca de 80 millones de pesos para fortalecer la infraestructura y el funcionamiento de 153 clínicas distribuidas en distintos municipios. También destacaron que, además de esta inversión, continúan campañas de vacunación, de prevención contra enfermedades como el dengue y el sarampión, así como acciones enfocadas a la salud mental y atención de adicciones. Pero vamos a escuchar al secretario de Salud.
2: En nivel de atención médica, pues inicia ya el Sistema Universal de Salud con la credencialización universal. Ya están en poblaciones de adultos, esto es llevado a través de la Secretaría de Bienestar Federal. Ya se instaló en fechas recientes el Comité de Intercambio de Servicios de Salud, que este es el cimiento para que todas las instituciones, a través del expediente electrónico, se puedan hablar y se pueda optimizar la capacidad instalada de todas las unidades de atención médica. Este Sistema Universal de Salud se pondrá en marcha en enero de 2027. Estamos avanzando con el fortalecimiento del Hospital de Valladolid en la parte de tecnología y servicios como clínica de heridas y hemodiálisis para evitar el traslado de pacientes hacia el interior y consolidar al Hospital de Valladolid como un hospital regional de capacidad resolutiva.
1: Escuchamos al secretario de Salud. Entonces, pues, a partir de enero de 2027, Yucatán se sumaría a este sistema universal de salud. Y de hecho, ya están abiertos los registros para la credencialización de este sistema de salud. Usted puede ingresar ahí a internet para ver qué es lo que se necesita para esta credencial.
0: Y continuando con información generada precisamente. Y continuando con

0: en el mandatario yucateco sobre, pues, qué va a pasar con el gabinete estatal en cuanto se abra la convocatoria del partido en el gobierno de Morena para quienes aspiran a contender por un cargo de elección popular en el 2027. Durante su conferencia de este miércoles, el gobernador aseguró que hasta este momento ninguna funcionaria o ningún funcionario le ha comunicado a él formalmente su intención de buscar una candidatura por Morena. Sin embargo, lo que el gobernador mencionó es que cuando llegue el momento en el que Morena abra el proceso interno, se haga la convocatoria para que se registren a este proceso interno quienes tengan alguna aspiración, dijo, habrá una condición no negociable, que es que quien decida participar en el proceso interno del partido de Morena deberá presentar su renuncia al cargo en el gobierno del estado ese mismo día. El gobernador enfatizó que no permitirá que un funcionario público del gobierno estatal combine sus responsabilidades en el gobierno con actividades de carácter político electoral. Dijo que todas las aspiraciones son legítimas, pero que, pues, los servidores públicos, aunque tienen derecho a buscar un crecimiento político, pues tienen que atender principalmente la tarea que les corresponde a favor de la ciudadanía. Vamos a escuchar al gobernador del estado.
1: El llamado que hacemos nosotros a todos los integrantes del gabinete, pues, es que se concentren en el trabajo que les tenemos encargado. Yo siempre he sostenido que buenos resultados es más fácil que te hagan un candidato en el futuro a que estés en campaña. Pero los que estén interesados en participar, el mismo día que vayan a presentar su inscripción al proceso interno que se convoque a través de nuestro movimiento, ese mismo día tendrán que presentar su renuncia. No vamos a permitir que estén en el cargo y al mismo tiempo estén ya participando dentro de un proceso político electoral. No, hasta ahora ninguno me ha dicho abiertamente ya me voy hacia una campaña electoral, pero vamos a ser respetuosos, las aspiraciones son legítimas, cualquiera que esté en el servicio público puede aspirar a un crecimiento político y personal y está abierto, por supuesto, la posibilidad.
0: Ahí escuchábamos al gobernador Joaquín Díaz Mena. También se le preguntó, como parte de estas mismas declaraciones, sobre si de cara al 2027, pues él estaría deseoso a contar con mayoría calificada en el Congreso del Estado. Y pues sí, no podía ser de otra manera. Por supuesto que el gobernador señaló que sí esperaría obtener mayoría calificada en el próximo Congreso para el periodo legislativo 2027-2030. Sobre todo dijo, pues, para de esta manera poder aprobar de manera más sencilla los proyectos legislativos que envíe el Ejecutivo.
2: En otros temas, el día de ayer, el mercado Lucas de Gálvez empezó a lucir una nueva imagen. La alcaldesa de Mérida, Cecilia Patrón, entregó la remodelación integral de este histórico mercado, que incluyó mejoras en la infraestructura, recuperación de espacios peatonales y la creación de nuevas áreas para estructura, recuperación de espacios peatonales y la creación de nuevas áreas para visitantes y locatarios. Entre las principales acciones, destaca la liberación de banquetas en la zona de La Pepita, donde fueron retirados 45 puestos para recuperar más de 200 metros cuadrados para el paso de peatones. También se habilitó la placita, un espacio de coworking. Es un espacio que tiene varias mesas, varios escritorios, de forma tal que la gente puede acudir con sus computadoras y trabajar en este espacio de Lucas de Gálvez, o puede ser también para estudiantes que necesiten una conexión a internet, que necesiten un espacio para poder estudiar, para poder trabajar con sus computadoras. Pues bueno, este espacio ahí en el Lucas de Gálvez está creado para poder trabajar, este coworking que están haciendo en la zona conocida como La Placita, además de que tiene internet gratuito, un área climatizada, nuevo mobiliario urbano, áreas de descanso, jardineras y un montón de cosas más. Durante la inauguración, la alcaldesa señaló que esta renovación busca fortalecer la actividad comercial, mejorar la experiencia de quienes visitan el mercado y recuperar espacios públicos en el centro histórico. El mercado Lucas de Gálvez tiene 138 años. Y pues bueno, ahora están tratando de renovar estas instalaciones para darle una imagen completamente distinta, tanto para

0: los comerciantes como para visitantes y turistas.
1: Continuando con la información, la Secretaría de Educación del Gobierno del Estado de Yucatán, la CEGEI, dio a conocer

y que haya ocurrido alguna vulneración. De acuerdo con el reporte y con este señalamiento hecho en su momento por Víctor Manuel Ruiz Lara, estos documentos presuntamente hackeados contienen datos personales y laborales sensibles de los solicitantes, así como información de sus familiares, lo que incrementa, señala el experto, el riesgo de robo de identidad, fraude e ingeniería social, pues entre los datos personales expuestos están nombres completos, la clave única de registro de población, el RFC, que es el Registro Federal de Contribuyentes, direcciones residenciales, números de teléfono personal y dirección de correo electrónico, así como historial académico y el historial laboral detallado. Esto señalaba este experto en ciberseguridad. Sin embargo, como le comentábamos, el mismo día de ayer, la Secretaría de Educación del Gobierno del Estado de Yucatán desmintió este supuesto hackeo y filtración masiva de archivos PDF con esta información personal. 2:24 p.m. Vamos a hacer nuestra siguiente pausa. No le cambie. Regresamos con más información.

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1: 2:27 PM, estamos de vuelta con la información. Gracias por continuar con nosotros. Yéndonos al ámbito nacional, el día de ayer por la noche ocurrió nuevamente un suceso en el que quedó grabado en una transmisión en vivo cómo ultimaban, cómo privaban de la vida a un influencer. Sabemos que ya hace varios meses pues falleció una influencer en el estado de Jalisco mientras ella estaba haciendo su transmisión en vivo en sus redes sociales. Se trataba de Valeria Márquez. Ella estaba en su salón de belleza haciendo una transmisión en vivo cuando llega un sujeto y pues le dispara, y esto quedó grabado en vivo, además de que pues cientos de personas lo vieron porque estaban conectadas a esta transmisión. Ya le habíamos estado informando que se detuvo a la persona responsable, también a quien pues era el autor intelectual de esto, era el R1, Omar García Harfuch daba toda esta información, pero bueno, el día de ayer pues quedó nuevamente asentado en una transmisión en vivo, quedó grabado una situación similar. Se trata en este caso de César Gastelum, un joven de 25 años, creador de contenido, que fue asesinado a tiros ayer por la noche afuera de un restaurante de comida rápida en Culiacán, Sinaloa. Él estaba haciendo esta grabación junto con otras personas, llegaron a este restaurante de comida rápida, es una cadena de comida rápida, y pues bueno, estaban ahí haciendo estas grabaciones y todo mientras tenían la transmisión en vivo, cuando pasa una motocicleta, primero los ve, se regresa, vuelve a pasar cerca de ellos y pues es finalmente cuando le disparan a quemarropa a César Gastelum, a este influencer que estaba conversando con las personas. El conductor apunta con una pistola y le dispara para después huir. Todo esto ocurrió en cuestión de segundos. El influencer y sus compañeros llevaban ropa y mochilas de repartidores de comida. Tenían estas mochilitas características, ¿no?, de los repartidores, estas cuadradas que sirven para poner la comida adentro. Y en los últimos videos que publicaron, hablaron del servicio de delivery y de cómo les preocupaba la presencia de un par de personas que pasan a un lado de ellos en una moto. Los otros dos hombres que acompañaban a Gastelum resultaron ilesos. Eran tres personas, el influencer y otros dos sujetos. Estaban parados afuera, platicando, conversando, y pues en eso llegan los dos sujetos a bordo de la motocicleta. Solo le dispararon directamente al influencer. Los otros dos se dan cuenta que sacaron un arma y salieron corriendo. Nunca intentaron dispararle a estas otras dos personas. Se ve que era un ataque dirigido únicamente al influencer, y las autoridades no han reportado la detención de los responsables, y hasta este momento se desconocen los motivos. Entre las líneas de investigación que se han dado a conocer se encuentran la revisión de diversas publicaciones en la que se hacía alusión a una facción del cártel de Sinaloa. También se dio a conocer que ya se realiza el análisis de las cámaras de videovigilancia y otros indicios para identificar y detener a los responsables. El asesinato de Gastelum ha vuelto a poner el foco sobre la violenta cadena de crímenes que ha golpeado a una serie de influencers en medio de la guerra interna del cártel de Sinaloa. Desde la disputa por la organización criminal que inició en septiembre de 2024 entre los Chapitos, los herederos de Joaquín El Chapo Guzmán y quienes controlan esta facción, y la Malliza, que son los hijos de Ismael El Mayo Zambada, que son quienes dirigen la otra facción del cártel de Sinaloa y que pues se han estado enfrentando desde hace ya prácticamente 2 años en el estado de Sinaloa, pues han hecho notar esta situación que pues no solo ha terminado con la vida de Gastelum, sino ya con la de otros influencers más ahí en el estado. Hoy por la mañana la presidenta Claudia Sheinbaum fue cuestionada en la conferencia matutina sobre este tema y ella aseguró que las autoridades de seguridad de nuestro país ya se encuentran investigando el tema. Vamos a escuchar las palabras de la presidenta.
2: Se tocó el tema y están haciendo toda la investigación para detener a los responsables. y toda la investigación de cuál es la causa de por qué se da este lamentable homicidio.
3: Sí, en ese sentido preguntarle cuál es su opinión sobre este efecto, el impacto que tiene que se...
2: Bueno, vamos a esperar a toda la información. Evidentemente tienen que detenerse a los autores materiales y en todo caso al autor intelectual y conocer la razón de por qué se da este lamentable homicidio.
3: Gracias, presidenta.
1: Bueno, ahí escuchamos las palabras de la presidenta. En realidad no dio información al respecto, simplemente pues dio a saber que ella ya estaba enterada de la situación y que serán las autoridades responsables quienes realicen las investigaciones correspondientes para dar con pues los ejecutores de este crimen.
4: Y siguiendo con información de seguridad o de inseguridad en nuestro país, fíjese que se dio a conocer el día de hoy que la Policía Nacional de España y también elementos franceses desarticularon en la región de Cataluña una célula del Cártel Jalisco Nueva Generación allá en el continente europeo y que además estas autoridades aseguraron 2.5 toneladas de metanfetaminas y detuvieron a un total de 13 personas, de la cual a 12 de ellas ya se les dictó el ingreso a prisión. Esto es información dada a conocer el día de hoy por la mañana y usted dirá, además de la mención del Cártel Jalisco Nueva Generación, ¿qué tiene esto que ver con nuestro país? Bueno, de las 13 personas detenidas, 7 son ciudadanos mexicanos. Las autoridades europeas también desmantelaron, de acuerdo con lo que ellas mismas informaron el día de hoy, desmantelaron uno de los mayores laboratorios clandestinos de recuperación de metanfetamina que han sido detectados en Europa. Estas son palabras textuales del comunicado de las autoridades europeas. Esta organización criminal, el Cártel Jalisco Nueva Generación en este caso, introdujo la droga en España oculta dentro de 12 toneladas de aroma líquido de vainilla envasado en botellas de plástico procedente de México. Este fue el mecanismo por el cual estas personas vinculadas, de acuerdo con autoridades españolas y francesas, vinculadas con el Cártel Jalisco Nueva Generación, quisieron ingresar metanfetaminas en aroma líquido de vainilla que estaba envasado en botellas de plástico y de esta manera pues burlar por supuesto a las aduanas, burlar a las autoridades. Este cargamento simulaba, de acuerdo con la información oficial, mercancía que estaba destinada a la industria alimentaria y a la industria cosmética de esa región de España, Cataluña, que está justamente pegada también a Francia. Esta célula vinculada al Cártel Jalisco Nueva Generación operaba un laboratorio altamente sofisticado en Almenar, en Cataluña, en donde recuperaba la metanfetamina mediante procesos químicos de extracción, purificación y cristalización. Es decir, sí estaba revuelto ahí entre esa vainilla, entre ese aroma a vainilla tal cual que vemos, son contenedores, son unos bidets que fueron asegurados por parte de los elementos y pues los bidets eran recuperados aparentemente por estos elementos del Cártel Jalisco Nueva Generación y mediante un proceso de extracción, purificación y cristalización, recuperaban las metanfetaminas. Los investigadores estiman que este grupo podía extraer hasta 800 kilos de metanfetaminas en apenas 2 o 3 días, una vez que la mercancía les llegaba a su laboratorio. Estos presuntos narcotraficantes instalaron su laboratorio en una finca rural por la ubicación estratégica de la zona, cercana a Francia, como le decíamos, y pues con una amplia red de comunicación. De las 13 personas detenidas, como le comentábamos, 7 son mexicanos, 5 provienen de la zona metropolitana de Guadalajara, en el estado de Jalisco, considerado, usted lo sabe, el principal bastión del Cártel Jalisco Nueva Generación, como su nombre lo indica, y las otras 2 personas de origen mexicano provienen del estado de Sinaloa. Las otras personas arrestadas, que le decíamos son 13 en total, son de nacionalidad española y colombiana. 3 en total, 7 mexicanos, 5 de Guadalajara, 2 de Sinaloa. De acuerdo con la policía, este grupo operaba de manera itinerante y no pretendía establecerse en España, aunque los investigadores todavía desconocen cuánto tiempo llevaban trabajando allí en la región de Cataluña. Así que un fuerte golpe, no solo al narcotráfico de nuestro país, sino además un fuerte golpe, pues vaya, en contra del cártel Jalisco Nueva Generación, que estaba buscando expandir sus fronteras hasta Europa.
1: En otros temas, el día de ayer en redes sociales estalló una polémica y se generaron muchos cuestionamientos en contra de 2 diputadas en particular, 2 diputadas locales de Morena en Puebla. Se llaman Nayeli Salvatori, que además es una creadora de contenido, y Grace Palomares. Estos cuestionamientos debido a sus declaraciones hechas en un podcast donde pues se refieren de forma discriminatoria, de forma peyorativa a las personas adultas mayores. Estas 2 diputadas aparecen en un podcast, están hablando, están cotorreando,

0: tratando de mostrar una actitud muy relajada, muy graciosa, pero dentro de todas estas cosas que dicen, hacen comentarios bastante despectivos en contra de las personas adultas mayores. Y no solo fue uno, o sea, ellas seguían y seguían y seguían. Durante la emisión Entre Risas y Consumo de Bebidas Alcohólicas, las legisladoras afirmaron que los adultos mayores huelen a baúl y que ya se están pudriendo, que la piel huele diferente. Como le digo, no solo fue uno, o sea, ellas seguían y seguían y seguían haciendo este tipo de chistecitos, según ellas. Vamos a escuchar parte de lo que dijeron en este podcast.
1: Pues ya huelen diferente, los grandes ya huelen diferente. Ya su piel huele diferente.
2: A ver,
3: ya su piel se siente diferente.
1: No, deja eso, te
3: lo juro. Ya es piel de viejito, así lo suavecita, delgadita.
1: No, sí huelen diferente. Ya tienen tics. Ya, ya la aletea. Ya no sabes si te está diciendo que sí, que si no.
2: Que los viejitos huelen a baúl.
1: A baúl del recuerdo.
3: Es que ya se están pudriendo.
1: Güey, es que te lo juro.
3: Mira, si los ves.
1: Ya tienen un olor a sándalo, o sea, madera de sándalo. Ya su perfume es de... Güey, ¿neta? O sea...
3: Güey, yo acabo de ver a un ex novio mío, sí, 10 años más.
2: Olía a baúl.
3: No, yo sí te lo juro que la observé así de lejitos y la piel y dije, ay, okay,
2: delgada.
3: Ya la tienes, ya sabes, las arruguitas.
1: ¿Cuántos
3: la
1: años
3: delgadita?
1: ¿Cuántos
3: más? De que... No,
1: ya tienen padecimientos. O sea,
2: ya tienen enfermedades crónico-degenerativas.
1: O sea, de que...
2: Pero vamos, ¿cuántos años tenía?
0: Ahí escucharon ustedes mismos lo que sucedió en este podcast y podrá decir, bueno, pero es que podcasts que dicen cosas como esas y peores hay un montón, sí, pero no hay que perder de vista que estaban participando diputadas, personas que cobran del erario, que cobran con los impuestos de la gente de Puebla y que estaban haciendo este tipo de comentarios. Luego de que este video se viralizara y provocara duras críticas de la ciudadanía y de la oposición, por supuesto, ambas servidoras, ambas funcionarias salieron a redes sociales para intentar justificarse argumentando que sus palabras fueron sacadas de contexto, pero bueno, es que no hay forma de sacar de contexto lo que usted acaba de escuchar, las palabras eran clarísimas. Y ayer, durante la rueda de prensa de la dirigencia nacional de Morena, se informó que el partido ya inició un proceso en contra de estas diputadas poblanas. La dirigente nacional del partido, Ariadna Montiel, manifestó su enojo por los dichos de las legisladoras y consideró que se les deberían suspender sus derechos como militantes. Hoy por la mañana, la presidenta Claudia Sheinbaum también se refirió a estas declaraciones y señaló que efectivamente Morena podría sancionar a las diputadas morenistas de Puebla por estas declaraciones en contra de las personas adultas mayores. Esto fue lo que dijo.
4: Sí, creo que ya hizo una declaración sobre esto la presidenta de Morena. Sean de Morena o de cualquier otro partido político o sin partido político, no es correcto hablar de ninguna persona en una forma discriminatoria. Estamos en contra de cualquier forma de discriminación, cualquier forma. Y ya pues que sea Morena quien defina si eso representa una sanción para las diputadas.
0: Ahí escuchamos las palabras de la presidenta Claudia Sheinbaum y seguramente ya después de que la presidenta Claudia dio su visto bueno para que la sancionen y que la propia Ariadna Montiel, dirigente nacional de Morena, dijo que pues deberían ser sancionadas y además suspenderle sus derechos como militantes, pues probablemente sea lo que viene para estas dos legisladoras. Pues muy desanados sus comentarios, la verdad, muy, híjole, es que eso pasa, un partido elige poner como diputados a creadores de contenido que se les respeta muchísimo, pero que dediquen a lo que ellos, y si son creadores de contenido de comedia, pues que sigan media, no tienen nada que hacer como funcionarios.
5: Siguiendo con información de carácter nacional, el día de hoy en la conferencia mañanera se vistió de verde, no precisamente por la selección de fútbol, sino porque acudieron varios elementos que participan de la Comisión Nacional Forestal en la que ver con cuando hay forestales, pero también hay actividades de reforestación, porque se anunció que este domingo 9 de agosto, este domingo, se va a llevar Jornada Nacional de Restación 2026, una iniciativa que ha impulsado el gobierno federal para plantar 6.6 millones de árboles en una sola jornada y también de árboles y de plantas en todo.

el país. La presidenta Claudia Sheinbaum anunció que la meta es convertir esta Jornada Nacional de Reforestación un esfuerzo anual que no sea únicamente en 2026, sino que haya cada año, además con participación de la ciudadanía, para crear conciencia sobre la importancia de proteger y de restaurar los ecosistemas. Dio a conocer la mandataria nacional que se concluyó.

0: que estará arrancando, digamos, le decíamos, este domingo, y que ella participará en particular en la Jornada Nacional de Reforestación desde el Parque Nacional Iztaccíhuatl Popocatépetl en el estado de Puebla. Vamos a escuchar a la presidenta.
1: Y a distancia están las 32 entidades de la República, gobernadoras, gobernadores y la jefa de gobierno. Porque este domingo vamos a hacer una Jornada Nacional de Reforestación. Van a dar los detalles las secretarias. El objetivo es que esta jornada sea todos los años. Pongamos un día al año donde todas y todos reforestemos. Es un esfuerzo nacional donde están gobernadoras, gobernadores, jefa de gobierno, municipios, el gobierno de México y muchos voluntarios y voluntarias que van a ser parte de esta Jornada Nacional de Reforestación.
0: Ahí escuchábamos a la presidenta Claudia Sheinbaum, y pues así como aquí en este mismo espacio le hemos hablado, por ejemplo, de la Cruzada Forestal, que es un esfuerzo municipal, ahora también habrá un esfuerzo a nivel nacional con esta Jornada Nacional de Reforestación 2026. Y si usted nos está escuchando en audio, le describimos justo lo que vemos a través de la multiplataforma de Telesur, esto que le comentábamos al inicio de la nota, de que pues hoy reforestaron Palacio Nacional, porque prácticamente llevaron macetas, especies, por supuesto, de vegetación, de selva, de bosque, de distintos lugares, distintos ecosistemas que hay en la República Mexicana, justo para pues enmarcar el lanzamiento de esta Jornada Nacional de Reforestación. La secretaria del Medio Ambiente y Recursos Naturales del Gobierno Federal, Alicia Bárcena, estuvo presente, y ella recordó también que alrededor del 70% del territorio nacional cuenta con cobertura forestal, pero advirtió que la deforestación, la tala ilegal, los incendios forestales y las plagas afectan cada año más de 1 millón de hectáreas, por lo que este tipo de acciones buscan contribuir a la recuperación de los ecosistemas. En último lugar, la secretaria de Agricultura y Desarrollo Rural, Columba López Gutiérrez, detalló que en esta Jornada Nacional de Reforestación, como ya escuchábamos, van a participar las 32 entidades federativas, 621 municipios en total y 1,632 núcleos agrarios. Vamos a escuchar a la secretaria Columba López.
2: En 32 estados, en 621 municipios, 1,632 núcleos agrarios, 32,000 hectáreas. Vamos a sembrar, tan solo ese día vamos a plantar más de 6.6 millones de árboles y plantas. Van a participar 235.997 personas, y vamos a hacer una siembra también con drones, los cuales aquí trajimos, aquí están, y tenemos una implementación muy padre que está trabajando el CONALEP. Ahí ya van las semillas peletizadas. Las semillas se les pone un sustrato, se les pone tierrita con ciertos fertilizantes, se protege muy bien para que a la hora de caer a la tierra pues puedan emerger con toda seguridad.
0: Ahí escuchábamos a la secretaria Columba López, y vale la pena decirlo, sobre todo para terminar con una nota amable, que pues mientras en otros países se usan estos drones para atacarse entre sí y hasta para explotar, justamente generando daños a la población civil, afortunadamente aquí en nuestro país estos drones pues los vamos a usar este próximo fin de semana para esta Jornada Nacional de Reforestación y para la siembra de semillas de manera pues generalizada. 2 de la tarde con 47 minutos, vamos a hacer nuestra siguiente pausa, regresamos con más información.

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11: 2:50 p.m. de este miércoles 5 de agosto de este 2026. Gracias por continuar con nosotros aquí en el 88.9 de su FM, la frecuencia de Telesur Radio. Y vamos rapidísimo con un resumen de lo más importante hasta ahora. Le informábamos que hoy por la mañana se registró un nuevo operativo antidrogas aquí en Mérida, ahora en el fraccionamiento Pacaptún, en donde un predio resultó asegurado sobre la calle 37 con 46 y 48. Hasta este momento sigue sin haber algún comunicado oficial para detallar cuáles fueron las razones detrás de este operativo y del aseguramiento del predio, pero de acuerdo con lo que quedó señalizado en el predio, el aseguramiento ocurrió debido a una investigación por el presunto delito de narcomenudeo. Seguimos a la espera de saber si hubo personas detenidas o droga asegurada.
12: También le informamos que ayer por la noche se registró un nuevo hecho en otra colonia de aquí de Mérida, en donde se reportaron disparos con arma de fuego. Ayer le estábamos reportando el de la colonia Bojorques y por la noche se registró un nuevo incidente más, pero en la colonia Mercedes Barrera. Rápidamente la Secretaría de Seguridad Pública salió a dar un comunicado oficial de lo ocurrido y de acuerdo con lo que narran las autoridades, un sujeto estaba amenazando con un cuchillo a su esposa dentro de un predio. Los vecinos que escucharon todo lo que estaba sucediendo llamaron a las autoridades, llegaron, intentaron los elementos de la policía calmar al sujeto y que dejara libre a la mujer que tenía amenazada, pero en este proceso el hombre también amenazó e intentó atacar a uno de los elementos policíacos y por eso el elemento de la Secretaría de Seguridad Pública fue quien accionó el arma de fuego ahí en la Mercedes Barrera. El hombre y la mujer fueron trasladados a un hospital. Ella tenía una herida en la mano. Ambos están fuera de peligro y una vez que ya se recupere el hombre, ya será procesado por las autoridades.
11: Le informábamos también que el día de ayer trabajadores de la caseta de peaje que se encuentra sobre la carretera Mérida-Cancún a la altura de la desviación a Chichén Itzá hicieron una denuncia pública en contra de agentes ministeriales del estado de Tabasco que estaban regresando, de acuerdo con su testimonio, estaban regresando del estado de Quintana Roo donde habían ido para hacer una comisión y al querer pasar por la caseta de peaje, comisión, y al querer pasar por la caseta de peaje, se negaron a pagar la cifra correspondiente que les toca y que usted y yo pagamos, que todas las personas que utilizan la autopista pagamos. Ellos se negaron a pagar el peaje y por esta razón agredieron a los trabajadores de la SICT, que tuvieron que ser defendidos por el resto de sus compañeros para que finalmente estos agentes ministeriales se volvieran a subir a su camioneta, una camioneta blanca, y pues se dieran a la fuga, siguieran con su marcha sin haber pagado el peaje. Al respecto, todavía no hay ningún pronunciamiento por parte de la Fiscalía General del Estado de Tabasco, a la cual está adscrita justamente esta policía ministerial, ni tampoco de la Secretaría de Infraestructura, Comunicaciones y Transportes.
12: Esta mañana, durante la conferencia semanal del gobernador Joaquín Díaz Mena, participó la Secretaria de Desarrollo Sustentable.

0: Leneira Silva, hablando sobre el tema del proyecto inmobiliario de las dunas en el puerto de Chuburná, y ella desmintió que la actual administración haya otorgado los permisos para la construcción de este proyecto recientemente suspendido por la Profepa por daño medioambiental en la zona costera, en este ecosistema de las dunas. La funcionaria estatal aclaró que esta obra ya contaba con permisos otorgados en su momento por la pasada Administración Municipal de Progreso.
1: Y le informábamos también que el día de ayer por la noche fue ejecutado el influencer sinaloense César Gastelum. Se encontraba grabando, se encontraba en vivo haciendo pues uno de sus contenidos. Él era un influencer de 25 años cuando repentinamente aparecen dos sujetos montados en una motocicleta que le disparan a quemarropa. Las otras dos personas que estaban acompañando a la víctima salieron ilesas afortunadamente, pero pues contra ellos al parecer no hubo un intento de agresión, lo que podría indicar que se trató de un ataque directo en contra de este influencer César Gastelum. Hoy por la mañana la presidenta de México, Claudia Sheinbaum, aseguró que las autoridades del Gabinete de Seguridad ya tienen conocimiento de estos hechos y ya se están llevando a cabo las investigaciones para dar con los presuntos responsables.
0: 2:55 PM. Oiga, esta mañana, esta madrugada para algunos lugares, un cohete de la empresa de Elon Musk, el propietario de esta empresa de SpaceX, Elon Musk, que también es el propietario de X, pues se estrelló contra la luna, tal cual. Una parte del cohete Falcon 9 de SpaceX impactó a 8.700 kilómetros por hora la superficie de la Luna después de permanecer más de un año fuera de control al concluir una misión del 2025. Fueron 19 meses los que estuvo a la deriva desde el lanzamiento de las misiones Blue Ghost, una y la otra se llamaba Resilience, y pues estaba ahí perdido en el espacio, tal cual como la expresión perdido en el espacio. Es una parte del cohete Falcon 9. Estuvo por 19 meses orbitando toda la galaxia, ¿no? O sea, alrededor de la Tierra estuvo ahí orbitando y finalmente esta mañana chocó contra la Luna, 8.700 kilómetros por hora, imagínese usted, e hizo un nuevo cráter en la Luna, un cráter que mide aproximadamente 30 metros. Fueron orbitadores de la NASA y de Corea del Sur que fotografiaron esta escena, que fotografiaron la zona. Los especialistas advierten que este incidente refleja los desafíos del creciente volumen de basura espacial y la necesidad de mejorar la gestión de objetos en órbita para futuras misiones lunares, porque pues no es poca cosa que haya chocado. Digo, por fortuna no fue contra nuestro planeta, no fue contra la Tierra y no representó ni representa ningún peligro contra el planeta Tierra. Pero pues sí nos hace preguntarnos qué pasaría si la próxima vez que choque alguna de esta basura espacial no es contra la Luna ni contra algún asteroide por ahí, sino choca contra nuestro planeta.
1: Sí, nada más para que se haga usted una idea, hemos vivido lo suficiente para ya no nada más darle noticias locales, de nacionales choques e internacionales, ya le damos también noticias espaciales.
0: Y ya no nada más de choques de semaforazos o de choques por alcance, sino de choques contra la luna.
1: Bueno, y regresando a la Tierra con información no muy grata para ayer. El día de ayer le hablábamos, por ejemplo, de la afición americanista, que ellos sí deben estar muy contentos. Del otro lado, aquí en este Valle de Lágrimas, para quienes les vamos a los Pumas, fíjese que el día de ayer los Pumas de la Universidad Nacional Autónoma de México perdieron 3-0 en contra de el Charlotte de la MLS, un equipo que solamente conocen allá en su casa, le ganó 3-0 a los Pumas de la máxima casa de estudios de nuestro país. ¿Por qué estaba jugando un equipo de la MLS contra un equipo mexicano a grado tal de avergonzar a los Pumas? Porque la Leagues Cup 2026 arrancó ya el día de ayer con los primeros juegos entre equipos de la Liga MX y los equipos de la Liga Estadounidense. Ambas ligas ya suman 3 victorias por su cuenta. Por supuesto, eso no incluye a los Pumas, ya le dije cuál fue su resultado. Y pues, como siempre, un experimento más de marketing de Mikel Arriola para enfrentar a México con Estados Unidos, con tal de que la afición mexicana pague en dólares y seguíamos engordando los bolsillos de la Federación Mexicana de Fútbol.
0: Si usted quiere saber cuáles fueron los resultados del día 1 de la Leagues Cup, Cincinnati venció al Pachuca 3-1, Columbus Crew venció al Atlas 3-1, Minnesota perdió contra el Juárez 2-1. Los Pumas perdieron frente a Charlotte. Ni voy a decir el marcador porque

0: nosotros nos despedimos. Gracias al equipo de producción, reporteros y camarógrafos. Gracias a usted por permitirme informarle. Yo soy Fernanda Solís, que tenga un excelente miércoles.
1: Yo soy Juan Pablo Galicia. Gracias a nuestro equipo y a usted por su confianza y atención. Nos escuchamos el día de mañana.
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0: quedado una tarde muy bonita y pues bueno, y las estrellas llegaron antes de que se hiciera de noche y eso a mí me hace muy feliz. Hoy nos acompaña en el estudio, la cabina, una actriz que es actriz, es productora y ha conquistado el teatro, el cine, la televisión y la hemos visto en proyectos como Arráncame la Vida y Tu Mamá También cuando
1: sí,
0: era muy chiquitita.
1: Hace mucho.
0: Ajá. Niñas Mal, Héroes del Norte, El César y El Gallo de Oro con un personajazo. Ahorita vamos a hablar un poquito de todo eso. Y me encanta porque pertenece a una familia donde la literatura y el arte han dejado una huella súper profunda. María Aura, bienvenida. Oye,
1: gracias, gracias, Monse. Pues muy contenta de platicar contigo y feliz de estar en Mérida, una ciudad tan hermosa. Llovió, refrescó un poquito.
0: ¿Verdad? Qué bueno. Refrescó un poquito. Me encanta, sí. Me encanta que estés. Estábamos hablando antes de empezar el programa de qué chévere que pues, el teatro ya venga el teatro de esa calidad a Mérida. Pero quise hablar un poquito. Vienes de dos grandes, mamá y papá.
1: Sí.
0: Para las personas que nos están escuchando, háblanos un poquito de... ¿Dónde creció María Aura?
1: Pues mira, nací en una familia muy artística. Mi papá era Alejandro Aura, que era actor, director, dramaturgo, poeta, fue funcionario cultural, fue director de la Secretaría de Cultura de la Ciudad de México. Era gran bailarín, era muy buen cocinero. Y pues yo crecí en el teatro, iba con él a sus giras de teatro. Empecé a actuar desde los 3 años en su pastorela, que hacía cada año. Y pues... recuerdo así una vez me preguntaban qué olor es como significativo para ti de tu infancia y es muy chistoso porque para mí es el olor de un teatro vacío, como que la gente pues cuando vas al teatro ya llegas y ya hay pues barullo y gente y todo, pero como nosotros llegábamos antes a ensayar o antes de la función, pues el olor de la alfombra, de la gente, de las emociones, es un olor que recuerdo mucho como de la infancia. Y luego mi mamá es Carmen Bouyosa, que es novelista y poeta y es una mujer increíble que por fortuna todavía tengo cerquita de mí, que bueno, ha escrito un montón de novelas, está traducida a todos los idiomas, es una mujer maravillosa, súper culta, súper inteligente. Y pues también pienso que aprendí mucho de los dos de disciplina, porque pues no sé, mucha gente piensa que ser artista pues es como ser hippie, ser libre, pero no, ser artista es trabajar muchísimo, muchísimo todos los días, porque además eres tu propio jefe. Entonces mis papás, los dos eran, siempre han sido, fueron, mi papá fue también muy trabajadores, muy disciplinados y con mucha pasión y mucho amor por el trabajo.
0: Que eso es lo más lindo y yo creo que lo mejor que uno puede recibir en educación, independientemente, bueno, que has tenido la oportunidad de estudiar actuación en Nueva York.
1: Sí, estudié en Nueva York en una escuela buenísima y desde entonces mi mamá se quedó a vivir allá. Allá se casó con un maravilloso historiador, Mike Wallace, que fue premio Pulitzer y acaba de morir hace un mes, justo te contaba.
0: Que en paz descanse y qué increíble estar rodeada de tanta cultura, de tanta literatura, de tanto talento. Pero sobre todo ahorita hablas de la preparación, de la tenacidad. No es solo que tú seas hija de dos grandes y que por eso decidí ser actriz. No solo es el talento, es tanta disciplina y tanta pasión que hay atrás de elegir esta carrera, esta impecable carrera como la has llevado.
1: Gracias.
0: Platícanos en qué momento dices, ya, sí, quiero estudiar esto.
1: Sí, bueno, pues... yo empecé a actuar desde chiquita, como te decía, desde los 3 años actuaba con mi papá en sus obras de teatro. Luego yo también tuve una tía que se llamaba Marta Aura, que era una increíble actriz y me llevaba también, me recomendaba, ella estaba en un programa de tele y decía, ay, mi sobrina es actriz, entonces también yo iba con ella. Entonces desde niña yo estaba actuando, tanto en televisión como, bueno, cine no me había tocado, pero en teatro sí había hecho bastantes obras de teatro. Y cuando tuve mi primer película, que fue Tu Mamá También, llegó el director de arte a preguntarme unas preguntas sobre el personaje y pues yo no tenía idea qué responder. Y ahí me di cuenta que tenía que estudiar. O sea, que yo, claro, como buena adolescente, sentía que sabía todo y ya había aprendido todo.
0: Pero estás hablando de Tu Mamá También, que sí, mal no recuerdo, estuvo nominada al Oscar.
1: Sí, y Tu Mamá También, pues es la película de Alfonso Cuarón, con la fotografía de Manuel Lubezki, con Diego Luna, con Gael García. Hice un papel chiquitito, pero fue mi primer película.
0: Tuviste, claro, con esa... talla sí. de actores.
1: Sí, fue increíble. Fue increíble. Y además, no solo el rodaje, que aprendí muchísimo, obviamente. Fue mi primer película con Emanuel Lubezki. O sea, ¿qué onda? Soy muy afortunada. Sí. Pero después hicimos gira por todo el mundo. Fuimos al Festival de Cine de Venecia.

0: Venecia, fuimos, me acuerdo que fuimos a Guatemala, fuimos a Los Ángeles, presentamos la película en Nueva York, o sea, fue así. Y pues claro, yo era muy chiquita y no sabía, porque además no tenía punto de comparación, claro, era mi primer película.
1: Imagínate,
0: ¿no?
1: Pensar, no, bueno, primera película y tenemos, ajá, todo este súper éxito.
0: Súper éxito de que viajamos en un avión privado, o sea, wow, una experiencia así súper loca. Pues claro que después de ahí también ha sido difícil la realidad, ¿no? O sea, de ahí después estudié actuación, después empecé a hacer mi carrera y pues ha sido muy interesante también ver cómo pues hay altos y hay bajos y que también ir aprendiendo, y eso agradezco mucho la edad que tengo y los años que he trabajado, para ir aprendiendo que pues ahí no puede estar depositada tu felicidad, ¿no? Que es mucho más, la vida es mucho más que eso. Y pues sí, a veces te va a ir súper bien y a veces te va a ir súper mal, pero tú tienes que tener un mundo interior mucho más fuerte que eso. Y creo que es importante hablarlo porque súper sobre todo importante. Creo que en el mundo actual con tantas redes sociales y la gente presume y no, pues qué fácil y yo ya estoy súper exitoso y ando súper bien y lo que sea, pero de pronto no te cuentan también todo lo que hay detrás, todo el esfuerzo, los fracasos, las dificultades, el esfuerzo que conlleva. Y bueno, ahorita también te lo puedo contar así muy feliz porque estoy en un momento padrísimo.
1: Estás en un momento increíble y, sí. y me fascina. Por eso conecto muy bien con todo lo que dices, porque cuando tú conoces una persona tan preparada que vivió rodeada de gente tan grande y con unos valores tan bonitos, yo pienso que al final los papás, lo que sí. más aprendiste de ellos fue ese valorar la vida, ese vivir sí. los valores. Hace rato, o sea, nos explicas, ¿no? Cómo esta carrera, el ser actriz, arriba, abajo, o sea, esa montaña no es cuesta arriba. Y no. qué importante es que se hable de eso, porque si vivimos, como dices, en un mundo donde parecería ser
0: sí.
1: que lo que se debe de comunicar es la
0: sí.
1: que lo que se debe de comunicar es la
0: la perfección sí.
1: justo es lo que conecta con la gente, es la vida real.
0: Sí, claro, y pues también saber que cualquier cosa que vayas a hacer en la vida pues requiere una preparación, requiere un esfuerzo, requiere levantarte todos los días temprano a trabajar, a prepararte. Y pues ahora que estoy explorando esta nueva faceta de productora.
1: Que eso nos hace muy felices verte también. Yo ahorita sí. tengo como muy fresco el papel de Lucha en el Gallo
0: sí,
1: de Oro.
0: Con eso fue muy bonito.
1: Qué increíble serie. Quien no la sí. haya visto, se la
0: por
1: recomiendo
0: favor,
1: un montón.
0: Está en VIX.
1: Sí,
0: Lucero
1: sí.
0: y además me tocó cantar, o sea, de verdad soy una persona sí, muy afortunada. Ajá. Me tocó cantar a dueto con Lucero una canción wow. y luego otra canción yo sola, o sea, si tú entras a Spotify hay dos canciones mías.
1: No, bueno, yo no soy cantante. Y aparte canta, o sea,
0: aparte, bueno, he estudiado canto desde niña y todo, pero pues realmente yo soy actriz, no soy cantante, pero bueno, fue esas cosas maravillosas que me ha tocado vivir en la vida. Y en esa serie conocí a Plutarco Haza. Bueno, obviamente yo lo conocía, sí. ya sabía quién era, pero no había trabajado con él. Y en El Gallo de Oro trabajamos juntos. Y de ahí después lo invitamos a hacer Le Cambió Su Vieja por Una Nueva.
1: Bueno, ese es el motivo por el cual
0: venimos
1: por el cual
0: a Mérida.
1: Estás aquí en Mérida.
0: Así
1: y
0: es.
1: Y bueno, yo creo que desde el título, como que pega mucho, porque
0: sí, pega.
1: En un mundo donde se habla tanto, por ejemplo, de la edad.
0: Claro.
1: Y de lo importante de que es que no parezcas de su edad, que las personas se vean más joven y que gratificante es poder poner los valores donde deben estar. Uh-huh. Y me encantaría saber cuál es el mensaje de esta obra, aparte escrita por tu esposo.
0: Sí, por ¿verdad? Alonso Barrera, que es mi esposo y el papá de mis hijitos. Y pues justo hicimos esta obra, chistoso, porque cuando nos íbamos a casar, escribimos una obra juntos, pues ya hace varios años, hace 12 años. No es cierto, llevamos 14 años casados, 16 años, un montón. Y el caso es que escribimos una obra juntos que se llamaba Mujeres con Aura, de una chica que se iba a casar y la despedía de soltera y no sé cuál. Era como el momento de la vida. Luego, cuando estaba embarazada, Alonso escribió otra obra que se llamaba Mamacitas Night, de pues el momento de estar embarazada y cómo pues te cambia la vida, estás hecho un desastre y todo. Y después, ahora escribió una obra sobre cambiar a la vieja por una nueva.
1: ¿Y qué sentiste? Obviamente, pero como esposa, cuando te dio el título, la verdad es sí. que muy atinado el título.
0: Sí, fíjate que el título era una broma que hacía mi suegro. Uh-huh. Entonces le digo a Alonso que esta obra como que nos la regaló porque ha sido una obra súper exitosa. Ha sido nuestra obra más exitosa wow. hasta el momento. Y le digo que fue un regalo de mi suegro, que también en paz descanse. Y pues él siempre hacía esta broma y yo le decía, mi amor, tienes que escribir una obra con ese de título, papá, es claro, muy chistosa. Y Alonso decía, ay no, qué mal gusto. ¿Cómo vamos a poner ese nombre para una obra? Es grosero, es vulgar. Y yo, no, es que no es vulgar, es que es chistoso, es porque chistoso. Justamente nos vamos a burlar de eso. O sea, no lo vamos a justificar, sino que vamos a hablar, pues, de... Justo en la obra, en un momento, mi personaje dice, es un hombre súper machista y de pésimo gusto. Y pero es chistoso, porque obviamente es real, ¿no? Es algo que sucede y que, pues desgraciadamente, nos sucede más a las mujeres, que nos cambien por una nueva. Pero la obra también habla sobre qué pasaría si fuera al revés.
1: Y justo, yo creo que sí se está viviendo en un momento donde uh-huh. vemos grandes ejemplos de, pues, de gente que conocemos y otras que no, pero las vemos, pues, conductoras, vemos en la televisión, sí. De que ya está, podríamos decir que ya puedes aceptarlo, no sé si es la palabra correcta, el término correcto, uh-huh. ya no te escandalizas cuando sí. alguien, o sea, cuando ves a la pareja y dices, mira qué bonita pareja hacen, te dicen, uh-huh. sí, pero es 20 años más chico. Antes era como impensable. Se aceptaba en los hombres, uh-huh. jamás en las mujeres, y hoy sí se habla mucho de
0: pues
1: eso.
0: Pues sí, yo pienso que se empieza a hablar, pero quizá todavía no tanto aceptar, ¿no?
1: Aceptado,
0: o sea, porque todavía trabajo. El hecho de que digamos, híjole, ya viste, que no sé qué, es algo que no haríamos con un hombre, ¿no?
1: Porque es muy juzgado.
0: Es muy juzgado.
1: Cuando uh-huh. bueno, cuando es con un hombre, pues muchas veces, pues es la lógica, ¿no? Podríamos ajá. pensar que, bueno, pues sí, porque en el machismo en el que se vivió por tantos años, sí. pues se hablaba de eso como claro. algo normal, ¿no? Pues ya, vámonos con la joven.
0: Sí.
1: Pero ahorita que las mujeres.
0: ¿Y sabes qué también hay detrás que yo he pensado mucho? Bueno, es que haciendo esta obra, como ya llevamos año y medio, más de año y medio, casi 2 años haciéndola, le he dado muchas vueltas. Y pensaba como socialmente las que cuidamos a los hombres somos las mujeres. Y a las mujeres, en cambio, pues no las cuidan tanto cuida. Los hombres. Entonces es como lo lógico en la sociedad que, pues sí, un hombre mayor se busca una mujer joven que lo pueda cuidar. Pero una mujer mayor no se estila sí. que busque a alguien más joven, porque los hombres no son los que
1: claro, porque es
0: habitualmente
1: como que,
0: cuidan de exacto, las mujeres.
1: Como la mamá, se volvería como un poco, se habla un poco, es ajá. como que la figura materna. Buscó a su figura materna.
0: Ajá, sí, bueno, de eso hablamos en la obra también.
1: Ay, no, pero que nos vamos. Yo creo que me encanta porque por lo que dices, María Aura, es una obra donde nos vamos a reír,
0: sí.
1: pero también hay mucha reflexión.
0: Sí, hay mucha reflexión, pero es una obra que no va a regañar a nadie, no es claro, que los hombres no van a salir. No, ajá. no es para juzgar, ni tampoco para darles una lección moral, ni
1: para
0: nada.
1: Para divertirse.
0: Es para divertirse y para abrir el diálogo, ¿no? Y para reírnos también de nosotros mismos, de cómo nos tomamos la vida tan en serio. Y también te decía fuera del aire que es una obra muy padre para ver con hijos, ¿no? Wow. Como que la diferencia generacional entre, pues, los papás y los hijos jóvenes, pues de pronto es difícil entablar el diálogo, hablar de ciertas cosas. Y en esta obra, pues, como los personajes grandes tenemos 40, 50 y los chavos tienen 20 y pocos, pues... De pronto se habla de cómo vemos el mundo de maneras tan diferentes, ¿no? Cómo realmente el mundo ha cambiado un chorro de cuando nosotras éramos niñas
1: totalmente.
0: A cuando ellos eran niños, ¿no? O sea, no había celulares. Yo no tenía un celular cuando era adolescente.
1: Claro, ¿cómo hasta forjabas tu carrera?
0: Ajá.
1: Pues era a través de lo que hacías en la televisión, de lo sí. que hacías en el teatro. Bien diferente a que ahorita, uh-huh. pues si alguien hace algo, tiene un talento y lo subió a las redes y pegó, sí. wow, está increíble. Tan sí. es así que hoy vemos personas que no se dedican a la sí. wow, está increíble. Tan sí. es así que hoy vemos personas que no se dedican a la actuación, que como uh-huh. se hicieron conocidos en redes, no sé, influencers, ahora están actuando. Entonces sí. es algo hasta, bueno,
0: sí,
1: raro.
0: Pues hasta el lenguaje, uh-huh. todo, la forma de vivir la sexualidad, de estar uh-huh. en el planeta, ¿no? O sea, yo me acuerdo que nos preocupaba la capa de ozono, pero no nos preocupaba el calentamiento global, ¿no? O sea, como que son diferentes preocupaciones y de eso también se habla en la obra de El cambio y su vieja.
1: ¿Quiénes
0: por
1: vienen a la obra?
0: Viene un actor maravilloso que se está integrando a nuestro elenco, que es Víctor González. Estamos felices de tenerlo. Fíjate que yo lo conocí desde que hicimos Niñas Mal.
1: Wow.
0: Ella fue hace bastantes años y desde entonces no había tenido la suerte de volver a coincidir con él y ahora pues lo invitamos a sumarse a nuestro proyecto. Estamos felices de tenerlo. Es un actor maravilloso, divertidísimo.
1: De años de trayectoria,
0: ajá. además de guapísimo. Entonces estamos felices de que se integre al elenco. Viene Ili Huerta y Tristan Rodríguez, que son nuestros mismos actores que han estado desde el principio en este proyecto.
1: Los chavitos,
0: ajá. les digo, cuídense mucho para que podamos seguir muchos años con estos personajes. Y tenemos una baterista en vivo, Gai, que también increíble. Es padrísimo.
1: También hay música.
0: Somos un equipo chiquito, hemos estado viajando, viajamos 6 personas de un lado al otro, hemos estado por toda la República, fuimos hasta Guatemala. Wow. Y la verdad ha sido una experiencia inolvidable. Estoy haciendo otra obra también que se llama Mamá ya tiene novio, que trata un poco más también el tema de las mujeres y cómo pues juzgamos mucho más a una mujer que tiene novio cuando ya es más grande. Y bueno, pronto estaremos también presentándola, ojalá que cerca también. No,
1: pero aquí te vamos a esperar.
0: Gracias, pero estamos haciendo gira de las dos obras. Estaremos también el 21, vamos a estar también en Cancún.
1: Super.
0: Con Le Cambio Su Vieja por una Nueva. Y este 19 de agosto no se pueden perder Le Cambio Su Vieja por una
1: Nueva. Allá vamos a estar en el Teatro Armando Manzanero.
0: Teatro Armando Manzanero a las 8:30 de la noche. Y los boletos están a la venta en tusboletos.mx. Y no están nada caros los boletos. Mira, te vas a llevar una experiencia.
1: Es más, divertida. Dilo, porque luego la gente tiene esas dudas.
0: Sí,
1: pero no,
0: ¿verdad
1: lo
0: que sí? Que dices, no, pues no.
1: Sobre
0: voy
1: todo
0: a pagar
1: que si queremos
0: miles
1: ir
0: de
1: muchos.
0: Pesos,
1: ajá,
0: ¿no? Pero sí. Hay desde 400 pesos hasta 750. Y puedes invitar.
1: Es un desayuno.
0: Grupo de exacto, es un desayuno, te la vas a pasar padrísimo, vas a salir con un chorro de tema de conversación, te vas a reír, te vas a olvidar de tus problemas un ratito. Y ir en grupos de amigas, bueno, se la pasan risa y risa.
1: Es muy absolutamente.
0: O con, los, o con el esposo. O con
1: los codazos, ¿verdad?
0: Exacto, ajá. Los codazos de mira, a ver cómo te vas a ver.
1: ¿Qué da? Porque obviamente tú has estado en cine, muchos años en novelas, pero. ¿Qué te da el teatro? ¿Qué da ese escenario?
0: Ay, no, el teatro es mágico. Me encanta la repetición. Yo creo que tengo un pequeño problema en la cabeza. Porque me gusta
1: la memoria,
0: tanto
1: wow.
0: repetir. Ir explorando. O sea, cada función, imagínate, llevamos casi 100 representaciones de esta obra. Cada función descubro algo de mi personaje, descubro algo del timing de la comedia, de los demás, de la relación, del público. O sea, cada función es profundizar y es hacerlo una y otra vez. En cine y en televisión no tienes esa chance, ¿no?
1: Y aparte puedes tener, no sé, errores y se vuelve a repetir.
0: Amuela,
1: aquí
0: sí.
1: Es como,
0: no, aquí,
1: como va.
0: Así, aquí es como va, nadie te salva, no hay apuntador, no hay prompter, no hay nada, ¿no? O sea, lo tienes que resolver, pero por eso es tan mágico, porque además cada función es única, es diferente, porque el público también te transmite su energía, tus compañeros cada día son diferentes, ya cambiaron de la semana pasada, tú mismo eres diferente, yo soy otra de cuando arrancamos este proceso a ahora, ¿no? Y cada vez le voy encontrando más y más detalles y más profundidad a Sandra, y el teatro es... Además, el teatro no nos lo van a poder reemplazar con
1: jamás
0: inteligencia
1: en la
0: artificial.
1: Vida, jamás en la vida.
0: Así, sí, bueno, sí, estoy haciendo otra obra que se llama Inteligencia Actoral, que o también sea, estoy trabajando
1: qué
0: mucho.
1: Qué buen título, ¿no? Sí. O sea, definitivamente ustedes dos, Alonso Barrera y María Obra, siempre pues en la jugada y qué chévere es estar como muy pendientes de ustedes. En este momento vemos al fruto de su gran amor, Leonora. Qué lindo tenerte acá. Y a tu hijo León. Sí. Me encanta porque se nota la clase de ser humano que eres, de verdad.
0: Muchas gracias.
1: O sea, porque acá en la cabina se pueden sentar gente muy talentosa, actores, cantantes, pero ver personas con esa ternura, con esa ilusión, te brillan los ojos, como yo creo que como la niña de 3 años que salió en La Pastorela de tu papá.
0: Sí, yo creo que sí.
1: Y
0: muchas
1: esa es tu pasión.
0: Gracias. Digo lo mismo de ti.
1: Qué linda eres. Danos tus redes sociales para que vayamos corriendo a seguirte.
0: Por favor, estoy como @mariaaura con AAA en Instagram. Y ahora acabo de abrir mi cuenta de producciones con Aura, que es la nueva cuenta.
1: ¿En Instagram igual?
0: En Instagram y en Facebook. Y en Facebook estoy como @mariaaura. O bueno, María Aura sin arroba. Sí, no sé cómo es Facebook porque tengo más de 40.
1: Maravilloso. Y pues al ratito vamos a dar boletitos, así que estén pendientes del programa. Te agradecemos un montón, gracias por darte el espacio. Sabemos que las ruedas de prensa son de un lugar a otro y que este horario es como después de la comida. Gracias por venir.
0: Felices, muchas
1: super
0: gracias.
1: Súper linda
0: a ti.
1: Y con tanta disposición.
0: Gracias.
1: Le Cambio Su Vieja por una Nueva. 19 de agosto, 8:30 de la noche, Teatro Armando Manzanero. Guay, espérate, me están. Bueno, hay muchos saludos. Beatriz, saludos. Monse, María Aura, qué chulas.
0: Gracias.
1: Al ratito seguimos leyendo sus mensajes y muchísimas gracias. Pues,
0: gracias, Monse.
1: Pues sigue visitando lugares. Esta es tu casa para cuando quieras
0: regresar.
1: Te lo
0: agradezco. Nos vemos el 19.
1: Allá vamos a estar.
0: Gracias.
1: Nosotros nos vamos un corte rapidísimo y ahorita regresamos con la nutrióloga Nadia Terraza.
2: Oye, ven acá. Esto se pone bueno, pero ahorita regresamos.
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2: Oye, ven acá. Me chiflaría recibir sus mensajes de WhatsApp al 9992-808688. Continuamos. Ya estamos de regreso y bueno, súper contenta con este tipo de actrices. Y sí voy a recalcar ahorita que estuvo María Aura con nosotros, porque cómo se nota cuando pues es persona que tiene una gran trayectoria y

0: Función importantísima en nuestro cuerpo, que es ayudarnos a que la glucosa pueda entrar a nuestras células para que tengamos energía.
1: Explícanos eso con manzanas. Es más, te comes una manzana y luego explícanos ese proceso.
0: Sí, cuando tú te comes algo que tenga carbohidratos, ya sea fruta, sea verdura, sean cereales, por ejemplo, el arroz, las sopitas, las pastas, las tortillas de maíz, las tortillas de harina, todo eso tiene carbohidratos. Cuando tú te los comes, se van a transformar en algo que se llama glucosa, ¿ok? Que es básicamente azúcar y es la energía principal de nuestro cuerpo, sobre todo nuestro cerebro. Por eso cuando tú te van a tomar un laboratorio, te dicen, vamos a sacar tu glucosa. Sí, o sea, sí. Vamos a ver cuántas bolitas de azúcar tienes en la sangre, ¿ok? Entonces, esta glucosa, cuando entra al cuerpo, debe llegar a cada una de las células de tu cuerpo, ¿sí? Porque cada una de ellas necesita energía. Pero estas células están cerradas, digamos que tienen un candadito y necesitan una llave. ¿Cuál es esa llave? La insulina. Wow. ¿Okay? El encargado de producir la insulina es el páncreas. ¿Okay? Entonces, tu páncreas va a determinar qué tanta insulina debe demandar dependiendo de las cantidades que tú hayas comido de carbohidratos y que se han transformado en glucosa.
1: Y eso es en cada comida, en cada ingesta sucede este proceso.
0: Exactamente. Donde tengamos carbohidratos, se va a producir la insulina porque necesita, obviamente, esta llave.
1: Abrir para transportarle, para poder la energía.
0: Sí. Supongamos que la célula es una casita, pero una casita cerrada, que necesita que alguien llegue y prende el switch de la luz, ¿okay? Que es la glucosa, pero está cerrada, entonces tiene que llegar la insulina, que es una llavecita, llega, abre la puerta y la glucosa o el azúcar puede pasar a la célula y entonces hay energía, se hizo la luz.
1: ¡Ay, cómo me encanta cómo lo explicas! Es que así cualquiera lo entiende y ya no, es que a veces hay términos como tan elevados que no terminamos... Pues no terminamos de entenderlo bien. Sí. Sobre todo es cuál es la función y que el saber que el mismo cuerpo lo genera. Y como bien dijiste hace rato, no es nada más eso que te pones si tienes diabetes.
0: Sí. Lo que se inyectan los diabéticos, ¿no?
1: Exactamente. Por algo hay un término muy común, que es el de resistencia a la insulina. Exacto. O sea, ¿en qué momento el cuerpo empieza a generar o qué es lo que pasa justo con esta llavecita, con el páncreas, cuando uno empieza a ya presentar resistencia a la insulina?
0: Okay. La resistencia a la insulina viene de una inflamación en la célula, ¿ok? Donde esa chapa que tiene la puerta, donde tiene que entrar la llavecita, está inflamada. Entonces, cuando llegan esas llavecitas, por más que intentan, pues no pueden entrar. ¿Okay? Entonces tu páncreas lo que hace es tratar de producir más insulina todavía para tratar de compensar y de decir, bueno, si esta llavecita que hice no entró, pues tal vez voy a hacer cuatro más para ver si alguna de ellas puede entrar. Uh-huh. ¿Okay? Entonces a eso es cuando nosotros le llamamos hiperinsulinemia. Cuando tú te haces un laboratorio y revisamos la cantidad de insulina que hay en la sangre, aparece elevada.
1: ¿Cuál es el laboratorio que, o sea, tal cual vas a, me mide la insulina?
0: Sí, vas y pides insulina. También es importante medir la glucosa para ver el promedio de qué tanta glucosa tienes, qué tanta insulina tienes. Y de hecho hay un estudio que se llama OMA o HOMA, que lo puedes pedir en laboratorio y ya te dice el promedio de qué tanta glucosa hay para la insulina que tienes.
1: ¿Okay? De entrada, la insulina, por lo que nos estás platicando, es una hormona. Y la necesitamos para vivir.
0: La necesitamos, si no, el cerebro no vive, claro. Nuestro cuerpo no vive. ¿Okay? Entonces la resistencia es cuando tu célula se inflama y la insulina ya no puede pasar, ya no puede abrir esa llavecita y por lo tanto la glucosa se queda fuera. ¿Okay? Y entonces ahí es cuando empezamos a ver una prediabetes. No siempre. Lo importante, lo peligroso de la resistencia a la insulina es que podemos vivir años.
1: Eso es lo que te quería preguntar. ¿Cómo, qué pasa? Porque sé que, bueno, el final es diabetes, pero empieza como resistencia a la insulina. Pero me imagino, no, estoy segura que antes de esa resistencia pasan, o sea, como que uno va avanzando hasta llegar a la enfermedad. ¿Qué es lo que sucede? O sea, ¿cómo, qué uno va haciendo mal en cuanto a alimentación o en cuanto a hábitos para lograr que se inflame de tal forma la insulina hasta llegar a dañarse de esta forma?
0: Pues empezamos con muchas cosas. El estrés es un factor importante. El no dormir. La mala alimentación, que consumimos productos ultraprocesados o muy procesados, entonces es un factor importante la falta de fibra, no consumimos alimentos que tengan fibra. Entonces, y otro importantísimo es el músculo, la cantidad de músculo que tengamos, porque buscamos mucho la delgadez, pero la realidad es que no buscamos el estar saludables.
1: Este es un tema que, como me encantaría, o sea, como me encanta platicar y abordar y que se nos pegue o que entre esa información una y otra vez, porque es increíble que en el 2026 sigamos escuchando situaciones o pleitos con las básculas, cuando algo que nos debería de preocupar un montón es qué estoy haciendo, cómo estoy alimentando ese músculo, ¿no? Yo lo veo en videos, lo veo en fotos, antes y después pesaba tanto, sin el mayor cuidado de saber si lo que realmente bajaron era grasa o es músculo, y qué determinante, cómo puede afectar a largo y mediano plazo. Ahorita vemos formas muy, entre comillas, mejor fáciles, digamos, de perder peso y poco se habla de ese cuidado del músculo.
0: Exactamente. Súper importante entender que no es realmente el peso lo importante, sino de qué está hecho tu cuerpo, como lo dices, de qué porcentaje tiene de músculo, qué porcentaje tiene de grasa. Eso es lo que realmente va a impactar en tu salud. Claro. E incluso hasta cómo te ves.
1: No, por supuesto, claro. Por eso a veces te pone dos personas que pesan lo mismo, una con músculo y otra no, y sí, pues hay una gran diferencia. Independientemente, porque ahorita a lo mejor va a decir, de los cuerpos no se habla, estamos hablando de los cuerpos, de la parte saludable, del cuerpo que uno quiere tener en cuestión de funcionalidad, por
0: Exactamente.
1: Ejemplo.
0: Exactamente, sí, totalmente. Buscando salud, buscando longevidad, buscando estar bien, sentirte bien, tener energía. Entonces, es muy importante la cantidad de músculo que vamos a tener.
1: Y el tema de la insulina, lo que ahorita impacta es que cada vez vemos a personas más jóvenes que están padeciendo resistencia a la insulina o incluso el diagnóstico ya como tal de diabetes. ¿Nos puedes hacer como una pequeña explicación, por ejemplo, de los tipos de diabetes?
0: Ok. Aquí sí, creo que es bien importante. Resistencia a la insulina muchas veces la tomamos en cuenta como prediabetes.
1: Sí, pero no necesariamente.
0: No necesariamente. Y hay muchas enfermedades también detrás. Pensamos es, insulina solamente es diabetes, me va a llevar a ese camino. Cuando la realidad es que no, puedes tener o desencadenar enfermedades cardiovasculares. Cáncer, sobre todo cáncer de seno. Entonces no nada más es, voy a ser diabético. ¿No? Hay muchísimo detrás. El cómo te sientes, el cómo estás, el cómo vives tu vida, en todo eso va a impactar. Entonces, no pensemos en inmediato insulina con diabetes.
1: Sí, claro, no es fase 1, fase 2, fase 3.
0: Exactamente.
1: Es más, es aún más fuerte y más grande los problemas que puede traer en, o sea, diferentes, que no tiene nada que ver con,
0: exactamente,
1: a lo mejor, ajá, con la diabetes. Wow, como hace rato dijiste, porque no todo es alimentación. También es sueño, también es estrés. Es cuando es estrés, ese kit perfecto de la salud, aunque uno quiera irse por el camino fácil, no existe. Mari dice, buenas tardes, saludos a Nadia desde Chihuahua de parte de Mari, su mamá. Qué bonito que nos estén escuchando desde Chihuahua. Bendiciones, el gran poder de las redes.
0: Sí, ¿verdad? Qué impactante.
1: Ay, qué bonito, nos encanta. ¿Y cuáles serían? Me gustaría hablar un poquito de esas señales que nos hablan o que nos o sea, cuando el cuerpo se da cuenta que está inflamada esa hormona en la insulina, ¿qué es lo que se va sintiendo?
0: ¿Qué sentimos cuando tenemos resistencia a la insulina? Muchas veces nada. Tal vez los primeros años.
1: Se puede.
0: Nada.
1: Así.
0: Exacto. Eso es lo peligroso.
1: ¿Cuántos
0: años
1: puede tardar en silencio?
0: Depende a la persona, porque cada persona va a tener una inflamación diferente, ¿no? Depende mucho de tus hábitos. A lo mejor tú no duermes bien, pero comes bien, haces ejercicio, estás teniendo algo de inflamación, pero no va a ser tan fuerte como alguien que todo el tiempo come comida ultraprocesada, que nunca hace ejercicio, que duerme muy mal. Entonces, a lo mejor en esa persona van a aparecer síntomas y signos muchísimo antes, ¿no? Pero ¿qué podemos empezar a notar? Primero, cansancio después de comer. Estoy terminando de comer y me siento cansada.
1: O sea, digamos que el famoso mal del puerco no debería de, o sea, no es obligatorio.
0: No es normal.
1: Exacto, no es normal, tiene que ver con lo que comes.
0: Exactamente. La pesadez

0: y muchas veces con la resistencia a la insulina, ¿ok? Ese es uno. Y luego, que empieces a acumular grasa alrededor de la cintura, la abdominal, exactamente.
1: ¿Hay alguna medida? Porque en algún momento he leído que si mide tu cintura en mujeres de
0: 90 tal, centímetros.
1: Sí es importante que lo digas, porque yo creo que todos esos tips que nadie te va a ver, pero tú agarras una cinta métrica, porque a veces puede pensar la gente que tiene que ver con peso y no, porque alguien puede estar delgada, pero tener el abdomen con esas medidas, sí. Entonces no tiene ninguna lógica. O al revés, una persona que a lo mejor tiene más peso, pero más acinturada, y entonces, o sea, sí es importante, sí, que esa es una, o sea, la señal.
0: Exactamente. Y también, por ejemplo, con las básculas de bioimpedancia podemos conocer un poquito números aproximados de grasa visceral que tenemos.
1: Primero háblanos de la cintura de las mujeres. ¿En cuánto ya te debes de preocupar?
0: 90 centímetros.
1: Más de 90, ¿ok? Uh-huh. ¿Y en hombres?
0: Son 110.
1: 10, ok, perfecto. Pues esa es una tarea que les vamos a dejar para hoy. Vete al donde nadie te vea y mídete la cintura. Uh-huh. Y si es más de 90 o tienes 88, pues empiezas a ver que más allá del peso es qué hábitos debemos de cambiar. ¿Y qué prueba? Por ejemplo, alguien que se mide hoy la cintura y se da cuenta que está en ese rango, ¿cuál sería la primera prueba a la que tú lo mandarías a hacer?
0: Un estudio de laboratorio, empezando con sus niveles de glucosa, de insulina y HOMA o HOMA. Eso sería lo primero.
1: ¿Cómo se escribe?
0: HOMA.
1: Perfecto. Yo estoy tomando nota porque...
0: Sí, porque tú de aquí...
1: No, porque sí, siempre sirve saber. Y no es que si tú ya lo sabes, vas a mandar a las personas a hacerse ese estudio. No, para nada. Pero de pronto en conversaciones, claro, sale. Yo puedo decir de la nutrióloga Nadia, aprendí. Y qué importante son esos estudios, porque hasta si tú vas a una consulta, yo creo que uno avanza llevando los estudios.
0: Sí, uh-huh, sí, es un avance. Bueno, otro de las características que podemos empezar a notar es el oscurecimiento en ciertas zonas, sí, que lo vemos incluso en niños.
1: Es increíble, a veces se ve como que atrás de, como debajo de la, en la nuca, por ejemplo.
0: Exactamente, en los pliegues. Ándale. Lo podemos ver en codos, en rodillas, en el cuello, en axilas, en las ingles también.
1: Está muy oscurecido.
0: Muy oscurecido, exactamente. Sí. Entonces, eso es cuestión hormonal. La insulina es una hormona. Cuando nosotros empezamos a ver eso, no es que no nos estamos bañando bien. Exacto. No es
1: y
0: no
1: el
0: es,
1: sol. Y ni siquiera tiene que ver con el tono de tu piel. No. Porque aparte es algo como notorio que no estaba así y luego quedó oscuro.
0: Exacto. Uh-huh. También empezamos a ver pequeñas verruguitas, uh-huh, en el cuello. ¿Eh? Muy chiquititas, pero empezamos a notar que de repente tenemos verruguitas y que cada vez van aumentando y van saliendo más. Entonces, ahí también es otro signo que podemos tener de resistencia a la insulina.
1: Tome nota.
0: Así que ahorita todos en el espejo.
1: La cintura, el espejo, claro. Aquí lo importante es dejar de normalizar los cambios en el cuerpo, sí, ¿no? Si de pronto, como dices, te salen muchas verruguitas, no digas, no asumas. Esto es la idea de las verrugas, por ejemplo, porque de pronto hay cosas que pasan que uno puede decir, es normal. O sea, lo he escuchado, ¿no? De pronto, ahí se te cae mucho el pelo. Es normal. Está oscureciendo un área de todo. Es normal. O siempre estás, uh-huh, inflamado, por ejemplo. Dejemos de normalizar lo que no es normal.
0: Uh-huh. Exacto. Eso no es normal. Y aprende a conocer tu cuerpo. Eso es lo más importante, porque muchas veces no conocemos nuestro cuerpo. Entonces, no sabemos si hay algo que está cambiando. De decir, ¿esto lo tenía o no lo tenía? Entonces, también aprender a ver nuestro cuerpo, a cuidarlo, es parte importante, el analizarnos, el saber cómo estamos.
1: Sí, sí, sí. Entonces ya hablamos que la insulina puede disparar otras enfermedades, sí, y para eso es importante la prueba. En el caso, hablemos como un poquitito, el tema de hoy para... En el caso, hablemos como un poquitito, el tema de hoy para nada es la diabetes, es la insulina, mm-hmm, pero habrán personas que al abrir esta puerta tengan como ciertas dudas. ¿Cuál es como que la diferencia de los tipos de diabetes?
0: Okay. Cuando tenemos una resistencia a la insulina, es porque la puertita, la chapa, uh-huh, es la que está fallando, ¿ok? Cuando tenemos diabetes, tenemos, por ejemplo, varios tipos de diabetes, ¿no? Pero los más comunes es la diabetes tipo 1, que es la diabetes que se da en niños, y tenemos la diabetes tipo 2, que generalmente se da por factores genéticos más sumados a tus hábitos, uh-huh, del día a día. Entonces, en la diabetes tipo 2, tu páncreas empieza a fallar, empieza a no producir la suficiente insulina, ¿ok? Entonces, cuando tú te comes las papitas, las galletas, digamos que mandaste 200 bolitas de glucosa a la sangre.
1: Digamos que hiciste trabajar más ese páncreas.
0: Digamos que mandaste 200 bolitas, ¿no? Y entonces tu páncreas tiene que crear 200 llavecitas para que esas bolitas entren a la casita. Pero resulta ser que tu páncreas solamente creó 80.
1: Porque es lo que da, digamos.
0: Exactamente, es para lo que le está dando. Y entonces hay muchas bolitas que se van a quedar fuera de las casitas porque no hay llaves que la abra.
1: ¿Y a dónde se van?
0: Y ahí se quedan, en sangre. Y eso es lo peligroso. A eso le llamamos una diabetes tipo 2, que viene mucho, pues obviamente, por los hábitos alimenticios que tenemos. No podemos culpar de toda la genética.
1: Ah, claro, eso es
0: porque
1: muy importante.
0: Si mi mamá tiene, entonces yo tengo que tener diabetes. No,
1: porque acá lo que se trata es de, más allá de la genética, de qué vamos a hacer para no hacer o sea, que esté en nosotros para que la genética no se dispare. En algún momento hoy me pareció muy chévere la explicación de que la genética es como, bueno, como si tuvieras, no, es que creo que no se debe decir eso, pero esas cositas que hay como las de agua, bueno, una pistolita, ¿no? Pero que el gatillo al final eran los hábitos, ¿no?
0: Exactamente.
1: O sea, tú puedes tener esa predisposición, pero evidentemente lo que tú hagas, los hábitos, eso es lo que van a hacer que esos,
0: o sea,
1: se disparen o no. Y pues no tener por ningún lado, porque gente, qué raro, si nadie en mi familia, y tú sabes, el primero. O sea, acá de lo que se trata es qué podemos hacer para mantener la salud de la manera más óptima que se pueda. Y por eso hoy traemos a la mesa el tema de la insulina, porque se habla mucho y luego a veces se oyen como que pequeñas cosas y creemos que con eso, ya sé qué es la insulina. La insulina repercute en muchas áreas de la vida, que de eso vamos a estar platicando. Sí, es hora del corte, nos vamos rapidito y ahorita regresamos.
2: Montserrat.
1: Guay, guay, Chucho, no me aligeres. Vamos a un corte y ahorita regresamos. 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

0: Oye, ven acá. Me chiflaría recibir sus mensajes de WhatsApp al 9992-808688. Continuamos. Estamos de regreso hablando de la insulina, la resistencia a la insulina, con nuestra nutrióloga Nadia Terrazas. Nadia, da tus redes sociales, por favor. Siempre me gusta. A ver, lo dejamos para el final, pero dilo de una vez.
1: De una vez. NutNadia.terde. Y también en coden.mx.
0: Coden al final con N.
1: N,
0: me sí, parece coden. Perfecto. Y hablando de resistencia a la insulina, quisiera preguntarte si solo las personas con obesidad la padecen. ¿Eso es un mito o una realidad?
1: Es un gran mito.
0: Muy bien.
1: Creemos que solamente las personas, como dices, con obesidad pueden tener diabetes o resistencia a la insulina. Pero la realidad es que se da también mucho en personas delgadas. ¿Por qué? Por la falta de musculatura y también por los hábitos.
0: Imagínate a lo que puede llegar la falta de musculatura. O sea, un día vamos a hablar nada más de, sí, del músculo, porque de verdad que es increíble para todo lo que ayuda y lo no tan popular, creo que cada vez más, pero siento que debería tener más fama que otras cosas.
1: Definitivamente, definitivamente. Y sobre todo viendo las cifras, te voy a compartir un dato que se me hizo demasiado triste y preocupante a la vez, porque ahorita estamos viendo que una de cada tres personas en México se estima que tienen resistencia a la insulina.
0: Es una cantidad obscena.
1: Entonces, si aquí hagamos seis personas, sí, dos personas ya tienen resistencia. Se cree que ya tienen resistencia a la insulina.
0: Eso es fuertísimo. Y la pregunta hace rato explicaste un poquito, pero ¿los niños también pueden tenerla?
1: Sí, los niños también pueden tenerla y cada vez la vemos más en consulta, sobre todo en chicas adolescentes, que ya empiezan, por ejemplo, a tener menstruación y empiezan a tener irregularidades hormonales. Por ejemplo, el SON, endometriosis. Cada vez vemos más estos temas porque muchas veces la resistencia a la insulina es lo que derivó a estas enfermedades. Entonces sí es bien importante que desde niños nos empecemos a educar sobre cómo debe ser nuestra alimentación, ¿no? Sí, está bien, podemos buscar que la galletita, pero hay que priorizar también los niños. No porque sean pequeñitos significa que entonces el cuerpo es indestructible y que, exacto, se cuide hasta que tenga 50 años.
0: Exacto, porque aparte es a lo que te vas a acostumbrar y justo es el problema. A veces ves niños chicos, no sé, me pasa más, algún partido, vamos a poner al béisbol, y de pronto ves a niños comer, y dices, el problema no es lo que está comiendo ahorita que tiene 8 años. El problema es que estás alimentando unos hábitos que cuando tenga 25, 32, 45, ya va a haber cambiado todo. Entonces nos gustaría saber realmente cuáles son esos alimentos que nos van a ayudar a mejorar esa sensibilidad a la insulina. Okay.
1: Primero, yo diría que la fibra, los alimentos que tengan fibra. Muchas leguminosas como el frijol, como la lenteja, como el garbanzo. Por ejemplo, una taza de frijol que te consumas al día te aporta aproximadamente 15 gramos de fibra. Nosotros tenemos o deberíamos de consumir en promedio 30. Entonces, con una tacita de frijol que te comas al día, pues ya estás cubriendo la mitad.
0: Está increíble, porque aparte el frijol, estás hablando que es un alimento accesible a todo el mundo. Siempre que hablamos de cuidarnos o de temas de salud, en algún momento de la cabeza se asocia con precios elevados. Entonces, saber que la fibra la puedes encontrar en algo tan, tan fácil como en una,
1: sí,
0: taza de frijol.
1: Sí, parte, wow, de nuestra cultura.
0: Uh-huh. Exacto.
1: Porque a veces como que queremos otras cosas,
0: sí,
1: que
0: difíciles,
1: vemos,
0: rebuscadas, sí, que hasta ni siquiera nos acordamos de los nombres, pero tú hablas de lentejas, hablas de frijol, todas las familias tenemos acceso a eso.
1: Exactamente, sí, es muy mexicano, ni muy nuestro.
0: Ni siquiera son horas para hacerlos.
1: O sea, no, es rapidísimo.
0: Ajá. Wow.
1: Y un tip, por ejemplo, para las personas que tengan inflamación con el frijol, es pudiéramos dejarlo remojando durante toda la noche, tiramos el agua con el que los dejamos en remojo y ponerlos en agua nueva. Entonces, ah, el epazote también nos ayuda. Si los ponemos a cocinar con epazote también nos ayuda.
0: ¿El frijol?
1: A que no te produzca, claro, tanto gas. Uh-huh. Para las personas que lleguen a tener gases cuando consuman este tipo de leguminosas.
0: Voy a preguntar porque pues normalmente solo se asocia a la comida alta en azúcar o el azúcar, por ejemplo. Pero, por ejemplo, todo lo light, por ejemplo, el refresco light. De pronto ves personas que consumen de una manera abundante,
1: sí,
0: el tema

0: por ejemplo, el refresco light pensando que no, o el sin azúcar. Eso, okay. ¿Qué pasa con eso?
1: Pues nosotros tenemos papilas gustativas que van a captar el sabor. Entonces, lo que tú estás haciendo es adaptar a tu paladar a que cada vez le gusten más las cosas dulces, porque lo estás educando a eso, ¿sí? A mí me gusta contar una anécdota, y es que, por ejemplo, a mí siempre me gustó mucho el yogur. De niña era como el alimento que siempre iban a tener, porque era algo que yo siempre iba a querer. Y pues, si te acuerdas, antes había como de todos los sabores, de todos los colores, y la realidad es que no había yogur sin azúcar,
0: ¿no?
1: Cuando yo empiezo a estudiar nutrición, descubro en el súper el yogur sin azúcar, y obviamente nutrióloga, dije, yo me lo llevo a esto, de aquí soy, ¿no? Cuando lo pruebo dije, qué cosa tan horrible, me sabía ácido, sin sabor, dije, no, está terrible. Pero claro, mi orgullo de nutrióloga, dije, lo tengo que probar, y empezaba con poquita miel, un poquito de fruta, y poco a poco lo fui tolerando hasta que un día dije, ay, qué rico sin azúcar. Sí, eduqué a mi paladar. Y hace no mucho tiempo, creo que pasé a un súper, no había desayunado, y dije, pues un yogur, pero no había yogur sin azúcar. Era, bueno, era el,
0: sí, te gusta
1: el normal.
0: Mejor uno de fresa.
1: Exacto, dije, pues bueno, es lo que hay, entonces lo voy a agarrar. Cuando lo agarro, lo pruebo, era una cosa tan dulce que yo decía, ¿cómo puede ser posible que antes esto me encantara? Cuando ahorita no me lo puedo, o sea, le di dos tragos y dije,
0: pero qué
1: ya no puedo.
0: Increíble, porque lo que estás diciendo, que así es que tú vas educando al paladar. Por eso después de, no sé, cierto régimen alimenticio, cualquier dieta, que tú suspendes ciertos alimentos que a lo mejor antes, no sé, por ejemplo, por decir el pan o algo como muy dulce. Fíjate que a mí me pasó hace muchos años con el Nesti. Dios sí. Mío, en la casa, porque entonces yo para mis hijos, o sea, sentía que era algo súper fácil y era delicioso y a cualquier hora, ¡guay! Tengo sed. Nesti. Lo dejo de consumir porque, claro, entonces de pronto te enteras que cada cucharada tiene un montón de azúcar. Y, o sea, un buen tiempo lo dejé de consumir, y cuando lo volví a consumir en esos lugares donde rellenable, no, bueno, sentía que estaba enmascando azúcar.
1: Sí.
0: Sí es real que pasa. Y siempre hay la forma de, por ejemplo, el yogur. Oye, sí está el de sabor, pero está el natural, que si, por ejemplo, tú le pones fresas, pues le vas a dar ese saborcito con la fresa.
1: Claro.
0: Pero no tiene que ser el endulzado.
1: Exactamente. Entonces, cuando tú consumes estos productos que son light, que no tienen azúcar, que están endulzados con edulcorantes, tu paladar jamás se va a reeducar. O sea, siempre va a pedir cosas dulces, dulces, y cuando tú quieras comer pastel, no te vas a hacer una rebanada delgada, vas a querer una rebanada grande porque tu tolerancia va a ser mayor.
0: Que por eso siempre se habla de no es que te van a, no es prohibir, pero es a qué estás acostumbrado. Si tu nivel de consumo de azúcar no es tan grande, pues si tú vas a una reunión y comes un pedacito de pastel, gracias.
1: Va a ser suficiente. Sí.
0: Pero si estás acostumbrado a comer mucha, es que no hay llenadera, y eso es lo que hace que el páncreas trabaje de una manera que digas, auxilio, ya no puedo más. En todo esto que siempre hablamos de hábitos, y hablas cómo el sueño también es bien importante en el tema de la insulina, no solo lo que comemos, ¿qué pasa con el sueño?
1: Bueno, ya habíamos comentado en programas anteriores, para que los revisen y los busquen también, el sueño ayuda a regular muchas hormonas, sobre todo las hormonas del apetito, de la saciedad. Entonces, cuando tú no duermes bien, estas hormonas no van a aparecer, se van a salir del chat. Y entonces tu cuerpo no descansó, por lo tanto necesita energía extra. ¿Y cómo te la va a pedir? Por medio de antojos, de azúcar.
0: Ahí está. Allá viene como la trampita.
1: Exactamente.
0: Por eso es claro, pues dice, necesito algo para revivir. ¿Y cuál es el papel del ejercicio en cuanto a la resistencia a la insulina?
1: Pues el ejercicio primero nos va a ayudar a crear músculo. Entonces, cuando nuestro músculo es más grande, va a necesitar más glucosa, va a almacenar, va a jalar más. Entonces, aquí pasa algo muy interesante, porque cuando el músculo va guardando esa glucosa o ese azúcar para poder crecer, no necesita de la insulina. Digamos que tiene otra sustancia independiente, un amiguito secreto que le ayuda a meter la glucosa. Entonces, aunque nuestra insulina esté fallando, el músculo saca esa arma secreta, jala la glucosa y nos ayuda a quitar el mayor número de glucosa que hay en sangre. Entonces, se regula. Y así le damos también oportunidad al páncreas de que pueda descansar un poquito, de que no esté tan alterado, y todo se empieza a regular mejor.
0: Ve qué impresionante cómo algo que todos tenemos acceso puede revertir.

0: compartir tanto algo que o sea, puede ayudar. De hecho, la siguiente pregunta es esa. ¿Se puede revertir una persona que ya presenta resistencia a la insulina? ¿Podemos dar dos pasitos para atrás?
1: En la mayoría de los casos, sí. Es un tratamiento complejo, multidisciplinario, en el que participa el médico, el psicólogo, el nutriólogo, el entrenador físico, ¿no? No, muchas veces no es algo fácil, puede ser ginecólogo si traemos otros temas hormonales. Entonces, pero sí se puede con hábitos, si dormimos mejor, si nos alimentamos mejor, optimizando. Acuérdate que no se trata solamente de quitar, sino de qué voy a consumir y por qué lo voy a consumir, ¿no? Más fibra, más proteína, más alimentos naturales, más agua, más ejercicio también. El tener más musculatura.
0: Sí, y amistarse con estos hábitos saludables. Porque yo no sé en qué momento de la vida. Ahorita que hablabas, de, por ejemplo, del yogur. Si cuando somos chicos en tu casa, o tú como mamá, acostumbras a tus hijos a comer, por ejemplo, el yogur, el normal, el light o el normal, pues, el que no está endulzado. Pues el niño se acostumbra. De hecho, normalmente como hijo se te antoja. Si tu mamá está, luego mi papá era el rey de, ponía como fruta. Me acuerdo, la fruta, yogur, un poquito de miel y granola. Y yo se me caía la baba y yo quería comerlo de mi papá. Pero en ese momento, pues, como que los niños, mejor el de sabor. ¡Qué chistoso!
1: Sí.
0: Pero se me antojaba porque lo hacía. Entonces, finalmente, somos ejemplo. Todo el tiempo nos van a estar viendo. Entonces, estos hábitos que a lo mejor es come frutas y verduras como algo malo de... Como algo malo, claro. Decir, chispas, ya me dijeron que no puedo comer. Me encanta aprender tanto, ¿no? Contigo de que es que no se trata de prohibir, se trata qué voy a incluir y cómo voy a hacer que mi cuerpo se sienta. Deja tú que funcione, porque esto como que va junto.
1: Sí.
0: Que te sientas mejor.
1: Así es, que optimices. A mí me encanta esa palabra, sí. Porque es que buscamos con la alimentación optimizar, no nada más quitar, porque eso, pues obviamente, todo el mundo lo podemos hacer, pero realmente optimizar.
0: ¿Qué pasa con el tema de la insulina en la saltada de comidas? Porque hay personas que dicen, no, pues entonces yo ya mejor una comida al día, por ejemplo.
1: Ok, aquí podemos tener picos de glucosa, que eso es importante. Entonces, por ejemplo, si tú no has comido durante todo el día, la glucosa va a ir bajando, bajando, bajando. Te vas a sentir cansado, te vas a sentir sin ánimos, no vas a rendir durante el día. Y luego de repente vas a comer y esa glucosa va a empezar a subir, a subir, a subir. ¿Okay? Y luego de nuevo vas a volver a dejar de comer y baja. Y son picos muy abruptos, que eso realmente causa más inflamación a nivel celular, lo que aumenta la resistencia a la insulina.
0: Maravilloso. Entonces nunca va a ser la solución. Y mientras menos coma, o solo hacer una comida, algún día vamos. Y mientras menos coma, o solo hacer una comida, algún día vamos a tocar el tema igual de los ayunos, ¿verdad?
1: Sí.
0: Nadie, se nos acaba el tiempo. ¿En qué momento, por favor?
1: Vuelve, se nos va rapidísimo.
0: Vuelve a dar tus redes sociales, por favor.
1: Nut Nadia Tep y Coden. En Coden, en Instagram me pueden seguir, en TikTok y en Facebook.
0: De verdad que te recomiendo muchísimo porque sabes mucho, pero aparte tiene, o sea, no solo es el conocimiento, sino la forma tan sencilla que nos los muestras y que nos puedes ayudar a lograr esa meta que tenemos. ¿Cuál sería el mensaje final para todas las personas que nos están escuchando?
1: Que empecemos a preocuparnos realmente por nuestra salud, que chequemos de fondo, que vayamos, que nos hagamos laboratorios y que tengamos en cuenta que la salud es lo más importante que vamos a tener. Todo lo demás se puede conseguir, todo lo demás se puede recuperar, pero la salud no. Entonces, que siempre se pongan como prioridad y el que aprendan a conocerse. El que aprendan a, hoy me siento más bajo de energía, y a cuestionar por qué. No es normal.
0: Claro, a veces, no sé, agradece o como que toda, o sea, estamos a lo mejor de pronto acostumbrados a hacer un análisis de lo que hicimos en el día o qué tan productivos, exacto, por ejemplo, fuimos. Pero qué tan importante es en ese diario que tú puedas ser muy claro y muy honesto contigo de cómo me siento. Y si vas sumando días en los que te sientes cansado, en los que te sientes mal, en los que te sientes agotado, es señal de que algo está pasando en nuestro cuerpo y que lo tenemos que cuidar. Hay que consentirlo.
1: Totalmente.
0: Hay que tratarlo bien, sobre todo que pues es lo que tenemos y donde vamos a vivir siempre.
1: Exacto.
0: Muchas gracias, Nadia Terrazas, por toda la información. Este programa se queda completo en las redes de Telesur Yucatán, Facebook, YouTube, Spotify. Y les mando un abrazo muy grande. Nos vemos, nos escuchamos mañana en punto de las 4 de la tarde. Soy Monse Pastrana. Buenas y felices tardes. Se gastó, pero nos vemos mañana en punto de las 4 de la tarde. Oye, ven acá.
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3: Autoridades estatales realizaron un operativo en la colonia El Roble Agrícola, donde aseguraron 6 predios, incluida una tienda, como parte de una investigación por presunto narcomenudeo. Incluso cerraron la circulación en la zona. Hasta ayer por la noche no había confirmación de decomisos o personas detenidas. Se reporta en Yucatán un repunte de enfermedades respiratorias y el estado continúa con el liderazgo de casos de influenza en el país, con 3 de cada 10 en México, seguido de Quintana Roo, la Ciudad de México y Tabasco. Campeche está en el lugar 12º del país. El estado reportó en la semana 26 5 casos de coronavirus. El Cabildo de Concal aprobó por una

sociales y generó opiniones divididas entre quienes justificaron la acción para evitar un golpe de calor y quienes señalaron la importancia de preservar la higiene de los espacios públicos. Yucatán reforzó la estrategia contra el dengue con una campaña permanente de eliminación de criadero de mosquitos y control de fauna urbana. Gracias al trabajo conjunto que hace el gobierno del estado y el ayuntamiento de Mérida, los casos confirmados disminuyeron 83%. Ya hay fechas y sedes para el nuevo examen de control que aplicará de manera presencial la UNAM. Habrá 4 sedes: León, Guanajuato, el 12 y 13 de agosto; Oaxaca, el 13 de agosto; Tijuana, Baja California, 15 y 16 de agosto; y la Ciudad de México, 17, 18 y 19 de agosto.

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0: Por la señal de la Santa Cruz, de nuestros enemigos, líbranos, Señor Dios nuestro, en el nombre del Padre, del Hijo y del Espíritu Santo. Amén. Señor mío Jesucristo, Dios y hombre verdadero, Creador, Padre y Redentor mío, por ser tú quien eres por bondad infinita y porque te amo por sobre todas las cosas, me pesa de todo corazón haberte ofendido. También me pesa porque puedes castigarme con las penas del infierno. Ayudado de tu divina gracia, propongo firmemente nunca más pecar, confesarme y cumplir la penitencia que me fuera impuesta. Amén. Misterios gloriosos. Primer misterio: la resurrección del Señor.
1: Padre nuestro que estás en el cielo, santificado sea tu nombre. Venga a nosotros tu reino. Hágase tu voluntad.